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4: Política.
5: Lucas Romero, el gobierno tiene un problema con el presente, el peronismo tiene un problema con el pasado. En base a su última encuesta, el director de Sinopsis Consultores avizoró un escenario dividido en tercios, uno votando al oficialismo, otro al peronismo y el restante muy heterogéneo, para que el peronismo pueda ofrecerse como un instrumento de cambio ante la insatisfacción de la gente, debería lograr una reformulación de su reputación y de sus propuestas, consideró.
6: Hoy uno ve que la composición por el lado de la demanda, o sea, por el lado de la gente, nos muestra dos comunidades políticas, ¿no? Hay un sector muy importante de la opinión pública que parece predispuesto a acompañar la posibilidad de que este gobierno siga gobernando más allá del 2027, que creo que tiene identificado su liderazgo claramente en Javier Milei, es lo que Milei está haciendo desde el gobierno, y hay un tercio de los consultados que se manifiestan con predisposición de acompañar continuidad a este proceso. Y cuando uno mira el lado opositor, lo que sobresale como la comunidad política más numerosa es la que tiene predisposición de votar al peronismo, que sigue siendo más o menos el mismo nivel de apoyo que recogió el peronismo el año pasado en las elecciones legislativas, en torno al tercio. Después aparece un tercio muy, digamos, heterogéneo, muy repartido en muchas opciones y algunos con indefiniciones, ¿no? Uh-huh. Esa es la composición de escena con la que uno empieza a imaginarse el 2027. Nos falta después definir la oferta electoral, pero dentro de esa composición de escena, y creo que conecta con tu introducción, dentro de esa comunidad vinculada al peronismo, si bien no aparece una figura que sobresale, sigue siendo Cristina Kirchner una figura de referencia para un sector de esa comunidad política, de esos votantes.
7: Sí.
6: Y creo que se ha ido de lo que se agarra o de lo que se aferran Máximo Kirchner y algunos dirigentes que siguen muy cerca de la ex vicepresidenta y presidenta, para tratar de ver si pueden desde allí construir algún protagonismo de cara a lo que va a ser el 2027.

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1: Piti Álvarez fue dado de alta en el Hospital Fernández luego de descompensarse en el juicio. Ayer se desarrollaba una nueva audiencia del debate, pero en medio de la jornada, las autoridades judiciales dieron aviso al sistema de emergencias por una descompensación que sufrió el músico. De esta manera, según se pudo saber, el artista fue trasladado por el SAME y la audiencia se suspendió hasta el próximo lunes 7 de septiembre en el Tribunal Oral en lo Criminal y Correccional número 29 de la Ciudad de Buenos Aires. En diálogo con la prensa, Sebastián Queijeiro, uno de los defensores del ex líder de Viejas Locas e Intoxicados, sostuvo que Piti se encuentra acompañado por su hermana y reiteró que sufre problemas de consumo. Esteban Paulón, me parece que el presidente está vendiendo humo con Malvinas. El diputado de Provincias Unidas expresó, ojalá sea la apertura de una negociación, pero no creo que llegue a un buen término. Me parece que el presidente está vendiendo humo y se sube el espíritu malvinero. Ojalá se sume a las sanciones por la explotación petrolera que se está haciendo en las islas.
2: Ojalá sea un anuncio que hable de la apertura de una negociación seria y perdurable en términos de la soberanía de Malvinas. Yo veo dificultades que eso se concrete. Me parece que Donald Trump, en esta declaración al paso, ha generado una expectativa. Medio que se fue muy de hecho, sobre todo en los temas opino. El hijo de Netanyahu vive en Miami, no vive en Israel, y lo expresó, te diría, casi a título de una opinión personal. Me parece que el presidente está vendiendo humo, se está subiendo al fervor nacionalista y ahora sobreactúa espíritu malvinero. Ojalá entre los anuncios que haga el presidente estén las sanciones para esta explotación petrolera. Hay versiones que dicen que lo que quiere Trump es, por un lado, presionar a Gran Bretaña para que aumente su gasto militar, y por otro lado, sumar a alguna empresa norteamericana a la explotación que se está haciendo en las Islas Malvinas. Cualquier consolidación de esa actividad en las Islas Malvinas nos aleja mucho de la posibilidad de la recuperación de la soberanía y enfría cualquier tipo de diálogo. Obviamente es un misterio lo que anunciará el presidente.

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1: Paro de aeropuertos. El gobierno exigió un funcionamiento mínimo del 75%. En un comunicado, la cartera a cargo de Sandra Petovelo exigió que los aeropuertos funcionen con actividades mínimas durante la medida de fuerza. El Ministerio de Capital Humano, a través de la Secretaría de Trabajo, Empleo y Seguridad Social, informa que se intimó a la Asociación de Trabajadores del Estado al estricto cumplimiento del régimen legal vigente y a garantizar la prestación de los servicios mínimos correspondientes en el ámbito de la Administración Nacional de Aviación Civil. En este marco y conforme a lo establecido por el artículo 1 de la Ley 27.161 y el artículo 24 de la Ley número 25.877 y sus modificatorias, se intimó a ATE a garantizar, en el ámbito de su responsabilidad, la prestación de los servicios mínimos correspondientes. De la cobertura de los servicios mínimos, tratándose de un servicio esencial, no podrá ser inferior al 75% de la prestación normal del servicio. Servicio, remarcó.
0: Deportes.
1: Majo Granato, capitana de Las Leonas, son tiempos duros para los deportistas y el apoyo lo tienen que sentir ahora. La capitana de Las Leonas, autora del gol en la final ante Países Bajos, resaltó que el apoyo a los deportistas no debe esperar a la disputa de los Juegos Olímpicos, sino centrarse en el periodo de preparación. El deporte abre muchas puertas y tiene un valor excepcional en la sociedad.
2: Pero nosotros también, como deportistas, y no quiero ni ponerme por encima de nadie, pero es el descanso, es la recuperación, es la alimentación, o sea, estamos 24 horas pensando en rendir y en poder ser nuestra mejor versión a la hora de competir. Y creo que ahora que vos nombraste el Juego Olímpico, nosotras por suerte tenemos también la suerte de tener una confederación que nos respalda. Hay muchas deportistas que no la tienen y es muy importante esto, porque creo que son tiempos duros para los deportistas por todo lo que ya sabemos. Y el apoyo tiene que estar ahora, lo tienen que sentir ahora, porque es muy fácil después con los resultados. Si nosotros queremos resultados, si queremos dejar a Argentina en lo más alto, necesitamos acompañamiento en el proceso, en el entrenamiento, en el día a día, que creo que eso es fundamental. No te hace ni más partidaria ni menos partidaria, o sea, sacando cualquier tipo de acercamiento o no con el gobierno que a cada uno le guste, yo creo que el deporte, como lo dije ayer, es igualdad, es inclusión, es un derecho para todos, no solo al nivel del alto rendimiento, que es representativo a nivel mundial, sino a lo cotidiano, a los clubes de barrio, a los pibes. Creo que para mí es fundamental la importancia ahí, porque el deporte abre muchas puertas y realmente tiene un valor excepcional.

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1: Fernando Cerimedo será trasladado a la cárcel de máxima seguridad de Chonchocoro en Bolivia. La defensa de Cerimedo había pedido revertir la orden de traslado con el argumento de que el ex asesor de Javier Milei ya cumplía otra detención preventiva en el penal de Palmasola en Santa Cruz y que desde allí también podía ejercer su derecho a la defensa, pero un tribunal rechazó el planteo. Durante la audiencia, Cerimedo negó las acusaciones en su contra y rechazó haber ejercido influencia en decisiones del presidente boliviano Rodrigo Paz. Tras el intento de femicidio contra su expareja Beller, en un allanamiento a una vivienda de La Paz vinculada a Cerimedo, las autoridades bolivianas habían hallado cerca de $50,000 en distintas monedas y lo que describieron como una granja de bots Rodrigo Paz. Tras el intento de femicidio contra su expareja Beller, en un allanamiento a una vivienda de La Paz vinculada a Cerimedo, las autoridades bolivianas habían

Un día como hoy, 3 de septiembre, pero de 1864, explotó en Suecia la fábrica de dinamita de Alfred Nobel, provocando la muerte del hermano del joven inventor. El perfeccionamiento de la dinamita había enriquecido a Nobel, quien en 1895 dejó un testimonio por el cual 9 millones de dólares serían repartidos anualmente a quienes hubieran contribuido al beneficio de la humanidad. Es así que todos los años se entregan los premios Nobel a los hombres más destacados del arte y las ciencias.

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2: Fentanilo contaminado procesaron a dos funcionarios de AMMAT e INAME. El juez federal de La Plata, Ernesto Crepla, que procesó a Nélida Agustina Vicio, ex titular del ANMAT, y a Gabriela Mantecón Fumado, ex directora del INAME, por su presunta responsabilidad en la adulteración de sustancias medicinales vinculada con el fentanilo contaminado. La resolución les impuso un embargo de 500 mil millones, la inhibición general de bienes y la prohibición de salir del país. Ambas continuarán en libertad, ya que el procesamiento fue dictado sin prisión preventiva. La investigación atribuye a las exfuncionarias una participación necesaria en un delito asociado con la muerte de al menos 90 personas. También se les imputa responsabilidad por lesiones gravísimas en dos casos, lesiones graves en otros 41 y lesiones leves en al menos una víctima. La prohibición de salida del país ya había sido dispuesta después de sus detenciones y declaraciones indagatorias y ahora fue ratificada por el magistrado. Más de 100 diputados de distintos bloques impulsan declarar a las Islas Malvinas como símbolo nacional. El proyecto declara a las islas como símbolo nacional y extiende esa condición a las Islas Georgias del Sur y Sandwich del Sur y a los espacios marítimos e insulares correspondientes. La propuesta define a los archipiélagos como un factor de unión nacional y reivindica los derechos argentinos desde las dimensiones territorial, histórica, jurídica, política, económica y social. Los legisladores que impulsan la norma consideran que, en un contexto de profundas diferencias políticas, Malvinas representa un punto de encuentro entre sectores que mantienen posiciones enfrentadas sobre el rumbo del país. Informó Martín Burgué.
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3: Un día como hoy, 3 de septiembre, pero de 1864, explotó en Suecia la fábrica de dinamita de Alfred Nobel, provocando la muerte del hermano del joven inventor. El perfeccionamiento de la dinamita había enriquecido a Nobel, quien en 1895 dejó un testimonio por el cual 9 millones de dólares serían repartidos anualmente a quienes hubieran contribuido al beneficio de la humanidad. Es así que todos los años se entregan los premios Nobel a los hombres más destacados del arte y las ciencias.

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1: Causa Andes, una vez más, Diego Españolo fue a la justicia para frenar el peritaje de los audios. Diego Españolo volvió a intentar ponerle un freno al peritaje de los audios que se le atribuyen en la causa por presuntas maniobras de corrupción en la Agencia Nacional de Discapacidad. Su defensa presentó un nuevo escrito ante el juez federal Ariel Lijo y cuestionó que Gendarmería Nacional esté realizando el estudio sobre los archivos originales contenidos en un pendrive. El planteo apunta concretamente contra los 58 archivos que fueron entregados a la justicia por el periodista Mauro Federico. Según los abogados de Españolo, ese material no fue incorporado de manera adecuada al expediente ni puesto a disposición de las defensas.
0: Economía.
1: La soja llegó a su precio máximo en la era Milei. En el mercado de Chicago, la soja ascendió 2,25%, ubicándose al final de la jornada en los $484.19 por tonelada. Se trató además del máximo precio desde diciembre de 2023. Pero no fue solo el poroto de soja el que alcanzó buenos precios, ya que sus subproductos, que son fundamentales para la exportación nacional, también terminaron al alza. En el caso de la harina, subió de $8.05 a $388.67 por tonelada y el aceite pasó de $33.29 a $1.601.2 siempre por tonelada. Informó Martín Burgué.
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3: Un día como hoy, 2 de septiembre, pero de 1945, se rinde Japón, poniendo fin a la Segunda Guerra Mundial, luego de 6 años de luchas, donde murieron millones de personas. Tras la detonación de las bombas atómicas de Hiroshima y Nagasaki, el emperador japonés Hirohito había ordenado deponer las armas y rendirse oficialmente. Mientras tanto, el pueblo japonés rescataba los escasos sobrevivientes en los lugares que la fuerza atómica había prácticamente borrado del mapa.

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0: Un día como hoy, el 4 de septiembre, pero de 1972, el nadador norteamericano Mark Spitz, de 22 años de edad, obtuvo 7 medallas de oro en las Olimpiadas de Múnich. Las 7 pruebas en las que se consagró fueron a la vez récords mundiales que lo convirtieron en uno de los mejores nadadores de todos los tiempos.
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0: Un día como hoy, el 4 de septiembre, pero de 1972, el nadador norteamericano Mark Spitz, de 22 años de edad, obtuvo 7 medallas de oro en las Olimpiadas de Múnich. Las 7 pruebas en las que se consagró fueron a la vez récords mundiales que lo convirtieron en uno de los mejores nadadores de todos los tiempos.
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0: Un día como hoy, el 4 de septiembre, pero de 1972, el nadador norteamericano Mark Spitz, de 22 años de edad, obtuvo 7 medallas de oro en las Olimpiadas de Múnich. Las 7 pruebas en las que se consagró fueron a la vez récords mundiales que lo convirtieron en uno de los mejores nadadores de todos los tiempos.
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1: Un día como hoy, el 4 de septiembre, pero de 1972, el nadador norteamericano Mark Spitz, de 22 años de edad, obtuvo 7 medallas de oro en las Olimpiadas de Múnich. Las 7 pruebas en las que se consagró fueron a la vez récords mundiales que lo convirtieron en uno de los mejores nadadores de todos los tiempos.
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Un día como hoy, el 4 de septiembre, pero de 1972, el nadador norteamericano Mark Spitz, de 22 años de edad, obtuvo 7 medallas de oro en las Olimpiadas de Múnich. Las 7 pruebas en las que se consagró fueron a la vez récords mundiales que lo convirtieron en uno de los mejores nadadores de todos los tiempos.

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1: Muchachos, escúcheme. Hace 18 años prometimos algo y no lo cumplimos nunca, viejo. 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
2: Ustedes están locos, viejo. Dale, dale, dale.

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0: Un día como hoy, el 4 de septiembre, pero de 1972, el nadador norteamericano Mark Spitz, de 22 años de edad, obtuvo 7 medallas de oro en las Olimpiadas de Múnich. Las 7 pruebas en las que se consagró fueron a la vez récords mundiales que lo convirtieron en uno de los mejores nadadores de todos los tiempos.
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Un día como hoy, el 4 de septiembre, pero de 1972, el nadador norteamericano Mark Spitz, de 22 años de edad, obtuvo 7 medallas de oro en las Olimpiadas de Múnich. Las 7 pruebas en las que se consagró fueron a la vez récords mundiales que lo convirtieron en uno de los mejores nadadores de todos los tiempos.

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Un día como hoy, el 4 de septiembre, pero de 1972, el nadador norteamericano Mark Spitz, de 22 años de edad, obtuvo 7 medallas de oro en las Olimpiadas de Múnich. Las 7 pruebas en las que se consagró fueron a la vez récords mundiales que lo convirtieron en uno de los mejores nadadores de todos los tiempos.

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Buen día, ¿cómo les va? ¿Cómo andan? ¿Todo bien? Bueno, me escucho bajito, casi que no me escucho por las dudas, aviso. Buen día para todos, ¿cómo andan? ¿Todo bien? Bueno, acá estamos, arrancando la mañana, ¿sí? 4 de septiembre, y ¿sabés qué es lo más importante de todo esto? Es que es viernes, y tu cuerpo lo sabe. ¡Eh, qué lindo! Buen viernes para todos, bienvenidos, gracias por acompañarnos una mañana más fresca que lo acostumbrado. Sí, pero lo más importante que es que tenemos cielo celeste y el sol maravilloso esperándote ahí afuera si todavía no saliste. ¡Dale! Es hora de abrir la puerta, de abrir ventanas, de salir a darte una vueltita, abrígate bien. Caminata a esta hora de la mañana si no tenés otra cosa para hacer, pero me parece que está buenísimo también para que vos lo hagas. Dale, ponete las pilas, hay que ponerse en movimiento. Dale que se viene además la maratón mañana, entonces hoy, y dale, no hiciste nada en toda la semana, ¿vos te parece? Pero qué cosa, así no se puede. Bueno, acá estamos, arrancando con todos ustedes, ya agradeciendo a los que nos están escribiendo, la hermosa mañana que nos están mandando, es divina las fotos que nos están enviando, así que dale, vos también que estás ahí, decís, ay, yo también quiero, mandale una foto a Pau, ¿sí? 339977 para eso, en este día viernes, en este día que arrancamos con toda la energía, que lo hacemos con todas las pilas, para que vos estés ahí del otro lado y nos acompañes por sobre todas las cosas, porque tenemos mucho para contarte. Es un viernes en donde, viste, te aparecen como muchas cosas y vos decís, ¿por dónde voy? Queremos agradecer lo que va pasando, ¿sí? Quienes nos están viendo a través del canal de YouTube desde el minuto uno que nos vienen acompañando y que se ponen contentos por esta ida y vuelta constantemente, que han hecho de esto como una rutina de llegar a su lugar de trabajo, poner la compu y ponernos a nosotros, ponernos en la tele en la casa, mientras están ahí calentitos, los que se quedan un ratito más en la cama, el día de Franco y se quedan un ratito más y ponen el canal de YouTube y ahí nos ponen a nosotros, así que muchísimas gracias por eso, a los distintos lugares que hacen esto posible también, ¿sí? A los distintos comercios que hacen posible que a costa de todos esté acá también y que en sus mismos comercios nos ponen a nosotros ahí un ratito o en el centro Giacomotti, ya les mandamos un beso, que nos ponen a nosotros aunque sea un rato, sí, para escuchar las noticias de la ciudad, las cosas que pasan, reírse un rato, asombrarse, enojarse y un montón de cosas más que pueden suceder en las cosas que nosotros vamos contando también desde este lado. Si estás ahí, nos decís buen día. Si estás ahí ya y volviste del gimnasio recién, me escribís buen día, ya volví, ¿sí? ¿Y a dónde fuiste? ¿Qué estuviste haciendo? No fui al gimnasio, pero salí de caminata. Otros saldrán a andar en bicicleta. Hoy es 4 de septiembre y les mandamos un beso muy grande a todas las secretarias, ¿sí? Hoy es el día de la secretaria. Te lo aviso así de entrada, por si no estaba en tu mente y hay una secretaria que tenés cerca, un secretario, y hay que hacerle un presente. Y hay que, mimarlo, invitarlo a desayunar, llevarle el desayuno. El desayuno express que aparece ahí es un mimo. Vos decís, es una pavadita, pero ¿cómo le voy a llevar un desayuno? Es un mimo. Pasás por el café express, le llevaste un cafecito a la mañana, el café con leche por si no desayunaste. ¡Ay, es más lindo esas cosas! Es un mimo, chicos, es un mimo. De eso se trata. Así que para todos aquellos que están ahí del otro lado, para todos aquellos que se van enganchando con nosotros, ¿sí? Les decimos buen día a la gente de Radio Franca 98.1 y gracias por acompañarnos ahí del otro lado, donde de a poquito sí se va acoplando más gente y que nos va encontrando a través del dial y que se va corriendo la voz, y está buenísimo, de que estamos saliendo a través de la 98.1. Así que bienvenidos a todos aquellos que nos sintonizan ahora en la radio también y que nos aparecemos ahí, aunque es raro decir, ¿no? En estos tiempos, sintonizar la radio, es raro. Pero ahí estamos, sí, porque ahí es nuestro contacto rápido y seguro que tenés, estés donde estés, ¿eh? Ahí vamos mejorando. Bueno, ahí vamos con Armando Distribuciones. Del otro lado, agradeciéndoles a los amigos de Armando Distribuciones por estar ahí del otro lado, por acompañarnos, por ser parte de A Costa de Todos. Así que gracias por estar, ¿sí? Muchísimas gracias por estar a la gente de Armando Distribuciones. De ahí me voy a ir a ver el tiempo porque me preocupa esta cuestión de... ¿Cómo que va a bajar tanto la temperatura? ¿Dónde ha visto usted esto? ¿Dónde lo escuchó? En todos lados. ¿Dónde lo escuchó? En todos lados. Todo el mundo está diciendo que vamos a tener un fin de semana muy frío. Viste que a mí me gusta seguirlo a Bianco y ayer él decía, dice, prepárense para ese frente frío que llega. Sí, llega. Hoy vamos a tener un día en donde va a estar el sol presente, ahora donde se vaya el solcito, uy, uy, uy, prepárense porque va a ser frío. Va a ser frío y vamos a tener un sábado frío y un domingo más frío que el sábado. Así que
Al que le gusta el invierno y es fan del invierno, y estará de parabienes, sin duda alguna. Y el resto no, estaremos guardados. El sábado no, el sábado vamos a estar ahí a pleno, obviamente. Y después, bueno, veremos, a ver, el domingo nos quedaremos hasta acá. Sí, todos así, como que hace mucho frío, no me llamen, no me busquen. Va a ser una onda así. Bueno, a ver cómo estamos. 8 grados, me dice Marta. 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Pónganse las pilas. 8 grados, sí, hace frío. Hace frío, muchachos. Ya cielo despejado. Hoy había algunas nubes más temprano. Se fue disipando todo y ya tenemos una mañana de cielo despejado divino, con una máxima que llegará a los 22 grados. Mirá qué hermoso viernes vamos a tener. Sí, y además de una excelente temperatura, 22 grados. Divino. 22 grados. Sábado, domingo. El sábado 17 de máxima, mínima de 5. El domingo mínima de 3 y máxima de 11. No, Marta, ¿qué vamos a hacer? ¿Y qué hacemos para esta cosa? Un buen café. El lunes nos vamos a encontrar con una... Emponchadísimos vamos a venir el lunes porque va a haber un grado de temperatura y una máxima de 13. No, no puede ser. Vamos, es invierno. Vete ya. Vete. Usemos el rociador de ayer. Eso les iba a contar. Que qué lindo que fue. Recibí muchos comentarios con respecto a lo que hicimos ayer. Y está buenísimo, y si lo podemos hacer cada vez que podamos, esto de conectarnos con el día de hoy, me gustaría hablar con una secretaria, por ejemplo. Si hay alguien que se postula y es secretaria y me quiere contar, del otro lado, vamos, bienvenido sea, 313-9977. Sí, te llamamos, obviamente. Me encantaría hablar con una secretaria que nos cuente todo lo que sucede. Hoy vamos a estar viendo la nota de Silvia Freire. Y Silvia tiene su secretaria, obviamente. Así que hoy es el día de Vivian, así que le mandamos un beso a Vivian también. Buenísimo todo. Buenísimo todo, que estemos ahí, que compartas con nosotros, que nos acompañes y que te des una vueltita también por Panadería San Carlos. ¿Es tu permitido hoy viernes? ¿O porque mañana está la maratón, no, harinas no? 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Llegamos tarde con el saludo, pero le mandamos un beso grande a Fito. Ayer fue su cumpleaños, uno de los que comanda allí la panadería. Así que uno de los hermanos Dota. Así que Fito, te mandamos un besote grande. Llegamos tarde nosotros con el cumpleaños. Ayer lo saludamos, ¿sí? Pero no acá al aire. Así que saludamos hoy a Fito, que ayer fue su cumpleaños. El río, nos dice la gente de San Carlos. 2 metros 72 bajando.
2,72 metros bajando. Bueno, de golpe se nos va el agua, de golpe, pero no nos quedemos de brazos cruzados. Está lindo para observarlo, siempre. 2,72 metros bajando. Y además es lindo, ahora te voy a contar más con respecto a esto. Pero nos vamos ahí con la gente de San Carlos. Y sí, y ahí yo te diría que vayas guardando cosas. Te das una vueltita, ¿viste? Decís, y dame, si hay niños en la casa, un antipirético. Algo para bajar la temperatura, tener un ibuprofeno a mano. ¿Por qué? 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Cuando las otras estén cerradas, ¿a dónde vas a ir? ¿A B&B Pharma o a Farmacia Moderna? ¿Estamos? Bueno, dicho todo esto, sí, señoras, dice, ¡qué lindo! ¿Cómo están? ¿Cómo están, chicos? Es una cosa tremenda de cómo están ustedes ahí del otro lado. Sí, porque están todos mandando mensajes. Ya. ¿Sabés qué hace esto? El día lo hace. El sol que apareció hace que ustedes ya estén ahí del otro lado escribiéndonos y contándonos cómo está la calle, ¿sí? Cómo está la ciudad de Concepción del Uruguay. Nos encanta. Nos encanta. La posibilidad que vos estés ahí. Tengo cosas para contarte el fin de semana, pero hay algo que sucedió también y que nos enterábamos en el día de ayer. Y ya arrancando con las noticias, tiene que ver con este robo a un comercio allí en Casi Balbín. El robo se produjo en el comercio que funciona bajo en Balbín en 1800. Los dueños lo hicieron primero conocer a través de las redes. Sí, primero fue así. Los delincuentes forzaron la puerta de acceso durante la madrugada de ayer. Se llevaron dinero, una importante cantidad de mercadería, entre ellos cuchillos artesanales de distintas medidas y otros efectos considerados obviamente de valor. Estamos hablando de un comercio que además es un lugar que está como resguardado, es un lugar donde vos pasás, lo ves ahí, es un lugar pequeño pero que tiene tantas cosas bellas. Bueno, y ahí es donde en el día de ayer robaron, Avenida Balbín 1871, lo que te dije recién, se llevaron cuchillos artesanales de distintas medidas y efectos considerados de valor, obviamente, allí en el lugar. El damnificado dio aviso luego a la policía, tomó intervención Comisaría Tercera y División Criminalística, así que están recabando datos, rastros y viendo cámaras de seguridad por sobre todas las cosas para poder dar con quién o quiénes, ¿sí?, hayan robado allí en este lugar. Ahí estamos viendo, ese es el lugar que fue robado en el día de ayer de regionales. Recabando datos, rastros y viendo cámaras de seguridad por sobre todas las cosas para poder dar con quién o quiénes, ¿sí?, hayan robado allí.

Digamos eso, las cámaras de seguridad, chicos, ayudan un montón, siempre lo contamos. Las cámaras, las que vos pones en tu casa, ayudan al vecino de al lado, al que pasa por la calle, al comerciante y a esclarecer después para la policía cuando ves que vos tenés una cámara. Así que está bueno. Ojalá y se descubra quién hizo esto y se pueda recuperar parte de lo que se llevaron. Parte no, que se recupere lo llevado, no lo robado. Tengo que contarles acerca de bomberos. Bueno, bomberos, a ver, voy con esto primero. Bomberos en el día de ayer tuvo una salida, esto fue anoche, se realizó, ya te digo, donde en el barrio La Tablada me parece que es, en el barrio La Tablada, un incendio en el barrio La Tablada, esto fue a la 1:58 de la mañana, estuvieron trabajando una autobomba y una unidad de abastecimiento en el lugar. Los daños lamentablemente fueron totales de la vivienda allí en La Tablada. Se realizó el escombramiento y enfriamiento hasta su extinción total. Reitero, esto sucedió anoche en La Tablada, ¿sí? En el barrio La Tablada, donde se incendió una vivienda, y ahí es donde estuvieron, obviamente, los bomberos voluntarios de Concepción del Uruguay. Espera, porque me parece que tengo uno más y después quiero ir con esto que quiero contarles. Sí. Les tenemos que contar acerca de esto, de lo que está pasando con bomberos. De que ya te digo, espera que me voy acá. Bomberos Voluntarios va a realizar un toque de queda, un toque de, perdón, de queda de sirenas, un toque de sirenas que se va a estar haciendo en todo el país. ¿Por qué es esto? Este toque de sirena que ya te vamos a contar. ¿Por qué? Porque vas a estar atentos a esto, te va a sorprender. Va a ser el próximo 10 de septiembre y a las 10 de la mañana, reitero, en todo el país. Sí, en todos los rinconcitos y localidades de la Argentina donde estén los bomberos voluntarios, se va a hacer un toque de sirena como parte de un reclamo ante el atraso en el pago de los subsidios que debe recibir el gobierno nacional, que son impresionantes. Ayer Nozalevich contó un poco de Carlos contó un poco de cuánto se les debe. Realmente es un montón lo que se les está debiendo a los bomberos, reitero. En marzo deberían haber comenzado a ejecutar los fondos. No, eso no pasó. Se adeudan, escuchen esto, 59 millones del año pasado. Y en marzo deberían haber comenzado a ejecutar los fondos. Y eso no pasó. Y se deben del año pasado 59 millones de pesos. Esto es lo que nos enterábamos en el día de ayer. Estos fondos se originan en aportes vinculados a la póliza de seguro y resultan fundamentales para que los cuarteles puedan sostener su funcionamiento y continuar brindando respuesta ante las emergencias. En este caso, bajo el lema, siempre estamos para ayudar. Hoy necesitamos los fondos para seguir respondiendo. Los bomberos voluntarios están buscando visibilizar la situación y reclamar que se regularicen los pagos pendientes. Es mucho el dinero que se le debe a todos los cuarteles de bomberos voluntarios de la Argentina. ¿Sí? Se hicieron reuniones, se llegaron a acuerdos, se hicieron. Y entonces hay que, si se llegó a un acuerdo en su momento y se dijo, vamos a hacer esto por nuestros bomberos, porque siempre están ayudando y hay que pagar, entonces, ¿dónde están esos fondos? Siempre estamos para ayudar, hoy necesitamos los fondos para seguir respondiendo. Así que ahí lo ves, esto es lo que va a pasar, reitero, el día 10 de septiembre a las 10 de la mañana. Toque de sirenas en todo el país, en todos los cuarteles de bomberos voluntarios de la Argentina. Esto es lo que va a estar pasando, ¿sí? Y lo vamos a recordar para el mismo 10 de septiembre. Buenas, sí, empiezo a contarles buenas. Bueno, ya que hablo de bomberos, quiero hacer énfasis en esto. Me olvidé otra vez, la dejé arriba de una mesa. Dije, no, la dejo acá para no olvidármela. Me la olvidé. El lacito amarillo. Estamos en el mes de la prevención del suicidio, ¿sí? En lo que estamos haciendo. Y Bomberos hizo un muy lindo video que después lo vamos a difundir en las redes. Lo mandaron en el día de ayer. Para que tomemos conciencia, hay un video, hay una explicación de parte de bomberos también que se acoplan a esta campaña de prevención de suicidio y es a alguien también a quien podés llamar. Siempre hablamos del suicidio, la prevención del suicidio y que si necesitas charlar con alguien, si hay algo que te hace mucho ruido allí en tu cabeza y necesitas descifrar qué, cuando te sentís confundido. Cuando necesitas que otro te escuche, te dé un abrazo, te sienta a llorar, te vea llorar y no sabes a dónde ir,
El momento me parece

que es este, ¿sí? El de acercarte a cualquier CAPS de la ciudad, a cualquier salita, si lo digo más llano, cualquier salita de la ciudad municipal, tiene esa ayuda, ¿sí? Y esa escucha de alguien que te puede dar una mano, de alguien que te puede escuchar, y esa atención psicológica, esas primeras atenciones psicológicas se pueden hacer allí en cualquiera de los CAPS municipales. Así que por eso te lo decimos, y la prevención del suicidio se hace en todo momento. Si encontrás a alguien, si sabes que hay alguien que necesita ayuda, siempre lo contamos a esto. Y hay líneas además, y esto que decimos siempre, anda y acercate a cualquier salita de la ciudad, ¿sí? Y en el Hospital Justo José Urquiza también hay, para que lo tengan en cuenta. Bueno, así que le mandamos un beso también a Bomberos, que también ha hecho un súper video con respecto a esto, muy pero muy bueno. La Orquesta Infanto Juvenil, que nos está invitando a todos este fin de semana a La Plaza Suena. Sí, La Plaza Suena se llama. Es una jornada de recreación de música en conjunto. Va a incluir juegos, ritmos, juegos musicales, melódicos. Se va a experimentar también... con instrumentos, con ensambles, si nunca tocaste, que te acerques, que te prestan un instrumento, que puedas tocar, que siempre te gustó. Estamos hablando de los más chicos, de niños y de adolescentes. De manera libre y gratuita se va a realizar a las 3:30 de la tarde esta idea de una jornada de recreación y música. La idea es compartir, jugar, disfrutar de la música. Si te gusta, hay muchos niños que por ahí no han tenido la posibilidad de estar cerca de un instrumento o tener en sus manos un instrumento. Lo que van a hacer los chicos acá de la Orquesta Infanto Juvenil es eso, ¿sí? Te presto, fíjate, se toca así, de esta manera, vamos a divertirnos un rato. Y esto va a ser a las 3:30 de la tarde allá en la placita del skate, ¿sí? En la plaza de Escolamieri Bertet. La idea es que te puedas acercar a la placita del skate a partir de las 3:30 de la tarde. Y además, si te gusta, si ves que tu niño, papá, mamá o el adolescente está allí dando vueltas, viste que le gustó y vas a tener la posibilidad de inscribirlo también. Si te le gusta y si tiene ganas de inscribirlo en la Orquesta Infanto Juvenil. El año pasado, pará porque tengo el dato por acá, pero el año pasado... Mira, alrededor de 38 alumnos de todas clases sociales formaron parte de la escuela de la Orquesta Infanto Juvenil y que participaron en distintos eventos, se presentaron en distintos eventos que se hicieron en la ciudad de Concepción del Uruguay. Así que ahora también hacemos ese llamado de poder invitarlos a todos a que formen parte, a tocar un instrumento, a cantar, a tocar un clarinete, una melódica, una flauta traversa, una guitarra, ¿por qué no? La percusión, poder hacer percusión. A mí me gusta tocar bienvenido, ¿sí? Y la idea será que estén todos ahí, desde niños hasta adolescentes, poder participar de la Orquesta Infanto Juvenil Celia Tomás Atorra, ¿sí? Esa es la idea. Si querés, podés llamar y conocer un poco más acerca de esto. Recién estás, hay posibilidades de poder ser parte. A mi hijo le gusta mucho tocar, a mi hija. Yo tengo un adolescente en casa. Mira, si la pasa tocando la guitarra, alguna de esas se acopla con usted, bienvenido sea. 680474. 680474 es el número de teléfono para que te pongas en contacto, ¿sí? Con los chicos de la Orquesta Infanto Juvenil. Y el domingo los invitamos a todos, 3:30 de la tarde, para poder encontrarnos ahí en la placita del skate. ¿Está? Para todo el mundo, Bueno, parte de las noticias en el día de hoy. Otra de las noticias, la Corte Suprema confirmó la condena a Sergio Uribarri. Dejó firme la condena a 8 años de prisión de quien fue 2 veces gobernador de la provincia de Entre Ríos, embajador en Israel. ¿Y por qué fue esto? Por los delitos de negociación incompatible con la función pública y peculado en 5 causas que tramitaron los tribunales provinciales. La condena lleva aparejada además la inhabilitación para ejercer cargos públicos. Uribarri, que ya había estado preso en su momento, había sido liberado en enero de 2025 tras un fallo de la Corte Provincial, y fijó domicilio allá en la ciudad de Concordia. Fijó domicilio en la ciudad de Concordia. Ahora la Fiscalía, después de que se da a conocer esto, pedirá hoy mismo la detención de Sergio Uribarri, de Pedro Báez,
su ex ministro de Cultura y de Juan Pablo Aguilera, que es el cuñado del ex gobernador. La causa fue impulsada por Cecilia Goyeneche, otra cosa aparte, entre paréntesis, Cecilia Goyeneche, que cuando empezó a contar y a presentar esta información con respecto a, o pruebas con respecto a la investigación que se estaba haciendo al ex gobernador de esta provincia, enfrentó un jury por mal desempeño. Cecilia Goyeneche, me acuerdo, enfrentó un jury por mal desempeño y fue removida de su cargo en su momento, hasta que intervino la Corte Suprema de Justicia y la repuso en sus funciones. Y hoy que debe estar feliz con esto que está pasando. Digo, mirá todo lo que me dijeron a mí o todo lo que tuve que pasar. Y hoy, en el día de ayer, se dio a conocer que la Corte Suprema de Justicia dejó firme entonces la condena a 8 años de prisión para Uribarri, ¿sí? Esto es lo que pasaba en el día de ayer y hoy obviamente sigue esta noticia, continúa, porque ahora vendrá la detención, porque ahora se verá si se lo arresta, se lo lleva de su domicilio y vuelve a una prisión común, no lo sabemos. Así que eso va a ser información que transcurrirá en los próximos días. Algo que preocupa, algo que sucedió en una escuela en Santa Fe. ¿Se acuerdan lo que sucedió en la escuela con el tiroteo en Santa Fe, en la escuela de San Cristóbal, escuela San Cristóbal allí en Santa Fe, en donde murió Ian Cabrera, este niño de 13 años, que se encontró con un alumno que llevaba como si fuera la funda de la guitarra y adentro en realidad llevaba una pistola y cuando estuvo dentro del colegio comenzó a disparar contra todos? Lo que sucedió en el día de ayer muestra que la escuela y que quienes están dentro de la escuela no terminaron de cerrar lo que sucedió. No terminaron de cerrar esta... No sé si se sigue con la misma historia, si seguimos hablando de bullying, si seguimos hablando... Digo, dentro de la escuela, si los chicos están teniendo atención. Queda demostrado que falta trabajo en esa escuela, en ese lugar. ¿Por qué, dirás vos? Porque en el día de ayer hubo una detonación fuera de la escuela, fuera de esa escuela donde sucedió esto que te estamos contando, en la escuela número 40 Mariano Moreno de San Cristóbal, en la provincia de Santa Fe. 8 chicas, escuchen esto, primero, fuera de la escuela se produce un estruendo muy fuerte, a un camión se le revienta un neumático, cerquita, ahí nomás, en la esquina de la escuela. Ese estruendo que se escuchó hizo que, ya te digo cuántas son, 8 alumnas se tiraran por una ventana de un primer piso. 8 alumnas, cuando escucharon este estruendo, que pensaron que era que algo estaba sucediendo otra vez dentro de la escuela, se tiraron de un primer piso, ¿sí?, a la vereda. Las chicas tienen 13, 14, 16 y 17 años. Según las primeras actuaciones, el estruendo habría sido provocado por un camión que circulaba por las inmediaciones, el cual tuvo un reventón de neumático. El episodio adquiere una especial sensibilidad, ya que la institución fue escenario de la conmocionante tragedia de marzo de este año, reitero, en donde un compañero lleva un arma a la escuela y termina matando a otro chico al cual ni siquiera conocía, un chico que recién había empezado, porque estábamos hablando de los primeros días de clase en marzo, este niño Ian Cabrera de 13 años. Ante el temor provocado por la detonación afuera, las chicas decidieron lanzarse, tirarse por una ventana de un primer piso, de allí mismo de la escuela. Quedaron en observación, fueron dadas de alta más tarde por haber sufrido principalmente, tuvieron raspones y demás, ninguna tuvo heridas de gravedad, pero sí sufrieron cuadros de pánico. Y el pánico es lo que las llevó a tirarse por una ventana de un primer piso. Podríamos estar hablando de otras cosas hoy, pero se tiraron por la ventana de un primer piso porque escucharon un estruendo y pensaron que algo estaba pasando otra vez dentro de la escuela. Tuvieron una situación de pánico. Mirá si todavía nos falta trabajo para con estos niños allí dentro de la escuela después de lo que sucedió. Siguen con miedo y ante lo que sucedió, este estruendo que ha sido muy fuerte, es el reventón de un neumático, pero de un camión, las chicas les sucede esto. Se tiraron por un primer piso, por la ventana de un primer piso. Las adolescentes tenían 13, 14, 16 y 17 años. Son 8 en total.
las 8 se están dadas de alta. Fueron dejadas en observación, tuvieron raspones y nada más que eso, pero fueron dejadas en observación por el ataque de pánico sufrido debido a ese estruendo. Bueno, lugar en donde hay que poner el foco cuando estamos hablando todo el tiempo, prevención de suicidio, hablemos más con los adolescentes, hablemos más con los chicos, tratemos de conectar un poco más con ellos, ¿sí? Y hablemos de esto, de los miedos, de esa cosa que todavía está dando vuelta. Fíjate lo que pasa en esta escuela. Sucedió esto en algo que sucedió afuera en realidad, pero que les causa pánico a los chicos dentro del colegio. Podríamos estar hablando de otra cosa, sin duda alguna. Bueno, ayer tuvimos cadena nacional, ¿sí? No sé si lo vieron en algún momento. Cadena nacional donde el presidente habló y ratificó el reclamo argentino sobre las Islas Malvinas. Hoy lo vas a ver en todos lados, hoy todo el mundo está hablando de esto. La cadena nacional, él dio una serie de medidas vinculadas a la explotación del petróleo en las Islas Malvinas y reafirmó el reclamo argentino de soberanía. Durante el mensaje sostuvo que la causa Malvinas se enfrenta un peligro claro y urgente. Aseguró que el gobierno no va a permitir avances, que avancen sobre proyectos de explotación de recursos sin autorización argentina, porque las Malvinas son argentinas. Anunció que nuestro país utilizará herramientas diplomáticas, económicas, judiciales y legales contra las empresas vinculadas en estas iniciativas. Y además anticipó la construcción de una base naval integrada en Tierra del Fuego como parte de una estrategia de fortalecimiento de la presencia argentina en el Atlántico Sur. Yo no me pareció mal. Digo, eso, lo de una base naval integrada en Tierra del Fuego. Bueno, esto es alguna de las cosas que, porque se habló tanto hace días que se viene hablando de la cadena nacional que iba a ser el presidente, de lo que iba a anunciar, que iba a hablar de Malvinas, que se lo pone a Trump también ahí, como que me parece que Trump quiere a las Malvinas. Bueno, está ahí dando vueltas todo, ¿sí? Está ahí dando vueltas todo, así que fue en el día de ayer. Y lo último que dejé para contarte tiene que ver con algo que sucedió en un tour de compras, ¿sí? Un tour de compras que iba hacia Mendoza, que llevaba, escuchá el título, llevaban cocaína y marihuana en peluches de capibara. Claro, vos que te vas a pensar que adentro del capibara, ¿sí? No, adentro lleva mantitas, como la que nos contaba el otro día Vicky. ¿Se acuerdan que Vicky salió y nos contó acerca de esos peluches que ahora traen las mantas adentro, las mantitas polar, y por eso están así apretujables? Bueno, y dijo, se usa mucho el capibara que viene adentro con la mantita. Bueno, esta gente en el tour de compras, había un matrimonio, una mujer específicamente que dijo que la mercadería era de ella. Y en este tour de compras, obviamente, efectivos de Gendarmería Nacional estaban sobre la Ruta Nacional 38, allí en la provincia de Catamarca, y decidieron parar a este colectivo, pararon este tour de compras, empezaron a hacer el control de siempre. Y en el procedimiento, que fue en el kilómetro 628 de La Merced, el Escuadrón 67 Catamarca, junto al personal de unidades de inteligencia de Gendarmería Nacional, notaron algo raro. Sí, el vehículo, dice, realizaba un recorrido desde Orán, en la provincia de Salta, hasta San Carlos, en la provincia de Mendoza. Durante la requisa de las pertenencias de una pasajera mayor de edad, los gendarmes encontraron un bulto en cuyo interior había peluches de diferentes formas y tamaños. De capibara, chiquitos, ¿sí? Por eso, el carpincho, chicos. Al revisar el juguete, había algunas características que despertaron sospecha en los gendarmes con respecto a la forma del capibara. Y bueno, está mal puesta la mantita adentro, qué sé cuánto. Bueno, particularmente las figuras de capibara presentaban anomalías y tenían un peso considerablemente superior al habitual. No eran livianitos, chicos, no. No eran, eran apretujables, pero en algunos casos algunos estaban como duros. Bueno, de algunos de esos peluches, además, se percibía un olor extraño, un olor similar al cannabis. Así que se pidió el permiso necesario. Gendarmería, después de haber obtenido, se demoró ahí el colectivo, se realizó y se profundizó, se pidió permiso para profundizar la inspección. Cuando llegó la orden del sí,
Los efectivos abrieron los peluches y dentro de los peluches, ¿qué encontraron? Paquetes ocultos entre el relleno. Contenían una sustancia vegetal, mientras que otros llevaban una sustancia blanca compacta. Los análisis confirmaron el hallazgo de, pobrecito capibara, 49 kilos y 945 gramos de marihuana y 4 kilos 275 gramos de clorhidrato de cocaína. En total, el cargamento alcanzó a los 54 kilos 222 gramos de estupefacientes entre marihuana y cocaína metidas dentro de los peluches en los pobres capibaras, que eran quienes eran las mulitas en los capibaras. ¿Me entendés? El peluche de capibara era el llamado mulita. Adentro del capibara tenían marihuana y cocaína. En total, 54 kilos 200 de estupefacientes. La causa avanza y se intenta establecer el origen y destino de el cargamento. Y la mujer que llevaba que ese bulto era de ella, quedó detenida, ¿sí? Quedó detenida y esperando esclarecer un poco la causa. El resto del pasaje siguió su camino, pero esta persona quedó detenida allí por Gendarmería Nacional. Bueno, algunas de las noticias, chicos, algunas nada más porque tenemos más, obviamente, en este día tan especial donde hoy, reitero, es el día de hoy es el día de la secretaria. ¿Ya la saludaste? Hoy es el día del secretario, ¿ya lo saludaste? Hoy es el día de la secretaria y el secretario. Vamos, pónganse las pilas. Si les estoy dando esta ayuda, más todavía, Más todavía, salgo a buscar algo, un buen desayuno, de verdad, algo para acompañar el mate. Viste que el mate está mazo, el termo está mazo. Bueno, es un buen regalo, es un buen regalo. 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Y si no, llevales algo rico que compras ahí con San Carlos. Pero claro, no sé qué estás esperando, por Dios. Pero bueno, ahí estamos. Y quiero agradecer porque me mandaron a decir, no, me acaban de enviar que hoy 4 de septiembre es el Día Provincial de las Áreas Naturales Protegidas de Entre Ríos. Esta fecha, establecida mediante la ley 10.920, en conmemoración de que esa fecha, pero en el año 1924, se redactó el testamento que plasmó la voluntad de don Enrique Verduc de crear el Parque General San Martín, con el objetivo de promover acciones de sensibilización sobre el cuidado y disfrute de nuestro patrimonio natural, creando las bases para la conservación de nuestra provincia y dando inicio a lo que actualmente es nuestro Sistema Provincial de Áreas Naturales Protegidas. Hoy, entonces, pará, porque no termina acá. Desde la Reserva de Usos Múltiples, la Isla del Puerto, escuchen bien esto, desde la Reserva de Usos Múltiples, la Isla del Puerto, saludan a todas las áreas naturales protegidas de nuestra provincia. Espacios fundamentales que conservan nuestro patrimonio natural y cultural para nosotros y para todas las futuras generaciones. Agradezco a la gente de la Isla del Puerto por habernos hecho llegar esto. Digo, además de la Isla del Puerto, y yo preguntaba recién esto, además de la Isla del Puerto, ¿tenemos otras áreas protegidas hoy en el Día Provincial del Área Protegida? Y me dicen, las áreas de reserva municipal, humedales del Arroyo del Curro, y después la reserva privada Estancia La Titina, sí, que son reservas naturales. Reitero. Hoy es entonces el Día Provincial de las Áreas Protegidas. Nuestra Isla del Puerto es un área protegida. Y la Reserva Municipal, Humedales del Arroyo El Curro, y después las reservas privadas, Estancia La Titina. Yo le decía, además de la Isla del Puerto, Paso Vera, ¿tenemos otras en la ciudad? Está, la Reserva Municipal, Humedales del Arroyo del Curro, y la Reserva Privada, Estancia La Titina. Así que hoy, chicos, es un datazo también, porque vamos todos los días a la isla, y la Isla del Puerto la tenemos que cuidar, en todo sentido, ¿sí? La cuidamos entre todos, es una reserva. Cuando subió el agua, ¿qué dijimos? Vienen ellos, los dueños de la Isla del Puerto, y cuidémoslos.
Sí, y estuvimos hablando de lagartos, de teros, de distintas aves que viste allí en la isla del puerto, de los carpinchitos que vinieron con sus familias completos a quedarse en la isla del puerto para resguardarse de la inundación. Bueno, este es el área natural, área protegida, por sobre todas las cosas que tenemos en la ciudad, así que también hay que cuidarla. Saludamos nosotros a quienes hacen ese trabajo también, además de nosotros como ciudadanos, quienes hacen el trabajo de cuidarla, todos los días, así que abrazo muy, pero muy grande. Me dicen por acá, hola amiga, buenos días, buen viernes. Ah, sí, ya arrancamos, ¿eh? Buen viernes, te cuento a pleno el Giacomotti esta mañana y además les contamos a todos que el sábado, mañana, el CAPS estará cerrado hasta el lunes. Volvemos otra vez como el otro día, ¿sí? Porque se siguen haciendo los trabajos allí en el Giacomotti. Así que el Giacomotti, este fin de semana, mañana sábado, estará cerrado. Se vuelve el lunes con todas las actividades normalmente y con toda la energía, dicen acá. ¡Ay, bueno! Hoy funcionamos con normalidad hasta las 19 horas. Atentos, Giacomotti, de corrido hasta las 19 horas a pleno. En todo lo que necesites ir a ver, no dejes para el mañana. No, voy mañana, no. Lo dejes para mañana lo que puedas hacer hoy, porque mañana el Giacomotti estará con sus puertas cerradas. Hoy, hasta las 7 de la tarde, de corrido lo que necesites si estás cerca de allí del Giacomotti, con sus puertas abiertas y con normalidad. Besote grande, chicas de allí del Giacomotti. Las queremos un montón. Ellos ya prepararon el mate. A mí me falta todavía. Ya en un ratito preparo, ya en un ratito preparo. Pero para que lo tengan en cuenta, y ahí nos tienen, ahí a pleno, ¿eh? Camarita, mate, nosotros ahí a pleno. Bien, chicas, un besote enorme. Háganme acordar dentro de un rato, va más tarde, para poder reiterar esta información. Saben que los usuarios y la audiencia, los oyentes, se renuevan. Así que lo vamos a ir contando. Si me acuerdo, lo hago todas las horas. Sí, porque me parece importante. La gente es muy común que vaya hasta allá porque tiene una vacuna para el nene, porque el nene tiene fiebre, porque necesito que me vean, porque no me siento bien. Y voy al Giacomotti. Sí, por X motivo vas al Giacomotti. Y entonces, para que sepas que hoy está abierto de corrido y hasta las 7 de la tarde, normalmente, pero mañana el Giacomotti va a estar cerrado. Hasta el lunes no vuelven a abrir sus puertas. Está porque ahí están haciendo arreglos dentro del centro de salud Giacomotti, así que hasta el día lunes el sábado estará cerrado y hasta el día lunes no abrirá sus puertas. Hoy se trabaja normalmente en el centro de salud Giacomotti hasta las 7 de la tarde. ¿Estamos? No dejes para mañana, ¿eh? Tiene que ser hoy la cuestión. Así que, ¿qué me dicen? Buenas. Es un carpincho. Abro debate o encuesta. ¿Carpincho o capibara? Y para mí va a ser un carpinchito siempre. Después no sé quién sacó la onda y la moda del capibara y tiraron capibara para todos lados. Para nosotros me parece, y estoy con vos totalmente, mi querido Ramiro Honecker, para mí es carpincho. Sí, para las nuevas generaciones es capibara, pero es un carpinchito. Es un carpinchito. Hay una diferencia. Poneme el que le dicen capibara en otro lado y a los que nosotros le decimos carpincho acá. ¿Tienen alguna diferencia? Ninguna, señor. Es el mismo bichito. Ah. Es el mismo animalito, cuídelo. Carpincho, capibara, más o menos lo mismo. No, es lo mismo, es lo mismo. Pero acá me dicen, ¿y cómo le decimos? ¿Carpincho o capibara? Abro debate. Bueno, abran debate. Chicos, a ver, vamos. Ahí Ramiro quiere saber, ¿es carpincho o es capibara? ¿Cómo le decimos? Besote grande, Ramiro, besos. Gracias por estar ahí del otro lado. Mi querido Alejandro de Villa Carlos Paz, que me cuenta, Ale, contame cómo está, si estás en Carlos Paz, para que me fijo, si sí, está en Villa Carlos Paz, pasame foto de tu balcón, si podés, mandaron fotos de tu balcón a ver cómo está la mañana de ustedes por allá, me encanta ver las sierras. Ah, me encanta verlas. 17 grados de máxima va a tener la gente de Villa Carlos Paz y tienen 6 grados en este momento, con cielo parcialmente nublado, pero después se espera un lindo día. Gracias por tu noticia, me gustó un montón y hay que seguir para adelante. Así que, viste, las buenas energías de acá de Entre Ríos y de Concepción del Uruguay te llegan, amigo. Así que te mandamos un beso grande. Y me dice Pao, hoy 4 de septiembre es el Día del Inmigrante. Apa, hoy 4 de septiembre es el Día del Inmigrante. Así que también, para un besote grande, nada, me manda, dice un buen día de viernes con todos los niños bailando. Ah, bueno. Bueno, así son los oyentes, chicos, ¿qué va a ser? Así son. 313-9977, reitero lo que me dicen acá. Lucre me manda un mensajito, ahora te escucho. Ahora te escucho, en un ratito. ¿Para qué me voy a ir al 339977 que está hiper mega activo? Me dicen por acá, para este domingo, Pau, sí, es verdad.
Y capaz que el domingo me doy una vuelta, ¿eh? Sí, este domingo estoy libre. El sábado no, pero el domingo sí. Este fin del domingo puedo. Viste que el otro día cuando hicieron también yo no estaba, así que no podía acercarme a ustedes. Pero esta vez sí, escuchen. Bomberos voluntarios, los cadetes nos informan que este domingo van a vender pastelitos y tortas fritas. Y los pastelitos, ya te dije, no te lo puedes perder. No, si nunca lo probaste, no creo que haya gente de la ciudad que no haya probado los pastelitos de los cadetes y lo que son las tortas fritas calentitas. 3 de la tarde, cuartel de bomberos, ahí en Mitre y Celsi. 4 de la tarde, Plaza Ramírez, los esperamos a todos. Es para ayudar, reitero, a la Escuela de Cadetes de Concepción del Uruguay. Con tu colaboración seguimos formando a nuestros futuros bomberos voluntarios, dice allí el cuartel, así que les mandamos un besote enorme. Escuela de Cadetes de Bomberos Voluntarios, que hace venta de tortas fritas y pasteles, a ponerse las pilas. ¿Sí? Así que el fin de semana no hagas nada, si ellos te hacen todo. Tortas fritas y pastelitos ahí en la plaza el domingo, ¿sí? El domingo. El sábado me parece que va a haber también ahí en la plaza, pero me parece. No voy a decir porque me parece. Obdulio querido, buen día. Hola Pao, dice, buen día, buen fin de. Tomando unos mates con Lita, saludos a los dos. Besote grande, Obdul y Lita, besos grandes para ustedes. Que tengan una buena mañana de viernes y un excelente fin de semana que va a estar para guardarse. Busquen cosas para hacer adentro, porque parece que se viene el frío y se viene con todas las ganas para este fin de semana. Quiero decir que le cambié la tierra a la salida, antes de mostrarles la foto que me mandan acá. Le cambié la tierra a la salida, sí, no toda, pero le puse nueva, la traté ahí. Sí, estaba como apelmazada, como compacta la tierra. Ahí la empecé a mover y ustedes se van a reír. Le puse bastante agua, como necesita la salida. ¿Y qué pasó? ¿Y qué pasó? Los pimpollitos, vos sabés que hay muchos pimpollitos que se murieron ya. Están ahí todos sequitos. Y hay otros que empezaron ahí a aparecer más, como con ganas ahí de abrir. Ojalá se abra después de todo lo que ustedes me dijeron. Pavo, me dicen por acá. Bueno, esto lo mandó en el día de ayer, pero tiene que ver con completar lo que nos había contado en el día. Le llama mucho la atención a nuestra querida amiga Cris, que en la avenida Paysandú y Echeverry, ¿viste dónde está el paredón? Bueno, hay muchos árboles, añejos ellos, la verdad que sí, de muchos años, que están como tirados arriba del paredón. Algunos están como peligrosamente, como han quedado. Digo, me parece que es por lo viejo, ¿eh? A mí no me gusta decir viejo, pero para nada, para ninguna cosa. Me gusta decir, sí, es un árbol añejo, tiene muchos años tienen esos árboles. Y las fotos que nos manda Cris, la verdad es que lo vemos otra vez. Están secos. Dice Pao, te cuento sobre Avenida Paysandú, este árbol sobre una muralla por inundación. Claro, el murallón que está ahí. Dice, y además el pozo sobre la vereda Echeverry hacia Avenida Paysandú. Un peligro. Sí, siempre me pregunté por qué siempre estuvo abierto ese pozo. ¿Saben que cada vez que paso? Sí, es verdad eso. Nunca lo dije, pero sí, siempre me pregunté por qué está abierto. ¿Por qué lo dejan abierto a ese pozo que está ahí? A mí me suena que es para poner algo, ¿no? No sé, se me ocurrió. Pero tal vez es boca de tormenta y nada más que eso. Ahí está, y como vemos el árbol. Fíjate que yo te diría que es ir y sacarlo nada más. Si nos están escuchando los muchachos y si hay un lugarcito en el camión, digo, para que se puedan acercar hasta ahí, digo, es Avenida Paysandú y Echeverry, ahí donde termina la Avenida Paysandú, y donde están estos árboles, así de esta manera. Que sí es un peligro que estén de esa manera y sí, si hay que sacarlos, se debería hacer. Avenida Paysandú y Echeverry, chicos, ahí estamos viendo las imágenes que nos mandó Cris. Hay uno que solamente queda como colgado arriba del árbol, está apoyado arriba del tapial, y me parece que queda muy peligroso, muy, muy peligroso. Y del otro lado se ve claramente, el árbol está bien, pero esas ramas son las que decimos que está muy, muy, muy peligroso. Ahora, viste que vos venís caminando por la veredita, si es que la existe y si es que a la vez de la avenida Paysandú, cuando llegás a ese lugar, y hay como una puertita. ¿Sí? Antes de lo que es el portón enorme por donde pasan los autos, en la veredita hay una puertita por donde vos pasás. En esa puertita que vos pasás, ojo, porque hay un pozo, y ahí lo estamos viendo, pozo, boca de tormenta, como quieras llamarle, que no tiene tapa. Juegan muchos chicos en ese lugar. Yo he visto a los chicos jugar a la pelota ahí,
Ponele que uno venga distraído, ya lo conocen igual, pero ponele que uno venga distraído, que uno venga mirando otra cosa, un niño que viene en bicicleta y pasa por ahí, no sé, pueden pasar muchas cosas, pero ese pozo es el que no tiene tapa. Y fíjate además, si empezamos a hablar que estamos en el mes de septiembre y que tenemos que empezar a fumigar por los mosquitos y el dengue, que es algo que ya aprendimos hace muchos años atrás, ¿sí? Esta es la época en donde empezamos con la campaña del dengue. ¿Por qué? Porque tenemos que tratar de que el mosquito no se nos instale en nuestra zona. Y ese lugar es un lugar para que el mosquito, mira, tiene pasto, agua sucia, agua limpia. Al borde se puede instalar tranquilamente. No, es una vivienda tremenda, una mansión para los mosquitos. Es una mansión para los mosquitos. Digo, además, está cerca de pasto, donde el mosquito le gusta estar, vuela bajito, está ahí nomás. Es una de las cosas que tenemos que tener en cuenta, ¿sí? Fíjate que además ahí en una de las bocas de tormenta también, en uno de los, no sé cómo se llaman, caños de agua, ¿sí? También hay hasta como papeles atracados. Es para ir y limpiarlo, ya que estamos, ¿no? Es para ir y limpiarlo y además digo, para ponerle la tapa a la boca de tormenta, ¿sí? A la boca de tormenta que está ahí, ahí se ve desde otro lado. Y eso que se ve, ese cartoncito, que ahí lo vemos de la otra foto, cómo se podría sacar y limpiar y obviamente ponerle algo. Y sí, está abierto ahí, no está bueno, chicos, ¿eh? No está bueno porque puede pasar cualquier cosa, cualquier cosa. ¡Pau! ¿Cómo le va? ¿Cómo anda usted? Hoy también, bueno, acá me decía, hoy es el día del inmigrante, sí, ahí me decía mi amigo de Villa Carlos Paz también, y es el día de la historieta. Es el día de la historieta. Ay, ¿qué leían cuando eran chicos? ¿O siguen leyendo historietas? ¿Cambiaron las D'Artagnan? Ah, ¿se iban a los kioscos? No eran los kioscos, eran los revisteros, lugares donde te cambiaban la revista, donde vos podías ir y cambiar o te la cambiabas con otros compañeros, con otros amigos, para poder seguir leyendo. El que no leí, te doy la que leí. Díganme, mirá, ahí está, de todos los que están ahí, bueno, el astronauta está, mirá. Oh, está Mafalda, pero ahí hay un montón que ni conocemos nosotros. Yo conozco Mafalda. ¿Y el nenito pelado quién sería, chicos? No, porque no conozco a ninguno. Amo las historietas. Bueno, escuchá. Gise, ¿quién está ahí? ¿Conocés a alguno de ellos? ¿Cómo se llama el gato negro? Ay, ¿cómo se llama el gato negro, chicos? Ese gato negro tiene un nombre. Sí, pará, ya me voy a acordar. El resto no los conozco sacado de Mafalda. Bueno. No sé. Nadie se salva solo, dice, ¿no? También está ahí. Pero el resto, no conozco a ninguno. Yo hubiese puesto un paturucito, dice Efemérides Argentina de la historieta. Yo hubiese puesto un paturucito, un condorito. Chicos, ¿cómo les va a faltar el condorito ahí en ese efemérides? No, no puede faltar, es un sacrilegio. Y para mí me marcó toda la infancia el condorito. Tenías que mirar el condorito, plop. Cuando se reían, ¿viste? De verdad, plop. Bueno, ahí tenés. Mirá qué lindo, me gusta. Chicos, a ver quién es. El que está mirando el canal de YouTube me dice, hay un montón de figuras en lo que es efemérides argentinas que nos acaban de enviar, de que hoy es el día de la historieta argentina. Ay, ¿y no conocen en San Telmo el lugar de el paseo de las historietas? Ahí está, tremendo, Condorito, tremendo. Alma, corazón y vida con Condorito. Sí, totalmente. La camiseta puesta con Condorito, chicos. Todas las historietas de Condorito. Escuchá, en San Telmo, en Buenos Aires, está el paseo de las historietas. No, está Don Fulgencio con su globo, que es el hombre que no tuvo infancia. Está, mira, no sabía, si no hubiese traído, ahora me voy a fijar, si tengo las fotos acá en mi teléfono, ahora me voy a fijar, si tengo esas fotos se las vamos a mostrar. Está, ¿cómo es el chico de la patineta? Matías está ahí con la patineta para que vos te subas a la patineta y te saques una foto. Obviamente que la primera que aparece es Mafalda con todos sus amigos y te podés sentar en el lugar para sacarte una foto con Mafalda y sus amigos. Está sentada con Susanita, están todos los amigos ahí de Mafalda. Después pará, lo tenés a Isidoro Cañones para sacarte la foto. Yo tengo una foto ahí con Isidoro Cañones. Está Hijitus y Larguirucho, divino los dos, hermosísimos. Todos tamaño pavo, ¿sí? Como para que vos tenés una... Es más, algunos... Isidoro es más alto que yo. Pero todos tamaño yo, ahí en San Telmo, y se llama el paseo de la... Es más,
Por ejemplo, que vos vas a Buenos Aires y salís de recorrida en Buenos Aires, ¿dale? Y decís, me voy a tomar, por ejemplo, te tomás el bus, porque para mí es lo más lindo el bus turístico, que te va dejando, te dan un mapita y te dicen todas las paradas que tiene. Vos te bajás y después volvés a subir en el mismo lugar, ¿sí? En el mismo lugar te volvés ahí, en algún momento pasa otro, te subís y seguís viaje hacia otro lado. Te llevan por la Bombonera, te llevan por... La verdad que un montón, para el lado de la Boca... Te llevan para el lado de para poder disfrutar, pasás por el te podés bajar, la primera parada es en el Teatro Colón, te podés bajar ahí en el Teatro Colón. Pero digo, me acordé por esto del paseo de las historietas. Hoy es el día de la historieta y el lugar donde dice es Paseo San Telmo y el día de las historietas, pasás ahí, dice Paseo de las Historietas y te vas llevando por todos y te vas encontrando en cada lugarcito con ellos. Me quiero acordar a ver si había alguien más, pero sí, seguro me estoy olvidando de... No me acuerdo si estaba el profesor Neurus. ¿Sabés que no me acuerdo? Hijitos y Larguirucho, seguro. Isidoro Cañones, Paturzú. Inodoro Pereira. Ay, cómo me iba a olvidar. Sí, y está con el perrito, con todo. Sí, para que vos vayas y te saques la foto ahí. Divino, divino. Uno más lindo que el otro y son todos para unas fotografías increíbles. Es el paseo de la historieta. Félix es el gato negro. Ahí está. Ahí está, ahí está, ahí está, ahí está. Félix es. Sí, sí, sí, el gato negro es Félix. Nunca lo leí. Qué triste infancia, ¿no? No, bueno. Ahora entiendo muchas cosas. No leíste al gato Félix. ¿Cómo no vas a leer al gato Félix? Gracias, ¿eh? Gracias por semejante dato. Muy bueno, muy bueno. Me encantó. Hoy es el día de la historieta. ¿Qué historieta leías cuando eras chico? Dale ya. Te quiero del otro lado. 339977. Ya son... Uy, son las 9 de la mañana y un minuto. Me tengo que ir a la pausa. Ya lo sigo leyendo. Rocamora y Constituyente, mis amigos taxistas, están a pleno ahí del otro lado. Me encantó la foto que mandaron. Cielo celeste, impecable. Impecable el día de hoy. Así que disfrutalo. Yo me voy a ir a preparar el mate. Mate hermano como buen entrerriano, como dice el jingle de A Costa de Todos. Así que si vos estás ahí del otro lado y todavía no lo preparaste, dale, prepáralo. Mira, esa es la foto que me mandó Silvia. Me dice, mira la parada de taxi, Pavo. ¡Divino! Mira qué hermoso cielo estamos teniendo, chicos. Mucha contaminación visual de cables, pero ¡divino! Ah, bueno. hermosísimo. Esa es mi ciudad, así, con este cielo celeste a esta hora de la mañana. Ahí nos mandan otra foto. ¿Quién mandó esa? Lili, gracias. También, contaminación visual. Cablerío por donde mires. La ciudad de Concepción del Uruguay, cielo celeste. Esta... ¡Ay, Alberto, querido! Sí que muy temprano lo mandó. Y lo mató la... Fíjate que lo mató la camioneta que va pasando ahí, porque si no tenías el feo al fondo, divino. Bueno, gracias, ¿eh? Me voy a ir a la pausa porque son 9 de la mañana, 2 minutos. Me voy a la pausa y después sigo. Lo sigo leyendo a todos. Y contame, ¿cuál era la historieta? Cuando eras chico, vos leías. Yo, principalmente yo, y que leía a los anteojitos, y leía a... ya te digo. No, pará, ya te digo. Porque en el anteojito viste que estaba... Y había que seguirlo todas las... Sí. En cada anteojito que te llegaba, vos querías ver la historieta de... Pelopincho y Cachirula. Ah, decime si no. Pelopincho y Cachirula, se me prende un lagrimón. Pelopincho y Cachirula, por favor. Dale, del otro lado, contame ya. 3-3-9-9-7-7. Día de la historieta. Día de la historieta para todos aquellos que están del otro lado. Si tenés una historieta, le sacás una foto y me la mandás. La guardo todavía. Yo era de mi querido Condorito. Que es un amor con Condorito, chicos. Pero claro, garganta de lata y huevo y toda la banda. Si estás ahí del otro lado, 339977, rápido. Nos vamos con Franca hacia la publicidad. Nos vamos con los amigos de Click Stream. 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

Bienvenidos a todos, ¿eh? Qué lindo cómo se va acoplando gente. Pará, que me encanta esto de que me escriban y me digan, te estoy escuchando. Muchísimas gracias a todo el que se va acoplando. Quiero mandarle un beso muy grande a... Pará, porque los tengo que nombrar a todos, porque me dijeron recién. Les mandamos un beso a Martín el Negro, a Sole, a Nati y a Lucre. Un besote enorme a los chicos de la panadería San Carlos que nos están escuchando a partir de ahora. Dice, la 98.1 está acá firme, así que les mandamos un beso. Un besote enorme también para ustedes. Lucre, que nos miran en la panadería y nos escucha en el auto. Ella siempre decía, yo me subo, yo salgo a la panadería. ¿Y qué hago? Bueno, 98.1. Y ahora sí. Diego Álvarez, te mando un besote enorme. Gracias. Gracias por todo lo que nos decís. Te estaba escuchando. Estás ahí otra vez. Muy bien ahí. Así que, bueno, un besote muy, pero muy grande. Muchísimas gracias. A los que de a poquito se van acoplando, sí, que nos encuentran en el dial del boca en boca, esto que estamos haciendo. Empezamos esta semana, sí, así que estamos ahí nuevitos. Nos abrieron la puerta, tenemos una nueva casa ahí en la 98.1 Radio Franca. Así que a todos les agradecemos, obviamente. A los que ya estaban, eran de la comunidad franca y nosotros vinimos como a interrumpirles a todos. O tal vez no, o tal vez vinimos y te gustó la idea y te gusta esta propuesta. Así que gracias si estás ahí del otro lado, gracias por escucharnos. Estamos en el 339977 para comunicarse con nosotros y para estar con nosotros, ¿vale? Está buenísimo que estén ahí del otro lado. Tito recién me hacía una pregunta. Justamente, bueno, Alberto, que me manda la foto de 98.1 Radio Franca, vamos todavía, dice, vamos ahí, Alberto, besotes. Y Tito, que me decía, Pao, me quisieron vender, y ahí yo te averigüé, Tito. Hola, Pao, dice, ayer me ofrecieron un número de rifa a beneficio de los bomberos. ¿Es cierto o me quisieron engañar? Escuchá lo que me dice, escuchen bien la definición que me da Carlos Nosalevich desde allí del cuartel de bomberos, donde me dice, es un bono contribución, no es rifa, ¿sí? Porque es distinto, es el bono contribución, te tienen que hablar de un bono contribución y no de rifa, ¿está? Porque es un numerito, tengo una listita, acá están los números, eso no es de bomberos, ¿sí? No es de bomberos. Donde me dice, es un bono contribución, no es rifa. ¿Sí? Porque es distinto. Es el bono contribución, te tienen que hablar de un bono contribución y no de rifa. ¿Está? Porque es un...

0: Bueno, para que lo tengan en cuenta también, lo vamos a reiterar. Gracias, Tito, por contarnos esto. Ayer contamos lo de la estafa, ¿se acuerdan? Lo de la estafa telefónica del correo, que puede ser Andriani, puede ser cualquier correo postal que te manden, que te avisen, que te envíen un mensaje ahí a las redes. Bueno, hubo muchos que me contaron qué les pasó. Así que se está haciendo mucho en Buenos Aires, pero, y por eso yo te contaba, por eso nos llegó el número, por eso nos contaron cómo era la cuestión, y en redes sociales esto que está pasando, que hay una chica que se viralizó, donde te muestra cómo ella le sigue la corriente a quien está del otro lado. A partir de ese video que se hizo viral, es que se hace esto público para toda la Argentina y digan, muchachos, ojo, están teniendo esta estafa ahora, la modalidad es de esta manera. Así que ningún correo te llama, nadie te va a llamar ni te va a pedir ningún código tipo, ni horario en el que estés en tu casa, nada, ¿sí? Te dejan el papelito en tu casa, si vos te necesitas, y siempre pensá, ¿yo realmente tengo que recibir algo? Pensalo. ¿Sí? Porque hay muchos que dicen, y si en realidad yo no tenía que recibir nada. Puede ser una tarjeta de crédito, pero pensá, ¿hay alguna tarjeta que me esté por vencer y por eso llega hasta mi casa? Fíjate. Pero yo sé que te puedo agarrar desprevenido, que es como pasó ayer, que nos contaban y decían, me están llamando varias veces y es muy probable que sea estafa. Sí, es estafa. Es estafa. ¿Sí? Así que tengan cuidado con eso. Tiene hasta un logo del correo igual, ¿eh? Ojo, porque tiene hasta el logo, el correo igual, todo impecable. Dice Tito, gracias por la info. No, gracias a vos, Tito, porque con esto estamos alertando al resto de la gente. Hay una rifa, hay un bono contribución de bomberos voluntarios. Bono contribución, no una rifa. Una listita con números no es de bomberos voluntarios. No es oficial eso, ¿está? Bueno, para que lo tengan en cuenta también. Bueno, señoras, señores, hay algo que va a pasar el fin de semana y es de la casa ella. Sí, la queremos un montón. Es de la casa, estoy del otro lado ya enganchadísima porque está con mucho trabajo. Yo no sé cómo estará pleno en estos días, pero se viene Gen Digital segunda edición y ahí del otro lado está Larisa Velázquez. Hola Lari, buen día. Hola.
1: Hola tía Pau, ¿cómo andamos?
0: Bien, ¿y vos? ¿Cómo va eso?
1: No nos cruzamos, el otro día fuiste al programa y no estaba.
0: ¿Viste?
1: No nos estaríamos viendo. Tenía un montón de cosas para decirte.
0: ¡No! No, escuchame una cosa.
1: Entonces yo dije, bueno, voy a empezar a preparar la artillería para llevarle, pero no nos cruzamos.
0: Bueno, pero yo lo sigo. Ayer también los estuve mirando un ratito, y está muy bueno el programa que están haciendo. Estoy viendo que además se va acoplando gente que les escribe y que está buenísimo. No tan tarde, está pleno todos los martes y jueves acá en Click Stream, así que está bueno para que lo sigan a Lari y a Alan. Y que se va acoplando gente, Lari. Esto es impresionante. ¿Cómo pasa gente por acá?
1: Pero encima no solo que se va sumando gente, sino que cada vez nos van haciendo más pedidos. Que traigan a esto, que traigan a aquello, que nos quieren hacer el programa. Le digo, bueno, ayer le digo, vamos a hacer que la gente nos haga el programa.
0: Sí.
1: Así que listo.
0: Pero es así, Lari, es así. La gente te termina pidiendo. Vos, está bien, tampoco accedas a todo tan rápido. Vos andá despacito. Esto es fundamental.
1: Mirá, ya hoy estuve mirando el grupo y dicen... Puede ser que vaya alguien que haga tatuaje y Lari se tiene que tatuar. En vivo quiere. No sé, vamos a ver. Me parece que ese día falto.
0: Escucha, ¿y sos de los tatuajes? No.
1: Tengo uno, sí. Pero para mí tienen que tener significado.
0: Sin duda, sin duda.
1: Sí, así porque sí, no.
0: Pero escucha, ¿tenés uno solo?
1: Uno solo.
0: ¿Y te dio ganas de hacerte otro? Porque todo dice que se tatúa es como que después necesita otro. Sí. Después se hacen otro y otro y otro.
1: Sí, me gustaría tatuarme, puede ser que me tatúe en vivo ahí en el programa.
0: Bueno, viste, ya la acabé. Sigo un ratito más y se tatúan, chicos, me dice que se tatúa.
1: Lo que quiero que me tatúe es el programa de NTT en el brazo más o menos, en toda la manga tiraron. Estaría pero bueno. Ya me parece un montón.
0: Pero un chiquitito, de NTT, escúchame.
1: Ahí puede ser, vamos a ver.
0: Después no digan que no di todo, tenés que decir.
1: No, sí, eso es verdad.
0: Bueno, Lari, ¿cómo estás? ¿Estás teniendo tiempo para algo o estás a pleno con Gen Digital segunda edición?
1: Mira, ahora estamos en realidad trabajando, estamos con los chicos de Todo Rulemane que me prestaron acá el espacio para poder...
0: ¡Besotes!
1: La llamada y sí, de acá nos vamos a terminar de preparar todo lo de mañana porque ya estamos ahí nada más. Bien. Mañana es el evento de 10 a 1, vamos a estar en Advanced Coworking y tenemos muchas cosas preparadas con muchas ansias, la verdad que estos encuentros nos emocionan un montón porque es el lugar donde podemos encontrarnos con un montón de colegas, de gente que apasionada lo mismo, así que bueno, estamos esperando que llegue el día. Un poco cansados, obvio, porque estamos trabajando mucho, pero...

0: con ganas.
1: Pero escuchá, vamos a contarle a la gente qué es, Gen Digital Segunda Edición. Es una generación creativa que se viene y con todo y que necesita encontrarse y tener estos encuentros, ¿no?
0: Tal cual, necesita tener encuentros, necesita tener un lugar para poder volcar todo lo que sabemos y para seguir aprendiendo.
1: Porque siempre hay otro que te puede contar algo más que uno no sabe, y eso está buenísimo.
0: Ni hablar, y creo que nuestra generación tiene que ser mucho más empática entre nosotros, compartir los conocimientos, no ponernos tanto a competir, porque trabajo hay para todos, así que
1: Sí.
0: un poco de eso se trata, de decir, bueno, que venga gente de afuera que nos pueda contar también su experiencia en otros lugares, porque a nivel local es una cosa y a nivel Buenos Aires y todas las capitales
1: Sí.
0: ahí, ahí se vio otra realidad, entonces poder traer un poco más las tendencias, lo que está pasando en otros lugares para poder aplicarlo acá también.
1: Bueno, contame, esto arranca a las 10 de la mañana, 10 y media, ¿no?
0: 10, 10, 10,
1: 10. Bien,
0: puntual,
1: 10. Es
0: puntual.
1: en Advance, allá en Coworking, es 9 de julio y
0: La
1: Avenida
0: Uría.
1: Lauría. Nuestros amigos, me gusta esto porque viste que cómo nos vamos armando entre todos, esto me gusta a mí. Siempre lo dije, esta cuestión de que acoplemos o hagamos enganche con quienes ya están dentro de la casa. La gente de Advance está dentro de la casa, no tan tarde está dentro de la casa y ahí está Lari y dice, podemos hablar con la gente de coworking ahí para hacer algo ahí. Y es un excelente lugar, es hermosísimo.
0: Hay pocos lugares en Concepción tan completos para hacer estas cosas
1: ¿Viste?
0: como lo es de Advance, así que fuimos a verlos y nos encantó y dijimos, bueno, este es el lugar que queremos hacer el evento, así que fuimos ahí también.
1: Es un lugar para ustedes ese, está muy bueno. El primero elegido fue la nube.
0: La Nube, que también hermoso lugar. Nada
1: Sí.
0: más que dijimos, bueno, un poco se trata de generar diferentes experiencias y que cada una sea diferente, traemos personas diferentes. Tenemos una dinámica que es que las personas que han asistido o que están dentro de nuestros seguidores, que cada edición invitamos a dos de esas personas a colaborar y que se metan de lleno en la organización para también verlo desde adentro. En este caso tenemos a Belén Soto y a Tomás Alipi que nos están ayudando. La verdad que se han puesto la camiseta del equipo más que nosotros, diría yo. y
1: Les
0: están
1: delegaron un
0: ayudando
1: modo, dice, son los nuevos,
0: mucho.
1: dice, chicos, hagan ustedes.
0: Viene con energía, eso es lo que me
1: Claro, ¿me entendés? Sí. Ahí la vemos a Mili, estamos viendo el videito de ustedes donde invitan a la gente, ¿no? ¿Te perdí? ¿Hola? La perdí a Lari. Me parece que se cortó. Bueno, mientras estamos ahí, la perdí a Lari, pero Advanced Coworking. Es el lugar donde se va a estar haciendo, ahí están Lari, un dúo, no, una cosa increíble, un dúo tremendo, Larisa Velázquez y Milia Iapleno, ahí está, ahí te encontré de vuelta.
0: Tony.
1: Sí, estás.
0: Está
1: Lari,
0: bastante.
1: contame
0: Ese es
1: cómo.
0: Tommy y ese que
1: Sí,
0: está ahí. Y esa es
1: ahí
0: Belu.
1: está. Tommy y Belu, que
0: Bastantísimo.
1: son los que se acoplaron este año. Ahí están el dúo dinámico. Me encanta este dúo
0: Perfecto.
1: porque tiene una energía, desde que
0: Es
1: las conocimos
0: terrible.
1: a las dos, una energía
0: Ah, yo
1: tremenda tienen las
0: ya.
1: dos. ¡Cállate!
0: Sí.
1: ¡No! ¡Es de verdad! Escuchá, ¿y qué es lo que van a hacer? O sea, ¿va a haber charlas? ¿Quiénes están invitados en esta segunda edición?
0: Bien, los disertantes son Federico Férez, que viene de Buenos Aires, va a hacer toda la parte de marketing e inteligencia artificial. Vamos a estar hablando un poco también del marketing mundialista, de qué nos dejó el mundial, a dónde las marcas lo que hicieron, si se
1: Claro.
0: sumaron bien, si se sumaron mal. Y justo nosotros hablamos con Messi para que haga la despedida ahora, para
1: Muy
0: que no
1: bien.
0: quede tan alejado al evento todo el tema del mundial. Así que le dijimos, necesitamos que ahora haga la despedida,
1: Este
0: así
1: es el
0: también lo
1: momento.
0: vemos en el evento. Nos vino todo bien, así que bueno,
1: Sí.
0: también vamos a hablar un poco de eso. Y bueno, y todo lo que es inteligencia artificial, ¿no? Que es un fenómeno que viene a mover un poco todo, así que bueno, vamos a hablar para entenderla, para ver cómo nos puede ayudar. Que no nos va a reemplazar, nosotros toda la rama de fotógrafos y todo lo que somos de comunicación, tenemos que dar un poco ese mensaje de que no es que nos reemplaza, sino que tenemos que saber usarla para usarlo a nuestro favor.
1: Tal cual.
0: Y bueno, nada, también es un poco trabajar eso.
1: Pueden trabajar también, ustedes están en el diseño, pero digo, con la IA en algunos casos no los pueden reemplazar, pero a los locutores sí, ya hay una radio, dos radios. Acá hay una en Concepción y hay otra en Rosario, que además la de Rosario es íntegramente hecha con IA, no hay locutores, vos escuchás unas super voces. y gente que no sabe que está escuchando una radio día es íntegramente hecha con IA. El otro día miraba una nota en donde el periodista le decía: yo vine a preguntarte quién es el locutor porque es tremenda voz que tiene, qué caño, qué sé yo, y uno terminás diciendo que es una voz, es artificial. Sí, le dijo el tipo, acá no hay personas, es una radio hecha completamente en IA. Tremendo,
0: Sí, obvio. Yo creo que más allá de que obviamente que puede hacer muchas cosas, también necesita esa persona que esté atrás para poder cargar y ayudar a que lo haga, ¿viste?
1: Tal cual.
0: Pero bueno, ahí entramos nosotros a trabajarlo. Y no me quiero olvidar, porque me fui, que también está Gaby San Martín en la parte de oratoria, que ella sí viene desde acá de Concepción del Uruguay, va a representarnos a nosotros y va a dar toda la parte de oratoria.
1: Que me parece buenísimo, porque también tenemos que aprender estas cuestiones de la gestualización, de cómo hablamos, de qué decimos, de qué manera ponemos nuestras manos, ojo, porque hablan mucho, y creo que ella habla de eso, ¿no? También de lo gestual,
0: y
1: de lo que hablamos.
0: Nos contaba el otro día que hasta los colores que te pones hablan, de la ropa, de cómo te vestís, de cómo te parás, así que todo eso nos va a contar, porque nosotros que somos comunicadores y que tenemos ahí la camarita frente nuestro todo el tiempo, tenemos que saber todo eso.
1: ¿Qué queremos comunicar hasta con cómo nos vestimos y qué colores usamos? ¡Chan! No sería como mucha información, bueno, pero es bueno que lo sepas.
0: Imagínate que uno se viste así nomás todos los días, cómo viene, cómo lo que agarró.
1: No, pará, y cuando sos fanático del negro, que somos fanáticos del negro por ahí, vos, por ejemplo. Claro.
0: A mí me reta Vic Toto. Me reta porque dice, vení siempre de negro. Le digo, yo te puedo asegurar que ahora mi armario tengo la ropa negra. No
1: es todo negro.
0: La ropa que no sea negra. Ya vamos a tener que empezar a comprar ropa de color ahora.
1: De color. Y bueno, escuchala ahora a ella y ella te va. No sé, ¿no te dijo nunca nada de los colores?
0: No, mira, estoy esperando este encuentro para agarrarla y hablar un montón de cosas.
1: No, decile. Decirle, Gaby, yo soy de la que uso negro todo el día. ¿Qué hago con eso?
0: ¿Qué hago con eso? Tal cual.
1: Bueno, esto, hay tiempo para escribirse, hay gente que por ahí está dando vueltas en este momento, está escuchando. ¿Le gustaría participar de este Gen Digital segunda edición?
0: Sí, primero que nada que vayan todos a seguirnos ahí a Somos Gen Digital, que bueno, estamos poniendo toda la información que necesitan saber, a qué horario hay que ir, si hay que llevar cosas, dónde es la ubicación. Y estamos con las inscripciones hasta hoy, ya queda re poquito y nos quedan los últimos recontra pocos cupos, así que vayan a anotarse o nos mandan mensajito, porque el enlace lo tenemos nosotros, ya que debido a esto que hay un cupo limitado, se los mandamos a los que están interesados, que nos mandan mensajes, les mandamos el enlace, así que nos tienen que mandar un mensajito por las redes y bueno, les vamos a estar mandando toda la información y para que se puedan inscribir.
1: Hasta ahora, de todos los inscriptos y con respecto al primero, ¿cómo venís?
0: Bien.
1: Se conoció mucho más y se hizo el boca en boca.
0: Sí, y de hecho estamos con mucha gente nueva. Hay gente que vino a la primera edición, de los que primero vinieron a la primera edición también estaban, hay muchos que me mandaban, me dicen, ay, no me la voy a perder porque no estoy. Tenemos ese día la maratón también del seco.
1: Claro, pero es después de que ustedes terminen.
0: Después nuestro, ay, qué bueno, porque yo quería correr.
1: Pará, ¿y vas a ir a correr? ¿La de 4 o la de 10?
0: Tenemos que ir a correr. No, a caminar al lado, a tomar mate el costado. Dije que íbamos a correr, pero es mentira.
1: Bueno, pero anda de aguatero, llévame el mate.
0: Que viene, le digo a la tendremos todo el año hasta el año que viene para correr la maratón al lado de la Pau.
1: Ahí está, listo. Así que, mira que yo me quedo ahí, en la, no puedo moverme yo de ahí. Yo las puedo acompañar hasta la esquina y volver. Yo dije el otro día, ¿sabes qué, Lari? Que estaría bueno que me pongan un micrófono, alguna cosa, y poder hacer todo con todos, ir charlando con todos, hablando con todos. Me encantaría, ¿viste cómo soy yo? A mí me encantaría ir a dar la vuelta con todos.
0: ¿Te da el pulmón para hacer las dos cosas? Caminar,
1: no,
0: hablar,
1: pero correr. Tengo todo un año que viene.
0: Ah, listo, para el año que viene. Ya llegamos con el todo.
1: Claro, ahí llegamos todos.
0: Si nos
1: proponemos y me dicen que me cablean, yo no tengo problema. Pero hay que prepararse. Bueno, Gaby Sermatén va a hablar oratoria eficaz y Federico Férez, que estaba hablando del marketing, la IA, que se viene con todo y que hay mucho para contar ahí. Digo, esto de que se puedan acoplar todos aquellos, ¿hay que tener noción de todo esto o es simplemente ir y participar con ustedes?
0: Hay que tener ganas y pasión, diría yo, porque Podés estar recién empezando, pero si te gusta y te atrae todo este mundo, vas a venir y vas a aprender un montón. No vas a entender todo de una, porque sí es un lenguaje bastante más aplicado a las personas que ya venimos trabajando en el rubro, pero no quiere decir que los disertantes ya están recontras charlados para que puedan sacar todas sus
1: Bien.
0: dudas de las personas que estén ahí. Ya les mandamos los perfiles de las personas que más o menos van a estar. Así que nada, va a estar bastante personalizado para la gente que va a ir.
1: Con respecto al primero, ¿hicieron algunos cambios, algunos ajustes?
0: Sí, vamos cambiando las experiencias. Hoy hay diferentes juegos, tenemos, bueno, va a haber DJ para aprovechar la terraza ahí que tiene
1: ¿Viste
0: Advance,
1: lo que es?
0: hermoso. Va a haber comida,
1: Divino.
0: DJ, terraza, ¿qué más querés?
1: No, no se puede creer. Me parece muy, pero muy bueno este elegido lugar, de verdad. Me parece hermosísimo lugar. No digo que el de la nube no haya sido bueno. Es más, la nube tiene un patio divino que también para un día de sol es hermosísimo para compartir ahí en el patio. Cuando hicieron la inauguración, también se mostró el patio y el break se hizo ahí en el patio y todo lo demás. Me pareció divino. Ahora, Advance tiene una terraza, chicos, sin desperdicio. Si vos vas al coworking, me parece que no hay manera de que le diga, me mostrás la terraza porque capaz hacemos algo en la terraza. Y bueno, las chicas de Gen Digital lo pensaron de esa manera. Me parece buenísimo.
0: Sí, está hermoso, así que bueno, estamos esperando. Ojalá nos acompañe el día que haya solcito como hoy, así
1: Sí,
0: podemos
1: sí.
0: aprovechar todo el espacio.
1: Lari, recordame otra vez, ¿dónde se puede anotar la gente? Hoy es el último día.
0: Somos Gen Digital en Instagram y si no, bueno, también nos pueden mandar mensajito por WhatsApp 3442674877.
1: Bueno, ahí está, completito. Lari, bueno, nos estaremos encontrando por acá, en algún momento en el estudio. Vengo a saludarlo de vuelta.
0: Sí,
1: Está re
0: ya tenés
1: lindo
0: que
1: lo que
0: hacer
1: están.
0: otra aparición.
1: Sí, tengo. Pero ya vine el otro
0: Ahora,
1: día, la otra noche.
0: no
1: Estuvo
0: sé si te
1: buenísimo.
0: enteraste vos que tenés que traer comida.
1: ¿A yo?
0: Sí, el invitado tiene que traer comida cada vez que va al programa,
1: Ah,
0: ¿no?
1: no
0: No
1: sabía
0: te
1: eso.
0: avisaron esa parte. Encima yo
1: No.
0: estoy enojada porque ese día que falté llevaron comida.
1: Sí,
0: ¿Te das cuenta?
1: sí,
0: En
1: sí,
0: ningún
1: también.
0: un
1: Con unos
0: programa me dan
1: sanguchitos
0: comida.
1: estuvimos acá.
0: Ese día llevaron comida. Yo no sé si es porque vos pisás fuerte o qué.
1: No, tenía que ver con que era la despedida de Mili, tenía que ver con la despedida de Mili, por
0: Sí,
1: eso
0: sí,
1: era.
0: sí. Pero bueno, a
1: ¿Viste cómo
0: partir de
1: es?
0: ahí instalamos que la gente que va de invitada tiene que llevarnos comida.
1: Ya sea un chocolate, un algo, pero tiene que traer
0: Claro.
1: algo. No hay que venir, no hay que venir de visita con las manos vacías.
0: Claro, tal cual. Porque
1: Ahí
0: encima de
1: está.
0: ahí nos vamos y ya es el horario de la cena.
1: Claro,
0: Entonces yo
1: un
0: también tengo que
1: algo.
0: llevar la cena resuelta.
1: Traían toda la
0: Porque en poco le
1: viandita.
0: damos a la cocina. Tal
1: Muy
0: cual.
1: bueno, pero el otro día con lo de las papas fritas estuvieron bárbaros.
0: Increíble la de las papas fritas. También una bandeja, igual ahí tengo otra denuncia porque se la llevó a Alan la bandeja. ¿Puedes creer?
1: No,
0: A
1: otra
0: mí me
1: denuncia
0: parece que
1: hecha.
0: ahí me está. Sí, estoy con varias denuncias hoy.
1: No, así no se puede. Bueno, Lari, te mandamos un beso, de verdad, va a ser un éxito. El lugar es hermosísimo, el elegido, reitero, el cowork ahí de la gente de Advance. Y va a ser un éxito porque ya tuvieron el boca en boca, digo, y esto que dijiste recién, tenemos gente nueva que vino. Y eso está buenísimo. Y que se hagan estas cosas de esta nueva generación que digo yo y de la cual podemos acoplarnos el resto de los que estamos en los medios, pero esa nueva generación, esa cuestión de intercambiar, de conocerse, de que venga gente de otros lados también a este tipo de eventos, me parece buenísimo y hace al movimiento de ustedes también para seguir abriéndose caminos, ¿no?
0: Y viene gente de Basavilbaso, de Colón, que se
1: Bien.
0: suman al evento Villaliza, así
1: Bien.
0: que recontra lindo porque bueno, y más allá de que es una generación digital, que a eso lo llevamos por generación, sino que hay gente de todas las edades, hay gente de 48 a 17 años, así que bueno,
1: Bien.
0: vamos a poder compartir muchas visiones.
1: Quedo afuera igual, pero no importa. ¡No!
0: Vas a
1: Chicos, no
0: estar
1: me
0: más a
1: dejan
0: la
1: entrar.
0: segura.
1: Bueno,
0: Pero
1: los horarios entonces tenemos. La charla entonces con Gaby Sermatén, especialista en oratoria eficaz, será a las 10.
0: A las 10 empieza el evento y la primera charla está más o menos 10 y media, 10 y 40, que empieza Federico Férez primero. Y
1: Bien.
0: luego sí tenemos a Gaby.
1: Bueno, ahí está, como para que lo puedan ir, puedan escuchar, aprender y absorber nuevas cosas, que está buenísimo, esto de que se vayan juntando todos. Es la segunda. Cuando hizo la primera, tenía unos nervios. Hoy, ¿cómo estás?
0: No, re tranquila. Ya como que la
1: ¿Viste?
0: primera fue la que pasó y ahora ya tenemos todo encaminado, así que recontra tranquila, por
1: Me
0: suerte.
1: alegro un montón entonces, me alegro un montón.
0: Papá,
1: Así te
0: después de que
1: mando.
0: corte con vos empezamos, sí, con los
1: Dale,
0: nenes.
1: bueno, y le mandás saludos a los chicos. ¿Cómo era? ¿Dónde están ahí? ¿En el lugar donde
0: Todos
1: estás?
0: rulemanes.
1: Ah, le mandamos un beso muy grande. Gracias por dejarnos un ratito ahí con Lari. Lari, besotes.
0: Bueno, nos vemos. Muchas gracias, Pau.
1: Mucha mer mañana.
0: Sí.
1: Chau, chau. Ahí estamos, con Larisa Velázquez, Velázquez, con todo un equipo de Somos Gen Digital. Así los tenés que buscar también en las redes. Y la verdad es que está buenísimo. Cuando hicieron el primero, de verdad, había muchos nervios, se hizo todo a pulmón y en esta también. Pero digo, ahora se hace, el primero se hizo en la nube, en el polo tecnológico, y ahora se hace allá en el cowork de Advance. Ahí tenés entonces Gen Digital, que con esta segunda edición nos volvemos a encontrar, dice la gente correcta, en el mismo lugar. Es la nueva generación, la generación creativa, le decimos nosotros, los que están todo el tiempo. Son inquietos con la tecnología, ¿me entendés? Que por ahí las otras generaciones, la nuestra, es como más tranqui, es como que, bueno, si no lo sé, bueno, qué sé yo, a ver, explícame, pero te quedás ahí. Ellos no, las nuevas generaciones creativas están todo el tiempo buscando qué se puede hacer con esto, con estas herramientas que me da la tecnología. Y es eso lo que ellos vienen a presentar. Así que los invitamos a todos a que puedan ser parte. Arranca a las 10 de la mañana. La idea es que termine tipo 2 y pico de la tarde. Y de ahí se van todos, la llevan a Lari corriendo y la traen todos hasta la plaza. Y se viene con las chicas ahí a Plaza Ramírez, que ahí vamos a hacer la edición de ALSEC, así de la maratón. Pero hacemos todo juntos. Sí, totalmente. Vayan, disfruten un lindo momento también para aprender un poco más acerca de la IA y aprender un poco de oratoria y de los gestos y de lo que queremos comunicar, hasta con la ropa y los colores de la ropa. Fíjate qué cosa. 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Y bueno, y a Lari, si no lo sabían, a Lari, a Lari Velázquez, Alan Bauzá y un grupete de gente que va y que viene todo el tiempo, los pueden encontrar acá en No Tan Tarde, los martes y jueves, a partir de las 7 de la tarde. ¿Sí? 7 y media. ¿Sí? Ese es el. ¿Cómo? Ah, acá, ahí voy, ahí voy. En Click Stream CDLU, ¿sí? A través del canal de YouTube, los encuentran, ¿sí? En este mismo estudio, donde los chicos a la tardecita se enganchan con el que sale de trabajar, el que está yendo, el que qué sé yo, bueno, no tan tarde, de martes a jueves, los martes y los jueves, acá a partir de las 7 y media en Click Stream, tienen esa oportunidad de poder conocerlos, de poder estar. Si no los conocen, acóplense, síganlos. Que también está buenísimo para poder seguirlo. Los chicos van subiendo y traen invitados. Todo el tiempo es un invitado distinto. Puede ser alguien que ni conocemos, puede ser alguien muy conocido y puede ser alguien que sorprende por algo. No sabemos, siempre es así. Es un poco la historia de esto. Y lo que hacen los chicos, que el otro día trajeron las papas fritas, por el Ari, ¿sí? Que trajeron las papas fritas por el día de la papa frita. Estuvimos haciéndolo desde acá, desde este programa. Y como era el día de la papa frita, a los chicos a la noche les trajeron papas fritas. Muy bien. Y me parece bárbaro, ¿eh? Así que está buenísimo. Sí, estaban ricas, me dicen acá. Lo que me trajeron fue esto. Yo no sé si la cámara ya me lo puede mostrar. A estas flores divinas, este aroma que tengo en el estudio que no me hace estornudar. Raro, vos sabés que le tuve miedo cuando las dejé acá y dije, uy, con mi alergia sonamos, voy a empezar a estornudar. Y la verdad que no. Quiero agradecer a la Fernanda que me dijo, en un ratito te llevo flores de jazmines. Y tengo estas flores acá, ahora las voy a acomodar mejor, las puse ahí, pero recién moví el cable, estaban bien ordenadas, pero recién moví el cable y se me movieron. Ahora las voy a ubicar bien para que queden lindo, para que vos las puedas ver. Hermosísimas y el aroma que tengo dentro del estudio, ¿sí? El aroma que hay dentro del estudio me encanta. Así que gracias, Fer, y tuvimos ahí una charlita un ratito con María Fernanda. Te mando un besote enorme, ¿sí? Besote, besote enorme. Gracias, porque esto para nosotros es un mimo, ¿me entendés? Es alguien que se acercó hasta el estudio y dice, te les traje por unas florcitas, hermosas, hermosas, me encanta. Y el aroma además. Gise, no sé si estabas escuchando del otro lado, pero me parece que esto de los chicos de Gen Digital también viene bárbaro, ¿eh? Sí, totalmente. Bueno, vamos con algunos mensajes. Sí, son las 11 menos cuarto. Tengo tiempo. 11 menos cuarto, 10 menos cuarto. Ya me tiraba otra hora. Y en un rato nada más empiezo a compartir con vos Mundo Freire, ¿sí? Quédate por ahí porque en un ratito ya empiezo a compartir con vos un Mundo Freire y empezamos todos a disfrutar de esto. Esperá, me voy por acá. Me dice, bueno, Silvia, que había aparecido con todas estas fotos y que me decía, buen día, que tengas un excelente día y feliz día a todas las secretarias. Sí, feliz día a todas las secretarias. Y para mí, un feliz cumpleaños, dice. Ay, Silvia, chicos, taxistas, hoy es el cumpleaños de Silvia. ¿Qué le llevan de regalo todos los taxistas de la ciudad a llevarle un regalito a Silvia? Porque hoy es el cumpleaños de Silvia. Cumpleaños el día de la secretaria. ¿Sí? Silvia, con esos ojos hermosos, divinos, fue nuestra primera, me acuerdo, nuestra primera entrevista que tuvimos en este... Viste que dicen que el primero que llega es como el padrino, la madrina de lo que está, donde estás. Así que te tenemos que tomar como madrina. Te tenemos que mandar nosotros también un regalo. Sí, sí, sí. A Silvia, nuestra amiga la taxista. ¿Sí? Así que tengas un excelente día. Te mando un besote enorme. Para Silvia que anda por ahí, ¿sí? En el día de la secretaria. Esperamos los regalos, dice la chica de Giacomotti. Claro, dice, escúchame, nosotros somos secretarias y estamos acá. A ver, ¿dónde están los regalos? La gente del Giacomotti también ahí a pleno. Vamos, gente, acá estamos, dice, con la mejor sonrisa. Totalmente, totalmente. Las chicas del Giacomotti también en el día. Silvita, la taxista, nuestra amiga, en la terminal de ómnibus, ahí está el taxi. Pasás por ahí, toca la bocina. Pasás por ahí caminando, Silvia, feliz cumple. Así, en esa, ahí en la terminal, donde está la parada de taxis, está Silvia. La vas a conocer porque dice, ay, pero Pau, dice, capaz hay otra mujer y no sé cuál es Silvia. Silvia es la de los ojos hermosos. Sí, vos quedate por ahí que con Silvia te vas a dar cuenta quién es. Y además siempre decimos... Cuando hablamos de confianza, bueno, ahí ella nos contó un montón de historias, ¿se acuerdan el día del taxista? También estoy en el banco, enfrente de la plaza, claro, tal cual, también, ahí frente a la plaza, en el banco, también te la vas a encontrar. Sí, ahí también está a veces, y que las historias que nos contó, toda la confianza que se le tiene a esta mujer, porque da confianza, así que está bueno. Mirá, esta es nuestra querida. Decime si no tiene los ojos divinos. Para la gente que nos está mirando a través del canal de YouTube, ahí le estamos mostrando una foto cuando vino acá al estudio con nosotros. Ella fue nuestra primera amiga que estuvo acá con nosotros, nuestra primera entrevista, porque era el día del taxista y buscábamos a un taxista amigo que viniera hasta acá y todos los taxistas la mandaron a ella. La mandaron a ella como diciendo, andá vos en representación nuestro. Y vino Silvita. Silvita, te estamos pasando la pantalla en este momento, así que te mandamos un beso enorme. Feliz cumpleaños para Silvia. Silvia, la taxista de la ciudad, besote enorme para vos. No se me pongan celosos los remiseros tampoco, mí y mis amigas remiseras. Pero ahí estamos con Silvita, que hoy es su cumpleaños y hoy es el día de la secretaria. Ah, más lindo. ¿Para qué sigo leyendo? Muchos mensajes, están súper activos del otro lado. ¡Qué linda foto! Mirá en la tele, estamos ahí a pleno. Mirá qué hermosa vista tengo desde el balcón. Capaz conocés esta esquina. No me había dado cuenta hasta que no me decís capaz conocés esta esquina. ¿Vos sabés que no me había dado cuenta? No, hasta que no me dijiste no me había dado cuenta. Pero, sí, claro, estás en Rocamora y Supremo Entrerriano. ¡Claro! No es Supremo Entrerriano. Sí, pará, ¿qué pienso? Sí es Supremo Entrerriano. Sí, Supremo Entrerriano y Rocamora. Como que por ahí hay una óptica que nosotros conocemos, Óptica Social. Una de las sucursales de Óptica Social está ahí, en ese lugar. Y desde el balcón arriba nos mandan esta foto. ¡Qué linda! Gracias. Te estoy mirando, ojo, me dice, y me manda una foto donde nos ve la tele ahí a pleno. Así que hermosísimo. Muchas gracias. Gracias. Eso, para nosotros, eso es un recontra mimo, Esto que están haciendo ustedes, que nos digan de dónde nos están escuchando, dónde nos están viendo, que nos manden las fotos, está buenísimo. Si vas arriba del auto y nos vas escuchando en la 98.1, sacale foto y la mandás. Silvia, del otro... Otra Silvia, chicos, otra Silvia. Hoy es el día de la historieta. Muy buen día, Pau, hermoso día, ya ventilando a pleno la casa y el lavarropas a full. Vos sabés que yo dejé todo preparado, a mí no me gusta dejar el lavarropas prendido, pero dejé todo preparado como para... No, cuando vuelva, ¿sabes qué? Prepárate, lavarropas. Este viernes se disfruta cada momento de tu vida. Sí, disfrutémoslo, chicos. Disfrutemos de este viernes, que es el último viernes con linda temperatura. Mañana sonamos, se viene el fresquete. Y el domingo ni te cuento. Y el lunes falta mucho. Así que disfrutamos hoy. Con una super sonrisa, lo hacemos entre todos, como siempre. Silvita, que estás ahí del otro lado. Pao dice, hoy también es el día de las historietas, ahí lo contamos. A mí también me gustaba leer con Dorito. Ay, sos de las mías, sos de las mías. Mi papá nos mandaba, nos retaba, ¿viste? Cuando hacíamos mucho lío en horario de la siesta y no queríamos dormir la siesta. Y nos decía, ¿no tienen nada que estudiar o leer? Y bueno, yo le decía, yo tengo un condorito. Y me iba a leer el condorito. Pero él se refería a que vaya a estudiar, ¿no? A que le lea un condorito, ¿me entendés? Bueno, pero ¿cuánto aprendí con condorito, chicos? Por favor, ¿cuánto aprendimos con garganta de lata, con huevo? Y me falta, ¿cómo se llamaba la novia de condorito? Esa no me acuerdo. Tengo ahí la imagen, viste que yo soy mucho de la imagen, pero no de los nombres. ¿Cómo era que se llamaba la novia de Condorito? Vamos, ya, del otro lado, alguien que me diga. ¿Cómo era que se llamaba la novia de Condorito? Que no me acuerdo. Tremendo, tremendo, pará. Se llamaba... Quedaba ahí carburando y no le salía. Hoy es el día de, reitero, hoy es el día de la historieta. Y nos mandaron ahí el gato Félix. Claro, ¿cómo no vas a saber del gato Félix? Yo no miré nunca al gato Félix. Sí te dije recién, por ejemplo, a mí me llegaba, me traían el anteojito y a mí me gustaba leer muchísimo. Yayita, gracias, gracias. Yayita se llamaba la novia de Condorito. Digo, llegaba el anteojito y a mí me gustaba mucho leer el anteojito. Y buscaba Pelopincho y Cachirula. Anteojito y Antifaz, más lindo el tío y el sobrino, Anteojito y Antifaz, con pichichus a pleno. ¿Qué más tenía? Bueno, cuéntenme ustedes lo que leen. Tampoco voy a andar contando mi vida todos los días, chicos. Esto es parte que lo hagan ustedes. Lo dijo recién Lari, que lo haga la gente. ¿Cómo se llama este programa? A costa de todos. Yo estoy acá y ustedes hacen el programa. Yo me siento a tomar mate. Ustedes hagan el programa, por Dios. Hoy es el día de la historieta. Dale, hoy es el día de la historieta y nos acordamos de esas historietas que leíamos cuando éramos chicos. ¿Qué te acordás de eso, además del día de la secretaria? No quiero dejar de decirlo. Y del día del cuidado de los parques nacionales. Atentos. El día de los parques, y nosotros tenemos provinciales. Sí, pará, porque era así la cuestión. No, pues no tenemos que olvidarnos de eso también, por cuidarlos, por sobre todo. Hoy es el día, ¿sí? Como dice acá. Entonces, hoy es el día provincial de las áreas protegidas. La nuestra, la Isla del Puerto, y otras más que te dije hoy. Municipales, los humedales del Arroyo del Curro y la Reserva Privada de Estancia La Titina. Son lugares de reservas naturales que debemos respetar y cuidar. La Isla del Puerto es la donde van todos, también para que lo cuidemos. Además del día de la historieta, me encanta lo de la historieta, así que empiecen a contarme qué es lo que miran ustedes, qué es lo que leían ustedes. Algunos no sé, como por ejemplo, una Mafalda que era una capa total, y lo sigue siendo, viste que es como, es una historieta que no deja, yo voy y abro un libro de Mafalda, yo tengo el de los 10 años creo que es, y cualquier historieta que elija me trae a hoy, eso es lo que tiene Mafalda, ¿no? Cualquier historieta que sí, tiene razón. Bueno, algunas cosas que ya quedan como viejas, pero hay otras que de mucho tiempo, no viejas, de mucho tiempo. Pero hay otras que son muy vigentes, todavía son muy vigentes, de cualquiera de las historietas de Mafalda que leas. Si te vas a Buenos Aires, esto, no dejes de visitar lo que es el Paseo de la Historieta en San Telmo. Primero que San Telmo es hermoso, segundo que tiene el Paseo de la Historieta. Tenés que recorrerlo. Arrancás con Mafalda y toda su banda y de ahí empezás a recorrer para qué lado tenés que preguntar y te van llevando, y te vas a ir encontrando con todos los personajes en cada esquina, pero hechos en tamaño real, chicos. Es hermosísimo, de verdad. Imagínate que vos, Matías, te lo hacés chiquitito y es de mi tamaño. Tampoco necesitaba tanto. Yo, Matías, está con su patineta también. Yo, Matías, la famosa querida historieta de los diarios, por favor. Así que, bueno, ¿está Clemente? Sí, está Clemente. Pará, está Clemente sentado en la tribuna. Está la tribuna armada y está Clemente en el medio. Entonces vos te sentás ahí, uno de cada lado, se sientan ahí con Clemente y se sacan la foto. Y en la esquina de Clemente es que está Don Fulgencio, el señor que no tuvo infancia, que va con los globos. También, el Don Fulgencio era del anteojito también. Sí, me acuerdo, el señor que no tuvo infancia. Más lindo, toda la historia. Y esa también la tenés ahí en el paseo de la historieta en Buenos Aires, en San Telmo. Lindo para que lo vayan a recorrer. Háganlo, por favor, porque está buenísimo. Y hoy en el día de la historieta, más todavía. Bueno, me tengo que preparar para ir a la pausa. Pará, porque tengo gente acá del otro lado. Uy, están a pleno. Es una cosa que no se puede creer. Chan. Bueno, viste que la realidad te cachetea también, chicos. Pau, me dicen por acá. Esto entre libros que recuperé de mi infancia. Condorito, Mafalda. Mirá, tiene un condorito. Me muero. Mande la foto de si tienen historietas en su casa. Mirá lo que es esto. El condorito deluxe tiene. O sea que ese tiene todo. ¿No? Ese tiene todo. ¡Qué lindo! El condorito deluxe. Me encantó. Sí, obviamente. No se ven muchos condoritos hoy. Viste que con Mafalda se siguió viendo. Condorito se dejó de hacer y la historieta quedó ahí como en el tiempo. Y por ahí encontrás alguna revista, algo por ahí que te muestre un condorito. Y muchos te van a decir, los chicos hoy conocen todos a Mafalda. Hoy la generación de hoy no tiene ni idea quién es Condorito. Pero bueno, chicos. Antes de irme a la pausa, me voy a ir con una información que nos acaba de llegar, que la acaba de enviar. Ah, mira vos. Que le acaba de enviar Jefatura, allanamiento positivo tras el robo en la marroquinería de allá de Balbín al 1800, ¿era no? Sí. Bueno, atentos, dice, en el marco de la investigación por un robo perpetrado en un local comercial de la ciudad, reitero, en lo que es ahí un lugar de ventas regionales y marroquinería en la calle Balbín al 1800, la comisaría tercera llevó a cabo un procedimiento con resultados positivos anoche. El hecho de origen tuvo lugar en un comercio de calle Balbín, bueno, lo que estaba contando recién. Según la denuncia del damnificado, personas desconocidas forzaron la puerta de acceso al local para ingresar y sustraer varios elementos. Esto lo contamos cuando arrancamos hoy en el informativo de las 8. A raíz de las actuaciones realizadas, bajo las instrucciones de la Fiscalía a cargo de la doctora Burlot, el juzgado de garantías emitió el mandamiento judicial y alrededor de las 7:30 de la tarde, los efectivos se hicieron presentes en la intersección de 8 del Norte Bis y La Balta. En la vivienda se notificó un masculino de 26 años, quien fue trasladado a la sede policial para su correcta identificación, quedando supeditado a esta causa. Durante la requisa del inmueble, el personal policial procedió al secuestro de indumentaria, la cual habría sido utilizada al momento del ilícito, del robo. Ahí estamos viendo una mochila, un pantalón, creo que también hay. No sé si hay algo más porque no alcancé a ver, pero me voy a lo otro. Más tarde, mediante tareas investigativas, se logra recuperar parte de los elementos sustraídos. Y ahí estamos viendo, parte de los elementos sustraídos son mates, lo que ves ahí, lo que estamos viendo en pantalla en este momento, muchos cuchillos, esto es lo que habían contado los chicos, se habían llevado mucha cuchillería. Sí, de allí del lugar, fíjate, todos se ve que arrasaron con todos. ¿Cuántos tenemos? 1, 2, 3, 4, 5, 6, 7, 8, 9, 10. Mirá, y depende de los tamaños. Bueno, tenés más de 15, 20 debe haber seguro, entre todos los que ves ahí. Hay mates también que se recuperaron también del lugar. Y ojalá se encuentre más, ojalá se pueda encontrar más para que los chicos, si les robaron más cosas, digo, que se las puedan recuperar. Así que esto es lo que nos informan hace un ratito, nada más nos estaba informando policía. Ayer hubo un procedimiento, ahí lo tiro así, ¿será de acá? No, porque no dice dónde encontraron los cuchillos y demás. ¿Se fue encontrado en el mismo lugar? Si me está escuchando la gente de jefatura, ¿fue encontrado en el mismo lugar? Porque ayer me contaron de un procedimiento con varios, con dos patrulleros, tres, después uno que siguió su camino, en la intersección de 9 de julio y Ameguino. Hubo ahí un procedimiento. ¿Tiene que ver con este caso? No sé si jefatura me está escuchando. No importa, igual si alguien sabe o si alguien lo vio. Pero anoche me contaron que hubo un procedimiento policial en la esquina de Ameguino y 9 de julio, en pleno centro de la ciudad, en donde primero se escucharon las sirenas rápido y después rápidamente se vio esto que ni te cuento la gente que iba pasando por el lugar. Sí, a las 10 de la noche es un horario donde muchos salen de la facu, muchos salen del colegio. Muchos chicos, mucha gente anda en ese horario, terminan las actividades de, no sé, un gimnasio, y están saliendo de distintas actividades. Y anoche, sí, reitero, anoche se vivió esto que te estoy contando, de un procedimiento realizado allí en calle 9 de julio y Ameguino. Bueno, lo dejo ahí. Ahora me queda, ¿cómo lo digo? Bueno, lo digo entre Ameguino, 9 de julio y Rivadavia, y porque queda ahí en el medio, sí, es ahí justo en el medio, cambia de nombre la calle justo, pero bueno, es ahí. en ese lugar hubo un procedimiento anoche con la policía. Sí, vi lo que mandó Valo, me parece que en un ratito, ahora en el próximo bloque, podemos saber si lo podemos pasar, si podemos contarlo, pero también tengo nota, así que que quiero compartir con todos ustedes sin que se nos vaya este día y esta semana. Así que dale, hola Pao, así cortito lo leo y me voy a la pausa. Buen día, dice, reciente comienzo a escuchar, llegué del taller de memoria, qué lindo, Chuchi, vamos, el taller de memoria ahí a pleno para todos. A mí me parece que el taller de memoria lo tenemos que hacer todos, en todas las edades, no en un momento donde a vos te parece que, no, hay que hacerlo, está bueno, ¿no? Contame después qué te hacen hacer, Chuchi, te mando un beso, taller de memoria que está yendo y que recién llega y ahí nos empiezo a escuchar. Te mando un beso grande, espero que me cuentes esto, de qué se trata, qué es lo que hacen en el taller de memoria. 339977, para la gente de Franca 98.1 nos escriben a este lugar, el resto ya saben, ¿sí? En Clickstream, CDLU, en el canal de YouTube, ahí nos están mirando y se comunican también al 339977. Esto es A Costa de Todos, hasta las 12.

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mañana, ¿no? Divino, cómo estamos ahí a pleno con todos ustedes en el 33-9977 con mucha información por sobre todas las cosas. Ya voy con esto, pero espera que te quiero contar qué temperatura tenemos a esta hora ya. 14 grados, ¿sí? En la ciudad de Concepción del Uruguay. Hermosa mañana. No me digas después, mañana, qué fiesta que tengo que... Sí, es verdad. Mamadera, señor. Escúcheme, cielo soleado, y señor vecino, soleado, despejado, divino, 14 grados, vamos a llegar a unos 22, tranquila. Ah, bueno. 19 decía, ¿no? Bueno, 22 vamos a llegar. Ah, nosotros le tiramos. Un viernes espléndido, climatológicamente hablando, divino. Sí, como para poder pasarlo con todos ustedes. Una humedad del 83% hasta ahora. Tenemos viento a 4 kilómetros en la hora del suroeste. Lindo, lindo día, lindo día. Aproveche a hacer cosas. Abra la casa, abra las ventanas. Circulación de aire, señora, señor. El solcito si entra por su ventana, más todavía. Déjelo entrar en el día de la secretaria. ¿Sí? En el día de la historieta. En el día de los... Y seguía, ¿no? Tenía un montón de cosas para decir. Bueno, pero viste que cuando hablamos del día de, son como muchos. Sí, son como muchos. Estamos a través del 33-9977 para que te comuniques con nosotros, para aquellos que están a través de Clickstream, CDLU, en el canal de YouTube. Buenísimo. Nunca los leí, chicos, ahora me doy cuenta. Perdón. Nunca los leí. Ya voy ahí porque si no... No, porque después si no me dicen, ¿para qué me decís que te mires si no me lees? Pero ahí voy. Espera, vamos a leer los mensajes de acá. Porque si no, los chicos se me van a enojar todos. Dice, hecho por amor por Giselle, buen día. Feliz viernes, qué hermosa mañana. Que tengan un excelente día, Pau y equipo. Besos para vos. Sí, hermosa mañana para cocinar. Hoy vos que estás ahí a pleno en la cocina, me parece divina. Y Óptica Social que dice, buen día, equipo. Hola, gente de Óptica Social. De ahí nos están mandando fotos. Fíjate que de la esquina ahí de una de las ópticas nos estaban mandando fotos hace un ratito nada más. Buen día. Hermoso, dice, a disfrutar, hermoso sol, a disfrutarlo. Besos, Pao, me dice Marga. Marga, querida, lindo tenerte ahora del otro lado, ¿eh? Sí, 98.1, a través de Radio Franca estamos en todos lados y le podemos acompañar a Marga cuando sube al auto. Por acá dicen, de historietas, me dice Óptica Social, ¿eh? De historietas, pelo pincho y cachirula. Ay, no nos olvidemos de Clemente. Clemente que siempre tenía, viste, la pelea de Clemente era con el fútbol, todo el tiempo. Otra, reciente, Macanudo, de historietas. ¿Macanudo? ¿Cuál es? No, pará, porque me resuena Macanudo, pero no la tengo así, fresquita, no se me pasa. Buenos días, dice, para todos, que tengan un excelente viernes, me dice Vicky. Hola, Vicky, buen día. ¿Cómo estamos por ahí? 33-9977 para comunicarse con nosotros. Y estamos ahí también en el canal de YouTube, en Clickstream CDLU, donde los estoy leyendo en este momento. Este es el momento para que me escribas. No sé qué estás esperando. Dale, agarrá. ¿Listo? Ahí a donde dice chat, pones, hola Pau, buen día. Estamos haciendo tal o cual cosa. ¿Dale? Porque hoy es el día de la historieta. Quiero saber acerca de las historietas. Ay, ¿por qué me resuena Macanudo? Ahora me quedo pensando. Macanudo. Tic-tac. Bueno, ya me voy a acordar. Lela, te mando un beso grande. Uy, qué cantidad de mensajes me mandó Lela. Lela, querida. Claro, tus fotos, tus flores, la foto de las flores, de las azaleas eran de Lela. Y hay una llena de pimpollos acá, que debe ser blanca. Y hay un par de mensajes de Lela, que no sé qué es lo que dicen. Lela del otro lado. También, ahí cuando lo tengamos vemos. Ya nos estamos preparando para mostrarte una nota hermosísima. Que viene ahora, ya, en esta hora, ¿sí? Y, ¿qué más tengo? Gracias. Gise, acá, pará. Porque Gise me mandó, estuvo buenísimo. ¿Es el día de la secretaria IO administrativa? Sí, lo dijimos. Sí, hoy temprano. Después ahora apareció que es el cumpleaños también de Silvia, que está existe, y aparecieron todas las secretarias también. Le mandamos saludos a todas las secretarias y secretarios. De vuelta, digo esto para que no se olviden, por si te olvidaste de hacerle un regalo. 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Pao, dice en el anteojito, también estaba Calculín. Sí, tenés razón. ¿Viste ahí en el Paseo de las Historietas? Porque Calculín era importante. En el Paseo de las Historietas no está Calculín. A mí me parece igual que se me han pasado algunas,
algunas estatuas ahí de no sé, de algunos personajes. Pero me parece, me parece. Sí, en el anteojito también estaba Calculín. Los trabajos son variados, juegos para usar mucho la cabeza, problemas matemáticos, números. Ahí ya no voy, ¿ves? No, no, si son problemas matemáticos, chicos, no, no, no. Siempre me costó matemática. No, no voy. Es re lindo, dice, placer de hacer algo para uno. No, chicos, vayan, vayan, es la idea. El taller de la memoria me están contando acá, y está bueno. Estamos en el día de la historieta, en el día de la secretaria, en el día de los parques, de las reservas que hay que cuidar, ¿está? ¿Listo? ¿Y qué más tengo para hoy? Más todavía. Pero escucha, una de las, de los lugares de... voy a ir a una noticia, espera, primero, porque no me quiero olvidar, y después voy con la nota. Nos acaba de mandar nuestro amigo Valodia, el doctor Nichayev, en este caso, para este caso, que es quien, ¿se acuerdan?, presentó el amparo colectivo para justamente tener un colectivo para los chicos de la Escuela 92 Tucumán, para que vayan, ya que fueron esparcidos por la ciudad, unos a la 110, otro a la Viamonte y otros a la Avellaneda. Y la idea es que los chicos tengan un transporte, porque de eso se habló cuando les dijeron no podemos venir más a este establecimiento porque no está en condiciones el edificio. Corremos peligro todos. Entonces, bueno, mientras tanto sucede esto y mientras tanto la justicia dijo que sí a ese transporte para los chicos, que es inmediato lo que nosotros estábamos diciendo, tiene que ser inmediato, los chicos van a la escuela, qué sé yo. Y me parece que va a ser, lo necesitamos sí o sí. ¿Por qué digo yo? Porque va a ser largo en el tiempo. Estamos en septiembre, los chicos no han tenido el colectivo todavía desde que empezaron las clases y que arrancamos con todo esto, porque esto arrancó apenas se iniciaron las clases. Sino que me parece que esto va para el año que viene también. Y a como vienen las cosas, escuchen lo que nos escribe la Babel Digital. El gobierno provincial aún no resolvió cuándo publicará en medios o en boletín oficial el llamado a licitación para los arreglos en la Escuela 92 Tucumán. Las malas condiciones edilicias ya eran denunciadas desde finales del año pasado por la comunidad de las familias que asisten a la Escuela 92. Va, que asistían. Sin embargo, durante el verano el gobierno no procedió a los arreglos. La escuela continuó igual y en abril debieron cerrarla. Toda esta es historia que ya conocemos vos, yo y toda la gente que está en Concepción del Uruguay, que conoce acerca del estado de la Escuela 92 y que sus alumnos y sus docentes se tuvieron que ir de ahí. ¿Sí? Se tuvieron que ir. ¿Por qué? Porque venía... porque no se puede, porque ediliciamente la escuela no está en condiciones. Sigo leyendo. En este contexto, los alumnos de inicial primaria entre 13 y 11 años fueron reubicados en tres escuelas: Avellaneda, Viamonte, Benjamín Mitorica, que es la escuela 110. El gobierno se comprometió a brindar un servicio de colectivo para los niños que lo necesiten para ir a las nuevas reubicaciones. Hasta el momento no se cumplió, por lo que las familias realizaron un amparo para que la justicia lo ordene. En ese contexto, se informó, bueno, en este caso vamos a llamar ahí a un portal, tal como lo hace Babel. Ellos hablaron, son quienes hablaron con la empresa Cafex, que es quien, en un principio, yo me acuerdo cuando hablamos con la vicedirectora, ella dijo, la empresa que se va a hacer cargo de financiar todo lo que tenga que ver con la escuela es Cafex. El organismo que financiaría las obras, ni siquiera en un principio, yo me acuerdo cuando hablamos con la vicedirectora, ella dijo, la empresa que se va a hacer cargo de financiar todo lo que tenga que ver con la

¿Cuántas empresas se presentarán a la licitación para luego evaluar las presentaciones de cada una, si cumplen o no con los requisitos? Y finalmente, se designaría a una ganadora. Todo esto lleva tiempo, ¿eh? Meses. Entonces, ahí es cuando se firmará el contrato. Después la empresa deberá comenzar las obras en el término de un mes a contar desde la firma del contrato. ¿En un mes tienen que arreglar todo? ¿Se arregla todo en un mes? Bueno, esta es mi pregunta, esta es la información que nos mandó Babel Digital y con respecto a esta nota que se le ha hecho a la gente de Cafex. Cafex dice, bueno, no, nosotros vamos a hacer cargo de la financiación, pero todavía no hicimos el llamado a licitación. Y entonces, ¿hasta cuándo va a estar la escuela encerrada? Mucho tiempo, ¿eh? Por eso digo, el colectivo se necesita hoy, mañana, el año que viene, por mucho tiempo se va a necesitar la escuela, el colectivo, el transporte, sí se va a necesitar. Se necesita para estos chicos, para que no falten más a la escuela, para que vayan a la escuela. Y vos dirás, pero se podrá ir caminando en los días de lluvia. Si tus hijos no van el día de lluvia, bueno, no todos. Pero digo, ¿me entendés? Es un derecho además de los chicos, de cómo tienen que poder moverse y demás. Así que esto es lo que estamos hablando, esto es lo que se está diciendo. Babel Digital es quien nos informó acerca de esto y te lo queríamos contar antes de que sea más tarde, ¿sí? Sí, no, porque además tenemos más para contarles. Cuento, ahora sí, dale. Sí, nos vamos a meter de lleno. ¿Producción puede ir con eso? ¿Sí? Bueno, son las 10 de la mañana, 23 minutos. Durante esta semana tuvimos una visita acerca de una escritora, mentora, ella que en realidad lo que hace, ayer estuve mirando unos videos en donde ella dijo, yo a la mañana me levanto y me encuentro con gente que tiene ganas de reiniciarse, gente en las redes que se reinicia con un yoga, con una meditación, con un momento de introspección, y ella comenzó a hacerlo a través de una situación. Un imprevisto, ¿sí? Un imprevisto, que fue el fallecimiento de su marido. Ese fallecimiento del marido que la llevó a ella a pensar qué hago ahora, en llorar, entristecerse. Y a partir de allí, no sabemos qué. Un algo que le hizo clic, un algo que le dijo que tenía que reinventarse, tenía que reiniciarse. Ella tenía que volver a ser la que era, con todas sus energías, con todas sus cosas, con las herramientas que tenía a la vuelta, con esta cuestión de ser comunicadora, una voz que estuvo todo el tiempo al lado de Rolando Hanglin, por ejemplo, y que estuvo en Continental por varios años. Y también, y en otros medios. Ella ha estado hablando de esto, de esta reiniciación que se hizo, y que quiere que, como dijo ella, el que quiere me copia, el que quiere saca lo bueno. Me han criticado, obviamente, como es todo cuando alguien hace algo, y ese algo hace ruido, o le llega a la gente, y sí, hay gente que critica. Entonces, lo que nosotros queremos contarles a todos ustedes es y mostrarles es la visita que tuvimos. Ella decidió salir a recorrer la Argentina, recorrió parte de Europa, hay videos también, pone @mundofreire y vas a ver la cantidad de lugares en el mundo que Silvia Freire conoció a partir de que dijo, tengo que reinventarme, yo tengo algo que hacer con todo lo que tengo dentro mío, y ella cuenta todo lo que tiene. ¿Sí? Y lo que te dice a vos también, y qué tenés que hacer vos que estás ahí del otro lado, si querés hacerlo, no quedarse, reinventarse, siempre. Y estamos viviendo en un momento en la Argentina, o en nuestra ciudad, por sobre todas las cosas, en donde necesitamos hacer eso, ver lo positivo, revertir eso negativo que nos pasa por atraer lo bueno. Mirarle el lado bueno a esto, mirá todo lo que me pasó, mirá lo que me está pasando, como dice ella, hay mucha gente que se está quedando sin trabajo. Bueno, nosotros acá tenemos ese problema acá en Concepción, el movimiento que no se está viendo económicamente, digo, y entonces ella dice, bueno, es hora de reinventarse, no miremos ese lado negativo, no me quedo con eso, busquémosle la vuelta a eso, siempre hay una vuelta más y hay una mirada más a lo que te está pasando, de lo bueno que se puede hacer. Entonces, lo que nosotros te decimos desde acá es que compartimos juntos esta nota que le hicimos a Silvia Freire, ella que fue la voz durante mucho tiempo de cuentos, de frases, de historia que compartía con Rolando Hanglin, la compañera de Rolando en su programa. Así que a todos y muchos de ellos que hoy son oyentes nuestros ahora y usuarios que me dijeron el otro día, cuando le des el abrazo, dale el abrazo de todos.
sí, porque muchos también la seguimos y muchos

0: pusieron contento de que Silvia estuviera acá. Así que lo que quiero es compartir con vos ese momento que vivimos. Es un rato que vamos a compartir con vos ahí la nota que le hicimos a Silvia Freire. Me pidió un lindo lugar para hacer la nota. ¿Y sabés qué? Nosotros la llevamos a un lugar horrible. Sí, feísimo. La Isla del Puerto. Con un día como el de hoy. Con un día como el de hoy. Quedó fascinada. ¿Sí? Así que lo que invito ahora es que te enganches con nosotros, es que estés ahí del otro lado, es que pongas ahora, subas un poco el volumen si estás ahí en la 98.1, que si nos estás mirando puedas ahí quedarte un ratito y escuches todo lo lindo que tiene para decirte Silvia Freire en Concepción del Uruguay. Esto de reinventarnos, de volver a nacer, de no quedarnos con lo malo y seguir el camino. Dale. No sé si a ella le gusta realmente lo que estamos viendo, el paisaje que estamos teniendo en este momento en la ciudad de Concepción del Uruguay, que te dice, bienvenida Silvia Freire.
1: Gracias, mi amor. No me gusta, me encanta. Me encanta estar acá. Esto tiene una paz indescriptible. La verdad es que a nosotros, que somos un programa de turismo, yo les recomiendo a la gente que venga. ¿A cuánto estamos de capital acá, chicos?
2: 2.90.
1: No, a nada. Estamos a nada, muchísimo más cerca que esos lugares donde nos vamos a la playa y nos aplastan el dedo gordo del pie con la sombrilla, la gente atestada, amontonada. Ruego que dejen de veranear, que tomen vacaciones, no necesariamente tiene que ser el verano. Este día es soñado. Pasear en un fin de semana, imaginarte subirte a un micro el viernes a la noche, pasar el fin de semana acá, una cosa soñada que te la podés dar, que no te cuesta nada, y esto es bellísimo, es bellísimo. Así que te agradezco que me hayas traído acá, querida.
0: Cuando vos me dijiste buscamos un lindo lugar, un lugar pintoresco, y qué mejor que la Isla del Puerto en Concepción del Uruguay, un lugar donde la gente viene durante todo el año, en donde vos podés venir a tomarte unos mates, a disfrutar, a hacer deportes. Acá se hacen todo lo que te imagines, el vóley, los encuentros, todo se hace acá. Y el fin de semana tenemos maratón, mirá lo que te digo, que también llega hasta acá, desde el centro de la ciudad donde estuviste recién, hasta acá, hasta la isla, y vuelven otra vez a la plaza. Imagínate lo que es esto. Y este lugar que nos pareció lindo para poder tener esto, la conexión, el encontrarnos, digo, recién nos dimos ese abrazo que yo te decía, que qué bueno ese abrazo, de poder estar, de decir, bienvenida, así somos en Concepción del Uruguay.
1: Sí, son hermosos, tienen una simpleza muy especial, ¿no? Una transparencia, eso me parece, ¿no? Y yo te contaba antes de salir al aire que he visto en pocas cuadras en el centro. Caminé y dije, estoy en Salta, estoy en Tucumán, estoy en Jujuy. Creo que hay acá, y no sé, me lo explican ustedes, a ver. Creo que hay como una mezcla, como una representación un poco de todo. Yo no entiendo por qué.
0: No sé, bueno, vos sos la más viajada, digo. Sí podemos encontrar algunos lugares, lo que dijiste, sí los podemos encontrar en Concepción del Uruguay. Pero acá lo que vas a encontrar es mucha historia. Yo te lo conté hoy temprano. Te decía, acá lo que vas a encontrar es mucha historia. Más allá de los hermosos paisajes que tenemos en Concepción, de la buena gente, de la manera en que somos de recibirnos, y esa conexión de la que vos me estás, de la que yo te hablaba recién, de la que vos me decís de todos estos lugares que has visitado, ¿te llevas algo de cada lugarcito? ¿Te llevas algo de las personas de cada lugar que has visitado? Así como el recuerdo, digo, viniste acá y me dijiste, ay, desde que llegué veo Salta, Tucumán, qué sé yo. Digo, ¿y de la gente? ¿Te llevas un poquito de cada cosa?
1: No, la gente me llevo todo. Yo trabajo con gente, es mi vocación. Esto del programa de turismo surgió a través de la impotencia. Como yo empecé a viajar hace 3 años, me di cuenta como escritora que no podía plasmar en palabras nada de esto ni de esto. Uh-huh. Me era muy difícil. Entonces tuve que salir de ese relato, tuve que salir de la lapicera, tuve que salir de la compu y dije, bueno, yo no puedo escribir esto, pero sí lo puedo mostrar. Porque me daba cuenta de que cuando mandaba algún video de los lugares que yo estaba conociendo, toda la gente, todos los seguidores, bueno, querían más. Y entonces dije, bueno, vamos a inventarnos un programa de turismo. Yo tengo un canal de YouTube desde hace muchísimo tiempo. Y hacemos un programa de turismo y mostramos todo. Y bueno, la verdad es que fue tan placentero empezando por nosotros, para nosotros es un placer enorme hacer el programa, pero también vemos el placer de la gente, la gratitud de la gente cuando saben que vamos a mostrar el lugar donde están.
0: Sí.
1: La gratitud de qué suerte que vas a difundir este lugar, que vas a contar nuestra historia. O sea, la alegría de la gente es algo maravilloso y la generosidad, la amabilidad con la que nos reciben. Me preguntabas entonces si me llevo algo de la gente de cada lugar, por supuesto que sí. Y todos los lugares terminan siendo inolvidables. Así que tengo una cabeza llena y un corazón lleno. Estos 3 años fue una cosa que no la verdad es que no la puedo transferir. Es intransferible. Es una experiencia maravillosa que debo agradecerla. Y aprovecho esto para decir a la gente que está pasando por un mal momento. Yo no hubiera podido creer en aquel momento donde sufría tanto en la terapia intensiva al ver que mi marido moría. No puedo creer y no hubiera podido admitirlo en ese momento, e incluso creo que hasta me hubiera sonado injusto que alguien me mostrara este álbum de fotos y me dijera, mirá lo feliz que vas a ser. Yo hubiera dicho, no, chicos, no, paren, se está muriendo mi amor, se termina una historia. Y que alguien me hubiera dicho, sí, corazón, se termina, claro que se termina, pero empieza otra. Y la verdad es que lo que yo viví en estos 3 años, se lo deseo a toda la gente que está pasando por algo, que espere un poquito, porque hay otra vida después de aquella muerte, de lo que sea, te echaron del trabajo, muere, algo muere, una relación muere, algo muere, algo que cierra, algo que termina. Terminó inmediatamente cuando algo termina, empieza algo, pero es inevitable porque es una ley metafísica, que es la ley del ritmo, así como ustedes conocen la ley de atracción. Hay una ley que es ley del ritmo y que no te da espacio a nada. En el mismísimo momento de la muerte de algo, el fin de algo, es el comienzo inmediato de otra cosa. Así que bienvenidos al comienzo.
0: Qué casualidad, en el programa el día lunes estuvimos hablando, no es casualidad, ya ahora de todo lo que nos ha pasado con vos hasta el momento, nada es casualidad, nada. El lunes estuvimos hablando con la gente de Coach, que tiene un lugarcito dentro del programa, y ellas hablaban de esto. Surgió una pregunta de una charla, de una cena que habían tenido un grupo de amigos. Ese grupo de amigos decía que habían visto alguien del grupo que había perdido a su pareja, ¿no? Que falleció también, y que ya a corto tiempo estaba en pareja nuevamente. Algunos en el grupo lo veían como malo y otros les quedaba así esa cuestión de no sé si es así. Me parece que lo que estás diciendo un poco es se termina esto, pero se abre otra puerta.
1: Absolutamente. Mira, todo es un pensamiento y un pensamiento se puede cambiar. Entonces, todo depende de tu pensamiento. Si vos pensás que es inadmisible y te castigás por la idea de que puedas rehacer tu vida, bueno, esas cosas, si querés, las acomodás. Yo tengo el deber de ser feliz. Es una obligación, primero por mi padre, mi creador, que un padre cuando te regala una bicicleta lo único que quiere es que la uses, ¿no? Y que seas feliz con la bicicleta que te regaló. El padre que me dio la vida, el diseñador de esta maravilla, este diseño maravilloso, que, ay, por favor, que puede razonar, que puede reír, que puede subirse una motorhome, que puede pasear por Europa y por Argentina y por el lugar que se me cante. Hay pasaje para Marte, sacame un pasaje, vamos, que nos vamos. Entonces, esta maravilla merece todo mi agradecimiento y mi felicidad. Lo menos que yo puedo hacer por el diseñador es ser feliz. Y ni hablar a mis próximos, mis más próximos. Yo tengo 6 sobrinas que las amo. ¿Qué quieren? Que yo esté feliz. De hecho, sacrifican el hecho de no verme porque saben que esto me hace feliz. Eso es el amor, ¿no? Entonces, si se supone que también esos seres que no tienen cuerpo también de algún modo están presentes aquí, que no lo sabemos, nadie puede decir ni que sí ni que no, no podemos decir ninguna de las dos cosas. Bueno, hay gente que puede decir que sí porque tuvo alguna experiencia, pero tampoco sabemos si es objetivo o subjetivo. Pero por si fuera que están acá nuestros seres que ya no tienen cuerpo, mis padres quieren que yo sea feliz, por favor. se mueren de alegría cuando me ven feliz. Entonces, y mi marido me lo pidió específicamente, puntualmente, te pido por favor.
0: Sé feliz.
1: Pero no, más que eso, mucho más que eso, ¿sabes, Linda? Porque dijo claramente, yo no puedo ser el motivo de tu dolor.
0: ¿Cuánto amor?
1: Es así, ¿cómo vas a? Tiene razón, dije yo. ¿Cómo va a ser el motivo de mi dolor? No, de ninguna manera, querido. Yo voy a ser feliz a como dé lugar, así que de la mañana a la noche todo lo hago para hacerme feliz, porque además, si yo llego a vos con felicidad, uh-huh, inevitablemente te salpico un poquito. Dijo una vez Chopra en una conferencia, y lo entendí tanto, dijo, estábamos en un lugar cerrado, y dijo, átomos de mi cuerpo están saliendo ahora, y ustedes están inhalando lo que sale de mí, y yo inhalando lo que sale de ustedes. ¡Ay! Pude ver ese intercambio.
0: Ay.
1: Y dije, wow, estamos todos de verdad acá, inhalándonos y exhalándonos, y no sabemos qué es lo que sale de nuestro cuerpo en este aliento. Lo que sí sabemos es que hay un hálito de vida, que el aliento es muy importante porque así empieza nuestra historia. Con el primer aliento empieza nuestra historia, y con el último aliento termina este ciclo. Entonces, el aliento es importante. Si yo vengo a vos y vengo con mis humores, con mi alegría, con mi entusiasmo y mi fe, estoy segurísima que de algún modo puedo afectarte. Y también, en su defecto, puedo afectarte si yo estoy mal.
0: Sí, claro.
1: Una tía genia que tenía, yo la llamaba y decía, ¿qué tal, tía? ¿Cómo andás? Mira, nena, te voy a decir que estoy bien. Ah. Porque si te digo que no, si te cuento, no me llamas más. Y es así. Vos me vas a invitar en la medida en que yo sea para vos útil para transmitir algo que tenga sentido. Si yo vengo acá y soy un culebrón y soy una novela triste y soy un tango, bueno, te vas a masoquear un día conmigo, pero el tercer día te aburrí, ¿me entendés?
0: Sí, te das lugar para un momento así de...
1: No, para nada.
0: No, para llorar.
1: No. De ninguna manera, pero bajo ningún punto de vista. Primero porque me mira Dios y dice, ¿qué pasó? Se le pinchó la rueda de la bicicleta a la señora.
0: Señora, por Dios.
1: ¿Pero qué le pasó? Y me mira mi marido y va a decir, ¿es por mí?
0: No.
1: No, mis padres se van a desesperar, mis amigos. Me ve llorar esta nena, se muere.
0: No, aparte
1: esta
0: no,
1: nena
0: no,
1: me
0: ya.
1: Llega. Me no. Llega a ver llorar esta nena, pero se muere, se desespera.
0: Mirá, sí, llena los ojos de lágrimas, me muero. Sí.
1: Yo puedo llorar.
0: Sí.
1: No lo soportaría. Ninguno de los seres que me ama puede soportar que yo llore. ¿Y yo qué derecho tengo de hacer eso?
0: Sí.
1: Es una locura total, es una locura. La gente que llora no toma conciencia de lo que estoy diciendo. Porque mi pobre madre, que la amo, me llevaba a la iglesia y lloraba la señora. Y yo desesperada, tenía 6 años.
0: Mamita, mi vida. Y iba a decir, ¿para qué?
1: Señora,
0: ¿por qué?
1: De rodillas hasta el Cristo. Y yo le decía al Cristo, ¿por qué no se salva con esta pobre mujer? Si realmente nos ponemos a pensar lo que hacemos con los seres que decimos que son queridos, cuando derramamos una lagrimita, reprimiríamos absolutamente, inmediatamente reprimir como los gases, querida. Reprimir como lo que vos sabés que no está bien. Hay un genio que se llama Jordan Peterson, genio total, sí. Se los recomiendo a todos, que dice, deja de hacer las cosas que sabes que no están bien. Se están enterando que no está bien. Vivieron acá en vivo que un ser querido mío, si yo pienso en llorar, por el solo hecho de pensarlo, ya no le gusta, se pone mal y se entristece.
0: Sí.
1: ¿Qué derecho tenemos, señora, señor, qué derecho tenemos de hacer sufrir al otro por nuestro propio sufrimiento? Y además, si desmenuzamos el concepto de sufrimiento, una cosa es el dolor que te provoca la muerte de tu ser querido, la muerte de tu hijo, el dolor que te provoca no llegar a fin de mes, no poder comprarle la torta al cumpleaños de tu hijo, el dolor que te provocan las cosas que son dolorosas. Y otra cosa muy diferente es un valor agregado innecesario, que es el sufrimiento. El dolor es inevitable y el sufrimiento es opcional. Si no lo sabías, te acabas de enterar, porque yo no lo sabía. Yo hace 30 años no lo sabía, ni lo podía creer, porque yo prendía la tele y la veía sufrir a Andrea del Boca. No, y para mí es la que va. La que va es Estrellita, esa pobre campesina, y de ahí para acá. Todas las novelas son la que va. Mira cómo sufre, además, con el broche de que el que sufre es más sensible. Ay, qué sensible que soy. Soy sensible, sufro por todo el mundo. Yo sufro por los chicos de la guerra, sufro por... Y eso te da una buena chapa, como si vos fueras mejor persona por estar sufriendo. No lo sos. No sos mejor persona por sufrir en absoluto. Y hemos demostrado que todo lo contrario, por sufrir te convertís en una persona que hace sufrir a los demás. Yo no creo que eso sea el deseo de nadie. Ningún ser que piense en lo que acabo de decir puede dejar de replantearse al menos los conceptos que venía repitiendo de las viejas del Culebrón y las viejas de las Lloronas de Italia. Yo estuve en Italia. Es verdad, contrataban a la Llorona. Claro. Chicas, hagan de este velorio un éxito, por favor.
0: Ay, por favor.
1: Lloren más por mi marido que por el marido de esta guacha que está ahí enfrente. No. Vamos a llorar, vamos, 1, 2, 3 a llorar. Y además, viste que todo es contagioso, las emociones son contagiosas, en sí, neuronas, en espejo, te empieza a pasar. O sea, venimos de esa educación. Bueno, hoy tenemos otra educación, la segunda educación, una nueva oportunidad de hacer las cosas de manera diferente. Y la neurociencia avala todo lo que acabo de decir, porque yo te pongo acá, escáneres cerebrales en tu cabecita y un monitor, y te digo todo lo que le pasa a tu cerebro, lo mal que le haces a tu cerebro, otra que fumar. Otra que si la carne es buena o es mala, que los vegetarianos, que el cigarrillo, que la droga, que el alcohol. Otra, vos solita con tus pensamientos te haces pelota la cabeza. Hay encendidos y apagados en tu cabeza, te lo muestro en el monitor. Que hacen que vos liberes determinadas sustancias que te enferman.
0: Claro.
1: Y después te tienen que cuidar tus hijos, tus primos, tus parientes.
0: Los pensamientos negativos, el absorber, claro, y lo del otro, lo de, todo el tiempo lo del otro, ¿no? El rumiar, saquémoslo, no es momento de sacar y no de guardar, porque eso ahí adentro...
1: Pero además, tampoco, yo te voy a dar otra fórmula, que es evaporar.
0: Ahí va.
1: No es sacar, porque sacar puede significar llevar al afuera, ustedes son mi afuera. Yo no tengo por qué traerte a vos, sacar mi mal humor. ¿Dónde lo pongo? No. Tiene que ser un proceso interno. Bien. De evaporación. ¿Por qué? Por la comprensión. Lo que te hace evaporar eso, esa mufa, ese humo negro, sí. Lo que hace que eso se fume, disipar las nubes de tu cielo, tiene que ver con el conocimiento de lo que es. Si yo me pongo a llorar frente a este café porque está frío, no lo voy a calentar. Mi llanto, mi queja, mi crítica, el café frío, el tiempo que me lleve despotricar en contra del café, no lo va a calentar.
0: Tal cual.
1: Yo no voy a solucionar absolutamente nada. Lo máximo que puedo hacer es decir, chicos, ¿me calientan un poquito este café? Sí se puede, me tiro un lance, tengo el lobo, el sí. No se puede. ¿Querés tomarlo frío el café? Llamale café frío.
0: Sí,
1: ¿te gusta café frío? Me lo tomo como lo rotulo. Lo llamo café frío. Mira qué rico que está. No, no es el caso. Está riquísimo, está calentito y está divino.
0: La verdad es que ella hoy en la mañana nos contaba y nos decía, hay tantas cosas que yo hago, que te hago. Voy a estar 2 días en Concepción, pero van a ser como 4. Y en realidad lo que nosotros le preguntamos es, hay libros escritos por vos, ¿y en qué momento? ¿En qué momento, señora, usted se sienta y se pone a escribir?
1: Sí, yo no creo no creo nada, en realidad, de lo que creía yo misma. Ajá. Y de lo que cree la mayoría de la gente. Sí. Yo creo, de verdad, que hay otro mundo que está por encima de nosotros, hay un nivel superior por encima de nosotros justo en este instante. Entonces, todo lo que mi mente es capaz de concebir, es capaz de percibir. Primero lo tengo que concebir y luego lo puedo percibir. Mis libros escriben así. Vivi, ¿me tipeás esto? Mirá, estaba pensando, ¿no? El ser humano, en el fondo, lo que le pasa es que... Gracias, Vivi. Sí. Párrafo.
0: Bien.
1: Me olvidé, sigo caminando. Vivian, no. Mirá lo que es esta frase. Esperá que te leo esta frase, mirá. Ahí dice... Y le leo la frase que dice y desarrollo un poquito más, sí, acerca de lo que pienso, acerca de que... Ajá. Te mando un beso, Vivi. Todo eso está tipeado. Dentro de un mes tengo un libro.
0: Sí. una genia. Es una genia, es una genialidad la forma. Claro, no te sentaste a escribir, no, a tipear.
1: Pero fue idea mía pensar y desarrollar la idea acerca de y transmitirlo y ligarlo con otra cosa y a partir de eso acordarme de un cuentito que ni siquiera se lo cuento porque Vivian hace que está conmigo 26 años. No más, 30 años, ay Dios mío. Entonces yo le digo, y ese cuentito del destornillador. Y seguí caminando, me meto la comida en la boca porque ya está. Y el cuentito del destornillador, Vivi.
0: Cortamos la nota porque vamos a hacer una nota con Vivian. Claro, no, claro, ahorita bueno, queremos, la otra nota es esa.
1: Llama a la Vivian,
0: quiero saber.
1: Que te diga el resto. Entonces, así se hicieron 40 libros. Además, por ejemplo, porque pude concebirlo. Sí. Yo, mis 7 primeros libros, los 2 primeros, bueno, fueron sí, manuscritos. Bueno. Sentadita ahí en el living de mi casa. Que recuerdo las carcajadas de mi marido cuando yo me levanté de la cama y me puse a escribir. Me dice, ¿qué estás haciendo? Un viernes a la noche. Digo, estoy escribiendo un libro. Y se empezó a reír, éramos compañeros de colegio, él sabía, yo me había rateado, me había llevado todas las materias, me había llevado todas las faltas, me había llevado un desastre de alumna. Él me conocía. Y entonces cuando yo le digo, estoy escribiendo un libro, me dice, ¿no sabés escribir vos, Freire? Bueno, nos reímos mucho. Estuve todo el fin de semana y ahí escribí mi primer libro. Los manuscritos que sobraron fueron el segundo libro. Después de eso vino una saga de mis charlas con Hangling.
0: Ahí está.
1: No escribí, lo dije. Era palabra mía, que es como escribirlo. Uh-huh. Era un cuento que yo le contaba a Hangling, más una anécdota de alguna de mis alumnas, más una reflexión y analogía con la vida de todos los que me estaban escuchando, listo, salió un capítulo, charla con Hangley, 7 libros, o sea que el mérito de los 40 libros tiene mucho que ver con esto de poder concebir que no necesariamente me tengo que tener el tiempo de sentarme. De hecho, hoy en día tenemos YouTube, yo amo que lean libros, amo que compren nuestros libros, el libro de los escritores. Pero la persona que no tiene tiempo para sentarse a leer, lo que no tiene es excusa. Porque hoy vos pones YouTube y tenés un audiolibro.
0: Claro.
1: Y vos le decís, YouTube, ¿me lees el libro de Silvia Freire, porfi? La pones a Silvia Freire ahí y entras a la ducha. Entras a bañarte y Silvia Freire te está diciendo lo que escribió. Uh-huh. Y terminás de ducharte y te maquillás para irte al trabajo o para ir a buscar a tu nene al colegio. Y está Silvia Freire hablándote de lo que escribió. Y te subís al auto y vas escuchando a Silvia Freire, o te subís a la moto, te subís al colectivo y vas escuchando a Silvia Freire. O sea, no hay excusa para nada. Hoy, lo único que uno tiene que hacer para dejar de sufrir es aprender.
0: Y escuchar.
1: Absolutamente. Y escuchar al que sabe, porque si yo la escucho a mi tía, la que se queja...
0: No me estaría sirviendo, no me estaría sirviendo. Bueno, el otro día fue el Día del Lector y hablamos de esto, de la gente que se dedica a leer libros para otros, para aquel que dice no tener tiempo, para aquel que está, no sé, enfermo, por ejemplo, y dice, no, a mí siempre me gustó escuchar historias. ¿Me contás una historia? ¿Me entendés? Eso está bueno. Eso es el Día del Lector, hablamos de eso y la gente se enganchó muchísimo con estas cuestiones. Es también llevarle un poco a la gente de lo que puede hacer, que todavía no está enterada.
1: Claro.
0: Esto que vos dijiste, sí. Entrar al canal, mirar de qué se trata.
1: Gente que no está enterada. Y
0: exacto.
1: Además, lo que tiene muy de bueno, yo amo la tecnología, para mí estas cosas que dicen que, ay, que la inteligencia artificial, cuidado, a ver si todavía no me han dado, yo la amo, reverencio, todo lo que tiene que ver con el progreso para mí es maravilloso, porque además ignoramos cuánto de bueno hace el progreso para personas que lo necesitan de verdad. No para Doña Rosa que dice, a ver si me como o no me como el bizcochito con grasa.
0: Exacto,
1: sino
0: exacto.
1: Para aquello lo que te produjo la grasa del bizcochito.
0: Exacto.
1: Hoy la neurociencia y la ciencia está averiguando cómo hacer para poder solucionarlo, ¿no? Mejorarlo y ayudarte. Bueno, entonces, absolutamente reverenciada, la idea de que vos elegiste a Jordan Peterson, porque recién te lo nombré, o a Antonito de Melo, o a Silvia Freire, o a Louis Hay, los elegiste, y el chaboncito adentro del celular dice, che, le encanta Antonito de Melo, ahí está. Entonces, si lo metemos, la próxima vez que... Bueno, hay gente que se persigue con eso y dice, vos sabés que yo estuve viendo aviones y me empezaron a caer ofertas. De, bendita sea la oferta del avión que me viene porque el celular está pendiente de mí y de lo que hago y de lo que quiero y de lo que me gusta y lo que no me gusta. Yo quiero que él elija por mí que la próxima vez que yo... Yo ahora te abro YouTube y vos vas a saber cuáles son mis gustos. Totalmente. A cualquiera de nosotros hoy YouTube te marca cuál es tu gusto. Sí. ¿Qué es lo que estuviste escuchando hoy, ayer y antes de ayer?
2: Sí,
1: bueno, entonces acostumbralo, adiestrás a tu YouTube, a tu internet, a tu Google, sí, lo adiestrás al caballerito este para que te empiece a dar más de esto que te gustó. Y entonces vas a empezar a entender un idioma que nosotros no comprendíamos, yo no comprendía, no sabía, no reconocía. Ustedes, muchos de los que me están escuchando, no lo saben, no lo conocen. Van a empezar a entender un idioma. Yo mencionaba ayer un ejemplo que uso siempre porque me parece muy ilustrativo, que es que si yo te digo granada, tesoro, ¿vos en qué pensás?
2: No sé, en una fruta.
1: Ahí está, correte porque explota.
2: No.
1: Bien, entonces, o al revés, pienso en un explosivo y lo tirás. Sí. No, en una fruta, estúpida, divina la fruta, me tiraste la granada al piso. Bueno, hay que tenerle paciencia igual, ¿eh? La granada es riquísima, pero hay que tener una paciencia, querida. Dios mío, más que a un marido. Bueno, entonces, era un chiste. Digo porque ahora empieza a tronar,
2: no,
1: se larga una lluvia.
2: Las explosiones en el lugar, señora.
1: No, por Dios. Bueno, entonces digo, yo puedo decir granada, alguien piensa en la canción, alguien piensa en la ciudad, sí, alguien piensa en la fruta, alguien piensa en el explosivo y nadie sabe de qué está hablando el otro. Entonces hay que aprender el idioma. Primero aprender este idioma, escuchar pero sin interpretar. Porque cuando yo empiezo a escuchar y rotulo rápidamente, tengo el rotulador en la mano, porque ella dijo granada, granada, sí, el explosivo. No, pará, sacalo. No me rotules, pará un poco. Primero, dame todo el contexto. Mira, Marshall Rosenberg, que es un pacificador, que bueno, murió hace poco. Yo digo que murió hace poco, hace tanto que digo que murió hace poco.
2: Señores,
1: que
2: me parece... Señores, búsquenlo porque hace un montón que murió.
1: Sí, ahora cada vez que me doy cuenta hace un montón que digo que murió hace poco. Bueno, la cosa es que Marshall Rosenberg, sí, que ya difunto, el difunto Marshall Rosenberg, dice, antes de levantarme en mi defensa, antes de sentirme herido u ofendido, quiero saber si lo que has dicho es lo que he oído.
2: Para pensar.
1: Claro, para un poco, para. Porque antes de que te agarre el cuello, porque yo creo que lo que vos me quisiste decir es que yo soy una... Para. Vos me quisiste decir que yo soy una... Siempre la respuesta del otro va a ser no para nada. No para nada, yo no quise decir
2: eso.
1: ¿Es lo
2: que vos interpretaste?
1: Yo no quise decir eso. Yo no quise decir que vos sos eso. Pude haber dicho que te estás comportando como tal, por ejemplo. Yo puedo decirte a vos, che, no tires el chicle ahí. No seas maleducada. No te estoy diciendo que sos maleducada. Te estoy hablando de que tenés un comportamiento de una persona maleducada. Y vos te decís, no te metas con mis padres que me educaron. No, pará, no fui tan ahí.
2: Tampoco nos vamos a ir a la pelea, por Dios te lo pido. Por Dios te lo pido.
1: Con una puteada, madre.
2: ¿Viste? Sí.
1: Mi madre es una santa. No,
2: para un poquito. Para un poquito. Silvia, otra de las cosas que nos gusta saber de vos y de lo que vos haces todo el tiempo, esto de viajar, de escribir, de estar con la gente, también volviste a un lugar que pensaste que no ibas a volver, la Feria del Libro.
1: Mira, qué informada. Sí, la verdad es que fue sin querer, porque si hubiera sido, fue sin querer, primero porque tengo el sí flojo,
2: que no se enteren todos, ojo,
1: no se abusen de mí, por favor. Bueno, pero de la primera editorial, yo escribí, no sé, de los 40, 20 y pico fueron de una editorial del Nuevo Extremo. Después en la editorial siguiente fue Urano. Ok, que con ella tuve bestseller, fue una etapa maravillosa también. Pero de esta primera editorial conservo el mejor de los recuerdos porque me malcriaron como una loca, porque como yo tenía muchísima popularidad porque estaba con el señor Rolando Hanglin, el mejor conductor, en la mejor radio continental que llegaba a todo el país, yo tenía una popularidad por ellos, a él se le caían las migas de lo que comía y yo juntaba migas. Con las dos miguitas que le sobraban a Hanglin, yo tenía un mundo de gente, una cosa de locos. Tenía él un montón de seguidoras que lo idolatraban y lo amaban, y como él me elogiaba, por carácter transitivo, tac, me amaban, chau, ya tenía el terreno ganado. Entonces, esta editorial que me editaba cualquier cosa, yo un día le dije a Daniel, a Lambré, a Miguelito, no al hijo, no quería editar una agenda él, porque decía, nunca dieron resultado las agendas, yo le expliqué, le rogué y lo hizo. Y le digo, che, si yo te doy para que edites un libro en blanco, vos me lo editas, ¿no? Y sí, a esta altura sí, dice. Claro, lo que pasa es que, bueno, las pruebas, me remito, yo tenía éxito y él vendía y yo, sí, está bien, ¿qué querés que te hago lo que quiera? Sí, claro. Entonces, bueno, estos chicos me escuchan en una nota hablar del estoicismo, ajá, el pensamiento estoico.
2: Exacto.
1: Y Tomás, el hijo de Miguel, me dice, Silvia, no tenemos nada de estoicismo. ¿No querés hacer un libro para nosotros? Bueno, dame 2 días. Entonces la llamé a Vivian, le dije, Vivian, todo lo que sea estoico me lo juntás en un solo libro. Todo lo que yo haya dicho acerca de qué loco, ¿no? Esto sí, porque bla, bla, bla. Todo lo que vos sepas que tiene que ver con el pensamiento estoico, la base del pensamiento estoico es, no importa lo que suceda ahí afuera, importa lo que vos hagas con eso que está sucediendo. Después, por supuesto que fue absolutamente difundido el mensaje. En mi época, cuando yo empecé con esto, nada de lo que yo estoy diciendo estaba difundido. Sí. Al contrario, estaba más bien tomate podrido, ¿eh? Uh-huh. Pero después, bueno, por suerte y gracias a Dios, esto no solo que fue creciendo muchísimo, sino que hoy es moneda corriente hablar de esto que estoy diciendo. Uh-huh. Hoy en día vos ponés internet y cualquiera te sale en un reel diciéndote lo que te estoy diciendo. Entonces juntamos todo lo que fuera pensamiento estoico que tuviera que ver con esto, con la resiliencia, con ponerte las pilas, con decir no te quedes llorando, no te quedes acá, no hagas charco, dejá de joder, seguí caminando. Todo lo que tiene que ver con esto lo pusimos en un libro y se lo entregué a Tomás. Le digo, bueno, ahí tenés un libro de estoicismo. ¿Lo presentamos en la feria? Y daban las fechas y daba que yo estaba en Argentina y daba como vueltita. Todo, y yo dije, bueno, acá hay algo. Hay algo que ajeno a mi voluntad, y me dejo, ¿viste? Me dejo y fui. Y fui, tuve una experiencia extraordinaria, tuve un montón de recuerdos maravillosos, fue un montón de gente otra vez, tuve la posibilidad de abrazar y firmar, y fue un momento muy, muy lindo, y pude sentir la presencia de mis queridos angelitos ahí, avalando, disfrutando, gozando conmigo.
2: De todo esto que nos contaste, de todo esto, de lo que fuiste, de lo que sos, de lo que vas a hacer, sin duda alguna, definime a Silvia Freire.
1: Es todo eso. Pero más que nada, de todas las que soy, la que tiene la comanda, la que lleva la batuta, es la nena. Es mi nena, que es adorable, increíble, audaz. No tiene límite, es una loca tremenda, la adoro y le doy la derecha en todo. La nena sale corriendo ahora y me perdieron a mí, ¿eh? Yo me voy atrás de la nena. Y te digo, venite, no se la pierdan, chicos, porque acá hay joda. Si la nena está yendo para allá, acá hay joda, no se lo pierdan. Así que yo trato de seguirla lo más que puedo, por suerte me da el cuerpo, hasta donde bien. El cuerpo me dé la voy a seguir, y si no, con silla de ruedas yo también te la alcanzo. ¿Viste? No, vaya, no, ojalá que no, por supuesto que no, pero quiero decirte que no me paran, ¿viste? No me paran. Y ni siquiera sé si la muerte para, así que no sé dónde iremos a parar si se apaga el derrama, mija.
2: ¡Apa! Mira con qué terminó, me encantó. Agradecerte que hayas estado con nosotros en A Costa de Todos. Gracias. Sin duda alguna, que estés en la ciudad de Concepción del Uruguay. Cuando nos contaron, por X motivo, la gente de Autos Clásicos y Antiguos, que vos venías, dijimos, vamos ahí. Sí, nosotros, es más, nos dijeron, no puede Silvia Freire pasar por Concepción si no pasa por el programa. Me morí. Así que, por eso, agradecerte un montón. Gracias. Y que además, esa energía que nos transmitís y que se la transmitiste hoy a la mañana a la gente, porque eso pasó hoy a la mañana. El mensaje de vuelta cuando vos terminamos de charlar fue eso. Y va a pasar después de esta entrevista también.
1: Sí, sí, pero ustedes son muy buenos receptores, muy buenos receptores. Y bueno, y vos difundís todo esto, yo te felicito, te agradezco enormemente. Agradezco mucho la labor de las personas que disfrutan. La verdad es que disfrutar es esto que yo decía, ¿no? Usarle la bicicleta al tata y está buenísimo, ¿no? Vos tenés un talento ahí innegable. Si, no te, no, si estuvieras en el almacén de la vuelta y yo te escucho hablar así, te diría, nena, tenés que trabajar en una radio, querida.
2: Bueno, es lo que me pasó cuando yo fui a Rosario a estudiar técnica óptica. Nada que ver. No, y ahí me dijeron, no, nena, vos, te, claro, tómatela.
1: Óptica. Dije, sí, yo te hubiera ido a comprar unos anteojos y te hubiera dicho, querida, anda a la radio.
2: Claro.
1: Así que, bueno, me alegra mucho cuando la gente ha conectado con su don y su propósito, porque eso es algo que se contagia. Y yo sé que necesitamos contagiar. Multiplicar es la tarea, ¿no? Como dice la canción.
2: Gracias y que tengas una muy buena visita en Concepción del Uruguay.
1: Muchísimas gracias, mi amor. Ya mismo me voy a recorrerla. Gracias.
2: Vamos entonces.
1: Gracias.
2: Bueno, qué decirles, hermoso todo lo que ha dejado. Y hace un ratito nada más, mientras nosotros estamos charlando, le avisaron que estaba saliendo y dice, qué lindo, muchísimas gracias, mando saludos a todos por allá. Eso lo manda Silvia porque le avisaron que estábamos pasando su nota. Así que bueno, muchas gracias a Mati también, que fue nuestro nexo, ¿sí? Para poder conocer a Silvia. Que Silvia llegara porque venía para este lado y entró a Concepción del Uruguay, entró para conocer y para saber de historia, ¿sí? Y esa conexión que tuvimos que fue maravillosa, maravillosa. Agradecemos además al equipo que tiene Silvia, que es maravilloso también, Silvia junto a Leandro y a Vivian, como la veías ahí que la tocaba en un momento de la entrevista, una persona muy joven además que está al lado de ella, los dos, que van detrás de ella y que la apuntalan todo el tiempo, ¿no? Y que la sostienen todo el tiempo. Así que queríamos compartirlo con vos, fue el paso de Mundo Freire por Concepción del Uruguay. Ahora le vamos a preguntar después si sabe cuándo van a pasar Concepción del Uruguay también allí, por Mundo Freire, @MundoFreire, con I latina nomás, y vas a descubrir ese mundo de ella que es el de después de haber estado en la tele, en distintos programas, de ser una persona muy conocida, el cachetazo de la vida, como dijo ella en un momento, es el de la pérdida de su marido, que le dijo, hey, ¿cómo vas a estar triste por mí? Vos tenés que seguir y tenés que volver a ser vos, el reinventarse, de eso se trata. Así que si encontrás el estoicismo por ahí dando vueltas en alguna librería, en las mismas ferias que por ahí puedes encontrarlo, ahí está Mundo Freire y Silvia Freire presente, como lo hizo por acá por Concepción del Uruguay, y obviamente pasó por acá, por A Costa de Todos, como vamos a tratar de que sigan haciendo las visitas de la ciudad, que también pasen por acá. Así que está buenísimo, y espero que te haya gustado y que hayas tomado alguna cosa de todo lo que contó. Nos vamos a la pausa porque son las 11 de la mañana. Dale, dale, dale, dale, movimiento, hermoso día, como ese día con Silvia ahí en la Isla del Puerto. Yo que vos estoy pensando después si no voy a hacer un almuerzo a la Isla del Puerto. Uy, qué lindo. Llévate la viandita. Te vas para aquel lado en el día de las secretarias. ¿Se juntan las secretarias hoy? Bueno, a ver, cuenten de qué se trata. Me parece que es un lindo plan irse a la Isla del Puerto ahora al mediodía, 33-9977 para comunicarte con nosotros, para la gente que está allí en la 98.1 Radio Franca y quienes nos están viendo a través del canal de YouTube, Click Stream CBLU. Pausa.

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0: Alba, bienvenida, bienvenida, Albita querida, te mando un besote enorme. Sí, el aplauso, la bienvenida para Alba, bienvenida a la Argentina y a la 98.1 Radio Franca. Nada, besotes, una amigaza, una oyente nuestra, que siempre estuvo, que siempre nos siguió, nos había perdido de vista, de vez en cuando nos veía a través del canal de YouTube y ahora dice: te encontré, no sabés la alegría que tengo, qué lindo. Bueno, después te leo bien, ¿sí? Leo bien ahí al aire lo que nos mandaste, nos pone muy contentos. Para los oyentes de Radio Franca, le digo que todos los viernes a partir de las 11 de la mañana siempre está con nosotros nuestra querida amiga Javiera Osti. Buen día.
1: Buen día, buen día.
0: Qué contenta, me imagino.
1: Muy feliz de estar al aire otra vez.
0: ¿Viste?
1: Increíble. ¿Sabés? Bueno, siempre te cuento a la gente que dice, pero cómo, no están, ya no las escucho.
0: En el gimnasio te pasaba eso, ¿viste?
1: En el gimnasio, en la estética misma. ¿Viste? Cuando vienen y yo les digo, les doy alguna indicación, sí, en relación a la piel. Sí, yo lo escuché en el programa. ¿Y ahora que las extraño, que las escuchaba? ¿Viste? Así que otra vez.
0: Otra vez en la radio y a través del canal de YouTube en Clickstream. La gente no pierde la costumbre de las dos cosas, ¿no? Uno es lo de siempre y lo otro es lo nuevo, lo que empieza a aparecer y que la gente lo toma. Bienvenido sea, que es el stream y está buenísimo y que podamos compartirlo con toda la gente sin duda alguna. Me agarré con una muletilla del sin duda alguna. Me di cuenta recién en la nota que pusimos de Silvia Freire. Me agarré con esa muletilla sin duda alguna, sin duda alguna. Vamos a tratar de sacarlo. Me ayudan. Hoy es el día de la secretaria. ¿Vos te acordaste? Porque vos tenés dos secretarias ahora ahí.
1: ¿Vos sabés qué, no?
0: Mirta y Graciela. Graciela y Mirta. Les mando más un beso grande.
1: Un beso enorme a las mejores secretarias.
0: Sí, sin duda. Sin dudas.
1: Tengo a las mejores.
0: Y aparte están en todo. Están en todo las chicas. El otro día nos dimos un re abrazo. Hacía mucho no la vi a Graciela y la vi el otro día. Y nos dimos ahí un abrazo. Ya sabía dónde iba y todo, Graciela. Dice, vos venís a la cabina, ¿viste? Vas a aquella. Todos los detalles.
1: Son un regalo del cielo en mi vida.
0: Qué lindo, bueno, qué lindo. Hablando de esto de que empecé a hacer la cabina porque nos estamos preparando para la maratón, porque tenemos que estar bien, porque a mí me gusta porque la cabina te genera energía, te da como... Y es otro toque y uno se ve distinto y está buenísimo. Y digo, todos estos días estuvimos hablando de los días tan grises, de esos días de invierno tremendo que hemos tenido con lluvia. Y me pareció que está bueno que hablemos de esto, ¿no? De cómo vos nos encontrás antes de empezar cabina, está bueno que hagamos una exfoliación total del cuerpo. Preparemos la piel para lo que se viene. Y preparemos no para lo que se viene. Bueno, este fin de semana te digo que como que el invierno no se quiere ir, Javi. Va a estar ahí instalado y muy fuerte el invierno que vamos a tener, el fin de semana que vamos a tener, del cachetazo de este día que estamos teniendo hermoso.
1: ¿Nos abandona esto?
0: Nos abandonan la linda temperatura y se viene la baja temperatura de 3 grados, de 11 nada más de máxima. Otra vez el frío, otra vez a... No sé, encapuchado.
1: Qué macana, veníamos tan bien.
0: ¡Claro!
1: Bueno, pero menos mal que nos va a tomar corriendo.
0: Sí.
1: O caminando fuerte.
0: No sé, todos los que vengan a la maratón, que ya los encontré el otro día cuando fui a buscar las remeras, digo ayer, y las señoras me decían, nos vemos. Sí, a todas, las esperamos a todos ahí para disfrutar de lo que va a ser la maratón de Alsec. ¿Cómo nos preparamos con esta piel que viene de frío, calor, calor, frío, y ahora el cachetazo otra vez? Digo, porque no sabes la cantidad de gente que nos encontramos en la isla tomando sol. Ya hay gente tomando sol, te aviso.
1: Bueno.
0: ¿Y esa piel qué onda?
1: Atenti. ¿Cómo está saliendo del invierno?
0: Sí.
1: Que en breve se empieza a despedir. Me estoy encontrando en gabinete con pieles opacas, deshidratadas, sensibilizadas. ¿Qué pasó acá?
0: Y nos olvidamos de humectarla, nos olvidamos de darle agua a la piel, sí, más allá de tomarla, digo, ¿no?
1: Claro. ¿Y qué es lo que afectó? Ese frío que nos encontrábamos fuera, el calefactor en casa, ajá, las duchas, o sea, el ambiente seco en casa, uh-huh, por el calefactor encendido, más las duchas calientes, va deshidratando la piel.
0: Está bueno esto que dijiste recién, lo de... que si tenemos, estamos, bueno, yo soy muy del calefactor, de lo calentito, y eso también nos hace mal a la piel.
1: Seca el ambiente y nos seca la piel.
0: Mira qué detalle, para que lo tengan en cuenta.
1: Claro. Y eso va produciendo con

0: consecuencias en la piel. Por
1: Bien.
0: Eso en invierno tenemos que estar muy atentos a la hidratación.
1: Uh-huh.
0: Y bueno, para aquellas personas que descuidaron esto y su piel se opacó, se deshidrató, vamos a tener que ocuparnos ya.
1: Ya, este es el momento. ¿Te molestan?
0: Me está molestando.
1: Sí, viste, pero ella es testaruda, dice la abuela.
0: Pero no estaba así antes, algo pasó.
1: Es testaruda ella, no te lo ponga porque te vas a perder. No, ella se lo puso. Bueno, contame, entonces, las texturas de las pieles están distintas, están opacas, están sin luz y necesitamos volver a tener, primero, antes de hacer cualquier otro tratamiento, digo, ¿no? Ponernos a las pilas con nuestra piel.
0: Sí. ¿Qué pasa cuando está deshidratada? Se empiezan a marcar más las líneas finas, ¿sí?
1: Uh-huh.
0: Está más propensa a que si vamos al sol nos vamos a manchar al estar así deshidratada. Clave empezar a usar, vamos a empezar a salir, a estar más expuestos estos días hermosos.
1: Sí.
0: No te olvides de hidratar y protector solar, sí o sí. No porque no haya llegado el verano, me descuido. El protector va todo el año, recordalo. Siempre hemos explicado cómo se pone el protector, que uh-huh. es distinto que una crema. La crema vamos a masajearla, vamos a hacer que la piel la absorba. En cambio,
1: bien.
0: El protector vamos a hacer toquecitos y difuminamos, como que pusiéramos una base, que quede una película entre el sol y tu piel.
1: Sí. Ella está haciendo una seña en este momento, digo, para los que están en la radio. Me parece que es un lindo momento para la próxima que lo traigas y lo hagamos. Porque esto lo hicimos una vez, ¿te acordás? Y me parece que está bueno que la gente vea además cómo se hace. Ahora tenemos la pantalla, podemos mostrar bien cuál es, como vos decís, hay una diferencia, y quiero que me la cuentes, para la gente se renueva,
0: sí,
1: en este caso.
0: Sí,
1: pero
0: sí.
1: Digo, entramos en esa etapa en donde le ponemos más hincapié en cómo ponemos y cuál es el cuidado que debemos tener a nuestra piel, cómo ponemos el protector. No es lo mismo poner un protector que poner una crema humectante en mi cara. Es distinto.
0: No. Es muy distinto cuando, y esto nunca nos lo enseñan, cuando ponemos cremas lo vamos a masajear, vamos a buscar que penetre.
1: Ajá.
0: ¿Sí? En cambio el protector vamos a aplicar toquecitos y lo extendemos, lo difuminamos como para no quedar como un fantasma.
1: Ajá.
0: Pero no buscamos que penetre.
1: Bien, bueno, eso es un detalle, tiene que formarte como la placa protectora, para que nos entiendan, ¿no?
0: Sí.
1: La placa protectora del sol hacia nuestra piel, entonces son pequeños golpecitos nada más,
0: sí,
1: de eso, siempre notando, tratando de hacer que no te quede blanca la piel, sin duda alguna, pero siempre haciendo los toquecitos nada más,
0: sí,
1: ¿no?
0: Tal cual.
1: Bien.
0: Tal cual, y acordarnos que tenemos que renovarlo. Si vamos a estar bastante al aire libre, vamos a ver, depende de el factor de protección,
1: uh-huh,
0: nos indica en el
1: siempre protector. Siempre cuando, ponele que yo voy a comprar, más allá de la piel, digo, ¿cuál es el mejor? O sea, ¿de cuándo, de qué factor?
0: Depende tu fototipo, ¿no?
1: Ajá.
0: Pero siempre arriba de 30 es lo mejor. En nuestro caso tenemos una línea, por ejemplo, que la materia prima es europea y dice 30 plus, pero es con nomenclatura europea y equivale a un 40 nuestro.
1: Mira.
0: Es muy bueno el de Dermabotté.
1: Uh-huh. Sí, sí, sí.
0: Que muchas así han ido reemplazando una marca muy famosa porque tiene un tono, pero es muchísimo más cara y este no tiene nada que envidiarle a esa marca porque es una materia prima de excelencia.
1: Bien.
0: Y muy buena su factor de protección. El factor de protección es alemán, la otra parte de los componentes químicos que usa son franceses.
1: Y fíjate el detalle, que estamos hablando del rostro, pero ahora, y ahora que vamos a salir con la maratón, digo, todo el mundo sale de corto, de musculosa, de top también. Si nos toca un día como hoy y hay sol, el que va a correr los 10 kilómetros me va a correr de top o de musculosa, eso es seguro. Entonces, esa gente que tiene que salir a correr, ahí, ¿qué consejo le damos? ¿El protector tiene que ser de cuánto? Imagínate que la maratón
0: de
1: va a arrancar a las 3. Va a arrancar a las 3 de la tarde.
0: Sí, sí. Lo que te decía, de 30 para arriba.
1: No solamente protector en la cara,
0: no,
1: en el cuerpo también.
0: En el cuerpo también. Usa visera, algunos usan anteojos también.
1: Uh-huh.
0: ¿Sí? Eso siempre son cuidados para la salud de nuestra piel y también para una cuestión estética. El deterioro no lo vas a ver de manera inmediata, sino que el deterioro que te provoca el sol es de manera acumulativa.
1: Sí.
0: Las manchas también puede que no te aparezcan enseguida, pero se van alterando los melanocitos y de pronto empiezan a sintetizar más pigmentos,
1: uh-huh,
0: y aparecen las manchas.
1: Bien.
0: Entonces no esperes a que te aparezcan para cuidarte.
1: Siempre, es fundamental esto, sí. Es fundamental. Digo, ya que estamos hablando y que recién lo uníamos con Javi a la maratón del fin de semana, me parece que es re importante este detalle, ya que la tengo a Javi acá, digo de, escúchame, estamos hablando de cómo se pone el protector, que se pone en todo el cuerpo y sobre todo mañana que vas a salir a correr a las 3 de la tarde y que usemos todos y que estamos hablando de Alsec. Entonces, cuidémonos, yo sé que muchos tienen ese recaudo, pero está bueno recordarlo. Por ahí mucha gente que lo veía ayer en la cola que decía, es la primera vez que voy a estar. Bueno, si es tu primera vez, sabés que va a hacer calor, porque cuando empieces a caminar o a correr, va a hacer calor. Y segundo, pongámonos protector. Brazos, piernas, cara, pongámonos protector. ¿Es el mismo protector que me pongo en la cara, el mismo que me pongo en el cuerpo?
0: Depende, porque a veces usan uno color en la cara que ajá, vienen envases más chicos, uh-huh, entonces tenemos dos, tenemos para la cara, el color que es más chiquito y yo tendría otro más grande, digo porque económicamente me va a convenir, uh-huh, tener uno más grande para el cuerpo, si querés podés usar el color ese más chico para todo, uh-huh, pero yo sugiero tener los dos.
1: Y siempre factor 30.
0: Para arriba, desde 30 para arriba.
1: Bien.
0: ¿Sí?
1: Bueno, esto es fundamental.
0: Y si te puedo compartir un tip más, es en cara, cuello y escote, la vitamina C antes de tu hidratante, vas a potenciar el trabajo del protector solar, uh-huh, es un anti-age importante y te va a proteger de las manchas también. Bien. ¿Sí? Y hay una combinación que trabajamos nosotros para aquellos que están cuidando homogeneizar el tono de la piel y prevenir las manchas, que lo pones todas las noches y todo el año, que combina tranexámico, ácido tranexámico, niacinamida y gluconato de zinc. Eso son unas gotitas y te dura 2-3 meses porque es poquito lo que pones y va todo el año.
1: Bien, otra cosa, labios. Viste que nosotras hablamos de esto y ahora tenemos algo para contarle a la gente después, pero tenemos labios, esto también hay que cuidarlo. Claro. Viste que es algo que me puse en todos lados y me olvidé de los labios. ¿Qué hago con los labios?
0: Y también vienen hidratantes con protección solar, uh-huh, no cualquiera. Yo trabajo una línea, sé que no puedo nombrar marcas. Que sí. ¿Sí puedo nombrar
1: dime,
0: marcas?
1: Dime, ¿cuál es?
0: La de Laca.
1: Ajá.
0: Que no es, hay otras como Nivea, eso que no tienen una buena protección, o no, una manteca de cacao no es suficiente.
1: Bueno, eso está bueno.
0: Ni para hidratar, ni como protección, ¿sí?
1: Cuando salgo al sol es mejor tener siempre un labial que sea con protector también, por sobre todas las cosas.
0: Pensá que el labio si no se va deshidratando, uh-huh, y ya con la edad eso sucede, si estás al sol peor, y va perdiendo volumen, se va, uh-huh, arrugando, va quedando como una pasita de uva,
1: ¿sí?
0: Si lo ves y prestás atención, uh-huh, tu labio también se va marcando con arruguitas y afinando. Que podemos ligarlo ahora con esto que les traje porque quería compartirles una fecha donde Fernanda Osti, la odontóloga Fernanda Osti, mi hermana.
1: Sí, ay, mi hermana, dice. Título.
0: ahora, si vos tenés la placa, no sé
1: si lo pusimos, la ahí está.
0: Bien,
1: ahí está.
0: Ahí están las fechas, uh-huh, y ella va a estar trabajando con el perfilado de labios.
1: Jueves 17 y sábado 19 de septiembre. Es las dos fechas.
0: Esos son mis labios, no sé si te diste cuenta.
1: ¡Ah! ¡Me muero! ¡Mirá qué lindo!
0: Sí.
1: Pero fíjate cómo cambiaron. Yo te los veo acá siempre, todas las veces que has venido y desde que te lo hiciste queda muy bueno.
0: Me gusta mostrarlo. ¿Por qué? Porque hoy se hacen muchas cosas con la IA.
1: Uh-huh.
0: Y no. Es un cambio sutil donde nadie se da cuenta que lo tengo hecho, que mejora, que se ve mejor, pero decís, no. No se nota si no lo digo.
1: Bien.
0: O sea, ahí pues estoy mostrando el antes. Después hay otro trabajo más. No suelo estar haciendo las placas ni nada. Hay otro trabajo más.
1: Mira tranquila.
0: Muy natural.
1: Ajá.
0: Y bueno, ella lo trabaja con anestesia. No molesta para nada. La aplicación la suele hacer en dos veces porque es muy prudente. Trabaja de un modo muy sutil. La, uh-huh, idea es armonizar, perfilar, que vayan, que mejore, pero sin que se note.
1: Te dibuja.
0: Y entonces deja para una segunda aplicación para ver si quiere la persona voluminizar más o retocar alguna parte, ¿sí?
1: Bien.
0: Y eso es ideal.
1: Bueno, el jueves 17 y el sábado 19 de septiembre se hará entonces este perfilado de labios que queda divino, definición, hidratación y armonización del contorno labial. Hermoso.
0: Sí.
1: Y aparte lo que dijiste en ese último que estábamos viendo, es sutil, la verdad que es sí, muy sutil sí, lo que se hace.
0: Va retocando imperfecciones, uh-huh. A veces hay un lado que está más voluminizado que el otro, entonces va arreglando como para que quede más armónico el labio y devolverle ese volumen que va perdiendo con la edad.
1: Bien.
0: ¿Sí? Se puede hacer en hombres y en mujeres.
1: Uh-huh.
0: Y me estoy acordando consultas que me hacen. Es ácido hialurónico lo que se usa para rellenar, digamos, para perfilar. Y dura entre 18 y 24 meses progresivamente. Es como que se va diluyendo, digamos, ajá, se va como reabsorbiendo. Entonces uno después, si quiere, va retocando. Del todo a 0-0 no vuelve. Y uno va retocando si quiere hidratar nuevamente o perfilar, pero dura un montón.
1: Mirá
0: casi
1: qué bien.
0: 2 años, sí.
1: Hermoso. Sí. No, pero hermoso. Digo, está bueno para que lo anoten. Está bueno, ahí tenías hasta el precio. Tenías la placa ahí puesta sobre... recién en pantalla para que puedas ver de qué se trata y que puedas pedir un turno. El turno se pide a la estética de ustedes, sí, no sí. A Fernanda, a ustedes.
0: No, en esa fecha
1: sí.
0: Ya lo tenés que estar pidiendo y reservando porque...
1: Quedan pocos lugares, es con cupo limitado.
0: Sí, esto, porque además ese día se aplica Botox.
1: Ajá, también.
0: También traje la plaquita para compartir.
1: Ajá.
0: Botox también hay... para algunas personas que no conocen, piensan sí. Que es un relleno.
1: Uh-huh.
0: Y el Botox lo que va a hacer es quitarle fuerza a los músculos para que no gesticules tanto y se profundicen esas arrugas que ya están apareciendo cuando de modo estático, ¿no? No solo cuando gesticulas, sino que si seguís con esos gestos, sin que gesticules se van a estar marcando tu cara.
1: Claro.
0: Entonces, al quitarle fuerza al músculo... no vas a estar gesticulando de la manera que lo venís haciendo siempre y no se va a profundizar esa arruga. ¿Qué quiero decir? Se usa también de modo preventivo. No tenés que esperar que te aparezca la arruga.
1: Bien.
0: ¿Sí?
1: Bueno, desmitifiquemos algunas cosas con el Botox.
0: A ver.
1: ¿Duele? Lo primero te pregunto siempre.
0: Depende mucho de tu sensibilidad y de la mano de la técnica que usas. Trabajar, tiene destreza fina desarrollada,
1: uh-huh.
0: Y ella particularmente presta muchísima atención a eso y para nada le gusta hacer doler, usa algunas anestesias tópicas en el caso de que sea
1: claro.
0: Muy sensible, pero es para nada, es súper tolerable, no se pone nada.
1: Bien. ¿Queda tiesa la cara cuando, viste que quiero que demistifiques eso, queda tiesa la cara cuando te ponen Botox?
0: No, para nada, si la técnica es la adecuada y uh-huh. La cantidad del Botox que se aplica en la zona que hay que hacerlo, no tiene que quedar así, depende mucho del profesional la técnica, ¿sí? Tiene
1: bien.
0: Que estar bien hecho para que sea efectivo. Porque
1: para que no se note tampoco, chicos.
0: Claro,
1: porque
0: son los dos
1: mucha gente va, siempre digo, y Javi lo cuenta esto, la gente va y es como que le gusta que esta cuestión de que nadie se entere de lo que
0: sí.
1: Me dice. Que me vean más joven está buenísimo, que no me vean arrugas está buenísimo, pero que nadie se entere lo que me dice. Hay mucha gente que es así, y digo, y ahí también habla de la confianza que se le tiene a la estética de Javiera y que no sale de ahí, ¿me entendés? A no ser, es más, hemos hablado de traer a hombres y los hombres no se animan a venir, mirá lo que te estamos contando. Pero digo,
0: ¿cómo, señora?
1: Claro,
0: que traer acá al aire.
1: ¿Cómo que no quiere venir ninguno, chicos? Pero digo, por ahí está bueno esto de desmitificar siempre lo del Botox. Es como que mucha gente le tiene como miedo.
0: Nadie
1: o como
0: se
1: que
0: da
1: deja...
0: cuenta.
1: Nadie
0: lo único
1: se
0: que
1: da
0: ven.
1: Cuenta.
0: No, porque no es un relleno. Lo único que se ve es tu cara más relajada, se ve más fresca y
1: ahí
0: no
1: va.
0: Sabes por qué. ¿A qué lo atribuís? Te veo mejor.
1: Claro.
0: Te queda más lindo, te cambia.
1: ¿Hiciste algo? No.
0: No, podés decir no, perfectamente.
1: Estoy usando unas cremas nuevas.
0: Medito y quedé así.
1: Claro, medito y me quedé así, qué sé yo. Pero digo, me gusta esto, ya que estamos tocando el tema, digo que desmitifiquemos estas cuestiones que tienen que ver con el Botox para que la gente no le tenga miedo. Que
0: son
1: no pasa
0: unas
1: nada.
0: Pequeñas gotitas y es esto. Es relajar ese músculo para que no avancemos de una arruga dinámica cuando gesticulo a una arruga estática, porque se va profundizando.
1: Bien.
0: Y que también es importante este dato que lo preguntan, ¿cuánto me dura?
1: Uh-huh.
0: Entre 3 y 4 meses, después voy haciendo retoques, es decir, me puedo plantear hacerlo 3 veces en el año.
1: Bien.
0: ¿Cosa así?
1: 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Te dijimos, bueno, ahora hay un nuevo medio, sé que tenemos nuevos oyentes, en este caso, sin duda alguna, en el 98.1, y que la gente de Franca, la comunidad de Franca, se entere que existe este lugar en Concepción del Uruguay, y un lugar donde además está todo el tiempo Javiera buscando el servicio para la gente, para que la gente se sienta bien.
0: Tenemos tanto para contarle a esta comunidad.
1: Sí, a esta nueva comunidad,
0: comunidad para nosotros, de Franca. Porque es mucho lo que hacemos. Los invito al Instagram, uh-huh, a ver un poco de los tratamientos. Hoy con esto que les traje de ocuparnos de esta piel que está saliendo del invierno.
1: Bah, sí.
0: Vos me decís,
1: bueno, estamos tratando de salir del invierno.
0: Estamos tratando, haciendo fuerza para
1: salir. Dejando el frío.
0: Pero bueno, por lo menos los calefactores empiezan a disminuir.
1: Claro.
0: Cuidémonos esto que decía de que la piel no se deshidrate. En casa ya empecemos con una buena higiene y a hidratarla con lo que corresponde. Sabemos que si venís a hacer un tratamiento podés traer lo que tenés, lo chequeamos y vemos que te falta.
1: Bien.
0: O pasás y vemos de armar algo si es que no lo venís haciendo. Mucha gente, para mi sorpresa, es no vengo haciendo nada, no me pongo nada. Y cuando le hago pregunta, pero es que no, y le digo, bueno, pero ahora, ¿qué querés? No, ahora sí.
1: Bien. Bueno, como que se pone las pilas y digo, y tiene ganas de, y te muestra que tiene ganas,
0: sí,
1: de realmente de,
0: sí, sí, sí.
1: Cambiemos esto, se viene el verano.
0: Y lo que venimos compartiendo, Pau, esto de que yo empiezo, voy a nuestro espacio, por ejemplo, uh-huh, y digo, quiero empezar a cuidarme, y se establece un cierto compromiso que fortalece la voluntad.
1: Tal cual.
0: Porque si yo me voy a volver a ver y quedé que yo en casa me ocupo de esto... No.
1: Esto es trabajo de equipo.
0: Es trabajo de equipo, porque estás acompañado ya. Y uh-huh, hay, yo hago esto y acá en el gabinete, y vos haces esto en tu casa. Entonces, con la sinergia de esas dos cosas, vamos a lograr
1: el resultado que realmente se quiere.
0: Sí, sí, sí, sí.
1: Bien.
0: Y
1: que no es mucha tarea tampoco la que
0: no.
1: te manda Javi, quédense tranquilos, pero sí es lo mínimo, una caminata, no sé, si vas al gimnasio ya tenés muchos puntos a favor. Y después
0: esto hablando de lo corporal, ¿no?
1: Claro, y después el otro, el de tomar agua todo el tiempo, que tiene que ver con todo, con cómo me veo, con cómo me ven.
0: Mira, te voy a decir algo. Hoy estaba leyendo algo de que hablaba qué marca la diferencia en cuanto a una persona inteligente.
1: Ajá.
0: A una inteligencia que realmente te sirva para tu vida. Y hablaba destacaba la inteligencia ligada a la metacognición, a volver a pensar, a volver sobre nuestros pasos, sobre lo que hicimos, para redefinirlo,
1: bien,
0: reorganizarlo. Cuando vas a nuestro espacio, te ayudamos a pensarte en relación a lo que venís haciendo y qué pequeñas cosas vamos a modificar para que vos estés mejor. A veces parece que hablamos de cosas obvias, y para nosotros es obvio, capaz porque lo venimos haciendo, y para otra persona no.
1: Bien.
0: Entonces, los acompañamos a que se piensen en relación a varios factores que van a marcar diferencia en su bienestar y en su estética.
1: Bien.
0: Son cosas chiquititas, pero que van a marcar que vos la persona se sienta mejor y se vea mejor.
1: Javi, ¿qué tratamientos podemos hacer en el gabinete, sí, para recuperar de esto que vinimos hablando? La hidratación, la luminosidad, mejorar la textura de la piel.
0: Básico, yo haría una limpieza profunda.
1: Arrancamos por ahí.
0: Me fijaría que si hay para hacer extracciones, ¿no? Pero depende siempre de cada persona, porque quizá la persona vino con la piel limpia, pero desatendió esto de no renovó, tiene muchas células muertas, la piel opaca, y no necesito hacerle extracciones ni nada, y puedo pasar a un peeling con láser, por ejemplo, que uh-huh, lo sugiero, para sacar todas las células muertas de esta temporada y dejar la piel más permeable. Exacto. Para otro tratamiento y para los cuidados en casa. Bien. Porque si la piel está engrosada, con muchas células muertas, no va a tomar los nutrientes, los activos que quiero ponerlo, no voy a desaprovecharlos. Bien. Y no se va a ver tan luminosa como
1: si como realmente queremos esto. Y si hacemos las cosas como debemos.
0: Sí. Bueno, otra cosa, exosomas. Estoy uh-huh. trabajando con unos exosomas con PRN. Viste que están todos con esto de salmón.
1: Exosomas, más microneedling, ahí lo estamos viendo en pantalla todo esto que tiene que ver con lo que podés hacer allí en Javier Aosti. Estos exosomas, ¿qué son? ¿Qué hacen a la piel?
0: A ver, ¿cómo lo decimos fácil? Son, uno canaliza la piel. Primero uh-huh. voy a contar la técnica con la que sí. lo hago, que es microneedling. Uh-huh. El microneedling tiene unas pequeñas agujitas que no se siente casi nada, uh-huh. que lo que van a hacer es dejar la piel con canales. Bien. Para que el exosoma, que es un serum, que tiene vesiculitas de células madres, que tienen información que les va a llevar a las células para que trabajen de una manera más eficiente uh-huh. y se bioregeneren.
1: Bien.
0: Lleguen más profundo, ¿no?
1: Bien.
0: Una cosa es la técnica y otra es qué activos uso. La técnica es microneedling con dermapen.
1: Dermapen.
0: Uh-huh. Y otros son los activos que uso, que son los exosomas, que tengo distintos exosomas de acuerdo a lo que tu piel necesita, va a ser el que yo elija para trabajar.
1: Bien.
0: ¿Sí? Ahí está esta imagen que compartimos. 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Y bueno, es una manera de bioestimular tu piel, de reactivarla para que funcione mejor y se vea mejor.
1: Por sobre todas las cosas, que te veas mejor y que además te sientas mejor. Porque yo creo que todo esto que vos estás contando y todo esto que decimos todos los viernes cada vez que venís y que va a empezar a escuchar la comunidad de Franca de ahora en más, digo, es esto, el que primero te sientas bien vos con lo que se te haga. 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El cuerpo del otro es el cuerpo del otro y tal vez vos no lo necesites, no necesitas, aunque te parezca que, capaz vos no necesitas eso. Capaz necesitas otra cosa, otro tratamiento, otra mirada, y ahí está Javi para decirte, mirá, yo arrancaría por acá.
0: Sí,
1: porque, siempre son sugerencias.
0: Porque muchas veces lo que tenemos que modificar de persona a persona es el orden en el que hacemos las cosas, ¿no? De acuerdo a cómo esté tu piel. Algunos van a poder empezar directamente con exosomas y otros van a tener que preparar la piel para aprovechar mejor ese tratamiento.
1: Bien.
0: Entonces, lo ideal es esto, que te orientemos, ¿no? Que lo compres como a la carta, digamos,
1: claro.
0: que vos elijas, excepto que tengas cierto criterio, que ya sepas. Obviamente que si vos, que la decisión la toma la persona, uh-huh. si quiere empezar por eso, más allá de que no sea lo más conveniente, uno se lo va a hacer, pero le va a explicar por qué le convendría más lo otro.
1: 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Fundamental que sepas de esto, porque Javiera tiene allí la posibilidad de darte un turno, te dan una consulta, vas la primera vez, hablamos de todo esto, que estamos hablando ahora, de cómo preparamos la piel. Mirá, Javi, me decidí, yo quiero preparar mi piel para el verano que se viene. ¿Estás a tiempo? Obviamente que estás a tiempo. Tenemos unos cuantos meses todavía para llegar al verano y hay que prepararse para ese verano. Que así como hablamos de un invierno espantoso, horrible, de tantas temperaturas tan bajas y de lluvias, vamos a hablar de un verano en donde tal vez tengamos presencia de lluvias, pero donde vamos a tener mucha temperatura elevada y a donde también tenemos que cuidarnos. Así que para eso a su debido tiempo. Pero por ahora sí contarte esto y que no dejes de estar con estas cuestiones de acercarte y empezar a cuidarte. ¿Qué pasa con la depilación láser? También este es el momento propicio para hacerlo. Y apurate, porque nos viene corriendo ahora.
0: Es un momento en donde sube la demanda, ¿no? Es como que uno ya empieza a buscar ponerse shortcitos, calzas, a estar manga corta, a hacer más deporte. Claro. Entonces la gente no sé por qué conecta más con esto de la piel y estar más cómodo. Uh-huh. No nos olvidemos que si no tenemos que estar pendientes de rasurarnos, de la cera, de lo que fuere.
1: Claro.
0: Y acá estamos con uno de los tratamientos más elegidos a nivel mundial para tener mejor calidad de vida, por la comodidad que representa, no estar pendiente de un montón de cosas.
1: Tal cual.
0: Entonces, lo ideal, sí, que empieces ahora, no que esperes cerca del verano, así ya llegas mejor. Es un momento donde hay muchos que hacen mantenimientos porque ya se lo han hecho. Hay gente que ya está viniendo una vez al año nada más, o dos como mucho, y si no, estás a tiempo de empezar tu tratamiento. Consultas que me hacen. ¿Cuándo tenés depilación definitiva? Siempre algo
1: porque
0: que...
1: Porque tienen aparatos propios.
0: Tenemos dos equipos de láser propios, entonces todos los días de lunes a sábado tenemos diferencias horarias para atender las necesidades de la gente. Hay un día que es los lunes que tenemos horario corrido, entonces te podemos atender en este horario de la siesta que muchos no trabajan. Los sábados hasta las 2 de la tarde, y quizás estemos pensando en un horario más, porque hay gente que quiere atenderse más bien de nochecita y ya lo vamos a...
1: Claro, y aparte aparece esta época para eso también,
0: sí,
1: ¿no?
0: Sí, más de nochecita a noche, te diría. Ajá. Pero bueno, todavía no lo tenemos. Pero sí, tenés que saber esto, que es todos los días, que solo te preparás rasurándote el día anterior, que tenés que venir con la piel sin que
1: limpia.
0: Esté irritada, uh-huh. Limpia, que los poros estén libres, sin desodorantes, sin cremas. Que no esté irritada, digo, porque muchos empiezan a consumir cabina o a tomar sol los días que se puede. Uh-huh. Entonces, tenés que buscar no venir colorado, irritado, con la piel descamada.
1: Ponele sí. Que justo te invitaron para ir el día anterior, te invitaron para ir a un lugar y fuiste y estuviste al sol todo el día y justo al otro día te tocaba la depilación y mejor esperar.
0: Sí,
1: ¿no?
0: Sí,
1: porque
0: sí,
1: te queda la piel roja y es exponerlo otra vez a temperatura a la piel, entonces no se aconseja.
0: Se puede provocar una quemadura porque si superponemos esa irritación a más calor,
1: claro.
0: A posteriori puede haber una quemadura, manchas,
1: claro.
0: O lo que fuere.
1: Entonces, tal cual.
0: Ese cuidado. Por eso es ideal empezar ahora, porque no estamos tan expuestos al sol.
1: Mira, yo después que fuimos a la isla el otro día a hacer la nota con esta escritora que vino a la ciudad y llegamos a la isla, había tanta gente tomando sol. Yo dije, ah, caramba, ya hay gente que empezó con todo.
0: Sí, pero no es lo mismo que en verano y no suelen quedarse lo colorados que están
1: no,
0: en verano.
1: Claro,
0: ni
1: claro.
0: Se van a pasar tan el día, tan van un rato.
1: Sí.
0: Entonces es mucho mejor ahora que no van a tener que estar suspendiendo o estar pendientes de no ir al río o de que al día siguiente van al río. Es mucho mejor ahora que esperar el verano, alargar ahora
1: tal cual.
0: Con la depi. Si no tenés que tener... En verano también lo podés hacer, todo el año se puede hacer. Tenés que tener esos cuidados.
1: Lo otro, porque nos queda poco tiempo, ya son las 54, ahora tenemos que despedirnos antes por el horario. Digo, esto de la depilación láser, lo dije, lo de la cabina solar, ¿qué hacemos ahí? Se pueden hacer, bueno, lo mismo. No se pueden hacer los mismos días la depilación láser y la cabina solar.
0: No. La cabina solar, otra pregunta frecuente es, ¿cuánto sale la sesión?
1: Ajá.
0: Depende de lo que vos hagas, podés ir y decir, voy a hacer 5 minutos, entonces se te suma el valor del minuto.
1: Uh-huh.
0: Económicamente te conviene más bien los packs.
1: Los packs.
0: Por ejemplo, un pack de 30 minutos o de 60 minutos. Entonces vos vas consumiéndolo. Haces 5 minutos un día, los 2, 3 días otros 5, 6 o los minutos que hicieres. Se te van descontando hasta que agotás ese pack, ¿sí? Pero está perfectamente, estás de viaje o querés hacerlo eventualmente solo una vez, lo haces por minuto. Pero la sesión, no te puedo decir por sesión porque depende de la cantidad de minutos. Sí, podés preguntarme
1: por minuto.
0: El minuto.
1: Y el minuto está, ¿lo puedo decir?
0: Sí.
1: 1500 está el minuto.
0: Ah, bien.
1: Sí, como para que sepan.
0: Qué bueno.
1: ¿Viste? Te hago de secretaria también, pero la pucha.
0: Feliz día.
1: Claro. Ay, Pau, feliz día. Escuchá, sí, como para que sepan, digo, y de ahí, pero sí, claro, lo que dice Javi, por ahí venís de viaje, estás de paso, te olvidaste o querés hacerlo y querés hacer ese ratito, que sepas que el minuto está en 1500 y ahí podés sacar la cuenta.
0: ¿Sabés cuando mucha gente que hace? Cuando se está por ir de viaje.
1: Claro.
0: Que viajan viajan al Caribe, a lugares donde
1: van a estar. Va a un lugar donde se va a exponer al sol y va a tomar sol antes de ir.
0: Porque quiere no, como que no ir de golpe bien claro. Blanco. Sí, ¿sí? Preparar la piel para. Perfecto. Eso me encuentro muchísimo. O para eventos especiales. Tengo una fiesta en tal fecha, entonces ya voy viniendo ya.
1: Sí, y hacerlo de a poquito.
0: Sí, es lo progresivo. Mejor para la piel. Sí.
1: Porque además el bronceado es progresivo. Yo tomé sol fui a la cabina él. El miércoles. Ya hoy yo ya me vi con otro color. Sí. Y mañana el miércoles. El jueves me vi con otro color. Ya lo vas a ver progresivo el viernes. Hoy me toca de vuelta y es así. Y lo vas. El día de descanso que tenés es cuando empezás a verte los colores, el color bronceadito. Sí, ¿no? 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Y todo lo que necesites saber, se lo preguntás ahí a Javi. Javi, te esperamos en un septiembre a pleno. ¿Sí?
0: A pleno.
1: Ahora
0: a pleno.
1: Sí hay que ponerse las pilas con todo. Sí. ¿Sí? Y la felicitamos a Javi porque, como nos dijo la semana pasada, tuvo un examen y salió muy bien. ¿9 cuánto?
0: 9.50 en anatomía.
1: Muy bien, 9.50, muy bien. ¿Y el otro?
0: ¿Y el otro?
1: ¿Biología era?
0: Sí, sí, creo que saqué un 10 en esa, biología de la piel.
1: Biología de la piel, feliz está.
0: Mañana salud pública.
1: Mañana salud pública.
0: Y empiezo química cosmética, que bueno, es esto de estar en la Facultad de Ciencias Médicas, profundizando mis estudios en esto de lo que trabajo, así que feliz, estresada pero contenta.
1: Claro, estresada pero contenta, sí. Esto es lo bueno, cuando haces lo que te gusta, siempre va a salir bien. Gente, nos estamos despidiendo con una temperatura de, lo dirá Higiene Uruguay ahí del otro lado, saludando recién también a Armando Distribuciones por acompañarnos y por estar del otro lado. Higiene Uruguay en 14 de julio, 14. La semana que viene es el día de Saumerio, prepárate porque vamos a estar y regalándote algo, seguro, haciendo alguna cosita con la gente de Higiene Uruguay. 18 grados la temperatura, mirá si calentamos la mañana, divino está, hermoso está el día, para disfrutarlo al aire libre y estar, pero siempre con protector. 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Bueno, todo hecho, dicho todo esto, te digo, te espero mañana. Ayer se empezaron a entregar las remeras del SEC de 1 kilómetro y de 4, ¿sí? Mucha gente, a las 2 de la tarde ya había cola, una cola tremenda de la cantidad de gente. Acordate que hasta el mismo día, hasta el mismo sábado, tenés tiempo para inscribirte. Anda a caminar aunque sea, que es la de 4, anda a caminar, ¿sí? Y si no podés, porque económicamente no podés hacerlo, no importa, anda igual a acompañarnos, anda y hace igual la caminata. ¿Sí? O está con nosotros ahí un rato, que está bueno. Sí, vamos a estar los chicos de Modo Fan, que van a estar poniéndonos ahí en movimiento a bailar y divertirnos un rato. Y vamos a estar con mi compañero Zapi, que es con quien hacemos siempre la conducción de la maratón de Alsec. Sí, 14 años me dijeron que hacemos la maratón de Alsec, hace un montonazo. Nos vamos, sí, nos vamos. Ve cómo nos gritan. Nos
0: bueno,
1: vamos.
0: Robert, bueno.
1: Claro, ¿viste? Nos vamos. Nos vamos con todos los jazmines a pleno, con una primavera a pleno. Y mañana te espero ahí en Alsec, ¿sí? En la plaza, para hacer Todos Somos Alsec. Buen fin de semana. Abrigate por sobre todas las cosas. Y nos encontramos el lunes emponchadísimos porque promete ser un día muy frío. Gracias por haber venido, Javi, ¿eh?
0: Gracias,
1: como siempre.
0: Gracias a ustedes y feliz de estar también con los oyentes de Radio Franca.
1: Bueno, Franca 98.1, gracias por acompañarnos. Primera semana completa, espero que esté todo bien. Veremos a ver qué nos dicen durante la semana, nuestra primera semana. Y gracias a la gente de Click Stream CD Loop. Chau, hasta mañana. Hasta el lunes.

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1: Abogado del Piti Álvarez, hace años que no está bien. Todos festejaban sus monadas en las redes sociales, pero era una persona a gritos que pedía ayuda por el consumo de drogas muy duras. Ayer pensaban que esto era una teatralización. Vino el secretario del tribunal a verificar y se encontró con la aparatología de la ambulancia. La presión le medía 27 y la glucosa superaba la medición del aparato, sintetizó el doctor Sebastián Queijeiro.
2: Y no estaba bien, hace años no estaba bien, todos festejaban de alguna manera coloquial sus monadas que hacían en las redes sociales, pero era una persona a gritos que pedía ayuda por problemas de consumo de drogas muy duras. Y bueno, día a día están los resultados. Ayer pensaban que esto era una teatralización, vino de alguna manera el secretario del tribunal a hacer como un ente de escribano, digamos, a certificar que todo esto sea cierto, y se encontró con la aparatología de la primera instancia, que fue la ambulancia, que todos sus primeros síntomas estaban todos mal. Estos sus primeros síntomas es que la sesión le dio totalmente mal, 20,7 creo que era, sí. Y después el aparatito con el que le miden la glucosa, que con el que le pinchan el dedito y le miden la sangre, le daba tan alto que ni siquiera el aparato podía, superaba las medidas establecidas por la fabricación del aparato. Así que ahí de manera urgente le dieron traslado a la clínica, estaba al hospital Fernández, estaba muy eufórico, muy sacado, digamos, muy mal, por te adelanto, los hospitales, las clínicas se lo ponen muy mal. Cuando entró ahí adentro con una endomenosa, desconozco la droga, lo sedan, lo duermen. Ahí lo tratan de estabilizar y por esta molestia y esto que quería ir urgente de esa clínica, la familia tomó la decisión de, en contra del asesoramiento médico, de llevarlo a la casa para que esté un poquito más tranquilo.

0: Kast ratificó ante Milei los legítimos derechos de soberanía de la Argentina sobre las Islas Malvinas. En ese sentido, según indicó un comunicado de la oficina del presidente luego de la reunión bilateral llevada adelante en Santiago de Chile, el mandatario trasandino ratificó la necesidad de que los gobiernos de la República Argentina y el Reino Unido de Gran Bretaña e Irlanda del Norte reanuden las negociaciones a fin de encontrar a la mayor brevedad posible una solución pacífica y definitiva a la disputa de soberanía de conformidad con las resoluciones pertinentes de las Naciones Unidas y otros foros regionales y multilaterales. Por su parte, Milei agradeció a Kast en nombre del gobierno argentino por el tradicional apoyo del gobierno de Chile en la cuestión de las Islas Malvinas y expresó que se valorarán los esfuerzos del gobierno chileno a fin de evitar la consolidación de actividades logísticas ilegales unilaterales en la zona disputada en materia de exploración y explotación de recursos hidrocarburíferos y pesqueros que son contrarias a las resoluciones de la Asamblea General de las Naciones Unidas. Informó Martín Burgué.
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2: Un día como hoy, el 4 de septiembre, pero de 1972, el nadador norteamericano Mark Spitz, de 22 años de edad, obtuvo 7 medallas de oro en las Olimpiadas de Múnich. Las 7 pruebas en las que se consagró fueron a la vez récords mundiales que lo convirtieron en uno de los mejores nadadores de todos los tiempos.

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7: Llegamos al momento de viajar, amigos, bienvenidos. Bueno, qué placer, estamos contentos, contentos de... Siempre nos pone contentos estar en la radio, ocupar este espacio que la emisora nos da, tan gentilmente, y por supuesto... Nosotros muy, muy agradecidos y tratamos cada día de hacerte partícipe de muchas cosas que pasan en lo que tiene que ver con el turismo, acercarte las voces de aquellos que nos convocan justamente para escuchar propuestas, novedades, informaciones, servicios turísticos. Así que bueno, nosotros simplemente vamos, cubrimos y retransmitimos lo que creemos interesante poder hacer. Amigos, arrancamos nuestra edición de esta manera.

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1: Amigos, estamos juntos en este momento. Esta es tu radio, tu emisora de todos los días. Nosotros, como sabés, de lunes a viernes estamos aquí, ocupando este espacio y dándote información del turismo, turismo que siempre genera mucha info, mucha data, y nos acercamos a distintas propuestas justamente con el fin de poder presentarte cómo trabaja el turismo en sus distintos lugares, provincias y países. Mucha gente que, bueno, se esmera, ¿no?, para preparar cada destino, los hoteles, los empresarios, las cabañas, los agentes de viajes, bueno, un sinfín de personas trabajando para que cuando elijas ir a un lugar realmente la pases muy bien. En estos días estuvimos enfocados un poquito en Chubut. Te había dicho que también Chubut tiene una gran gastronomía. Parte de eso se vio reflejado en un encuentro que se realizó en Fegra, en Buenos Aires, donde el ente Patagonia, representados por Chubut y Neuquén, se dieron cita con realmente profesionales, chefs, cocineros, y vinieron a traer toda su increíble oferta gastronómica, sus productos, y realmente fue un placer estar allí y ver de cerca, ver ahí mano a mano cómo ellos preparan los platos típicos y algunas cosas, algunas delicatessens realmente de alto nivel que uno puede encontrar cuando va tanto a Neuquén como a Chubut. Allí estuvieron, por ejemplo, Pablo Soto preparando algunos platos increíbles, también Mauricio Couli, ya por la provincia de Neuquén, todo con la coordinación de un chef muy reconocido como es Pablo Buzzo. Vamos al encuentro entonces de lo que nos contaban estos chefs, Pablo Soto y Pablo Buzzo, en este encuentro que se realizó en la Federación Hotelera Gastronómica allí en Buenos Aires.
2: Bueno, mi nombre es Pablo Soto, vine junto a Paloma Simoes, que es mi compañera de vida, de gastronomía. Vinimos a representar a la provincia de Chubut y trajimos diferentes productos que creemos son los que están generando nuestra identidad gastronómica. ¿Por qué decimos identidad gastronómica? Porque creemos que es la forma de presentarle al turista esta gastronomía que nos lleve y nos haga reconocidos en otros lugares, ¿no? Entonces, bueno, trajimos centolla de Caleta Córdoba, trajimos trucha del lago Muster, langostinos de Puerto Madryn, torta galesa de Gaiman, por supuesto, y las lenguitas de cordero de Río Mayo. Bueno, a todos estos productos los combinamos con productos que están en el entorno, ¿no es cierto? El cordero con tomillo silvestre, el garromillo, la centolla con algas. Entonces vamos generando estas recetas que tienen que ver con cada lugar al que nosotros queremos nombrar y queremos que la gente nos visite, ¿no?, y nos conozca por eso. También trajimos coctelería de la mano de Paloma, productos como Territorio, que es un gin de Comodoro Rivadavia, Mascay, Huella del Zorro, que es un whisky que se está haciendo también en Radatili, Vermouth Alba García de Puerto Madryn, Mr. Piche de Esquel, y la verdad que hicimos una selección de muchos productos que hay en la provincia, que hoy creo son los que nos van a dar ese impulso para que la gente nos conozca. Y obviamente, contentos de haber participado y de haber mostrado y aportado un poquito de un granito de arena, como decimos nosotros, a esta difusión de nuestra provincia, ¿no? Y siempre la gastronomía va de la mano cuando uno elige salir de vacaciones o conocer un destino, siempre se fija en la gastronomía, así que es muy, muy importante la tarea que tenemos nosotros como chef y aportar ese granito de arena para que nos sigan conociendo. Así que nada, los espero a todos cuando vayan por Chubut, a Molle Verde, mi restaurante en Comodoro Rivadavia, y que disfruten de una provincia que está contenta de recibirlos y siempre con las puertas abiertas para mostrarles todo lo lindo que tenemos en la provincia de Chubut.
3: Sí, eso es esta primera presentación en Buenos Aires, desde Patagonia, empezaron por descubrir para el ente Patagonia, acá en la cocina de Fegra. Fue súper interesante, fue una primer prueba de lo que podemos hacer con los cocineros de la Patagonia en Buenos Aires para poder traerlos a mostrar los productos y la cocina de cada provincia, pero de la Patagonia en integral. Estamos mostrando la Patagonia. Que hayamos dividido las provincias tiene que ver con darle el espacio a cada una, pero acá lo importante es mostrar la potencia gastronómica y productiva que tiene la Patagonia. Muy contentos, ya estamos pensando qué vamos a hacer el año que viene, vamos a doblar la apuesta, vamos a traer más cocineros y vamos a hacer mucho ruido con la Patagonia en Buenos Aires.
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1: Una de, bueno, de las recomendaciones es alojarte en el Rochester. 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Escuchamos a Verónica Conte, que nos contaba lo siguiente.
4: Y respecto a los servicios, bueno, contamos con servicio de mucamas todos los días, recepción las 24 horas con vigilancia. Bueno, tenemos un servicio de WhatsApp donde les informamos a los huéspedes las particularidades del destino o cambios referentes al clima o actividades que se lleven a cabo. Tenemos un excelente servicio de asesoramiento en cuanto a lugares a visitar, les entregamos un plan, les explicamos todo. Así que bueno, nos pone muy contentos igual recibir a la gente y dar este tipo de mensajes, porque la estadía depende también del conocimiento de la zona que tenga el huésped, ¿no? Y es nuestra responsabilidad avisarles, es un destino que depende mucho del clima, cambia muchísimo de acuerdo a cada temporada, estamos hablando de un Bariloche diferente en otoño al de invierno y al de verano. Parques nacionales determina cuándo se cierran senderos, cuándo no, de acuerdo al tema de los vientos, hay mucho cuidado aquí en Bariloche respecto a los residuos, a dónde estacionar, dónde no estacionar, entonces hay que convivir con esos reglamentos que impone la ciudad, que permite que se mantenga tan limpia, que uno suba un cerro en el que por ahí subieron en el día muchísimas personas, pero no ve un papelito, no ve nada, hay mucha conciencia. Entonces es necesario que el huésped esté al tanto de esto, si nieva, con respecto a los remises, los traslados, avisarle con anticipación, que no venga a recepción y diga, quiero un remis porque tengo que ir. No, hay que pedirlo por ir con una hora antes de anticipación. Entonces se le avisa al huésped. Hoy, en el día de hoy, hay demoras en los remises, en los traslados. Porque, bueno, es una ciudad que tiene dos arterias. Cuando sucede algo en una, como en todos los lugares aquí de nuestro país, se puede llegar a complicar. Entonces es importante dar aviso al huésped. Nos destacamos en el servicio del detalle. La industria de la hospitalidad ahora ya es la industria del detalle. Yo creo que viene por ese lado la diferenciación nuestra de los hoteleros, con tanta cantidad de alojamientos que se ofrecen, y más Bariloche, que la gente termina alquilando cualquier cosa a veces cuando están muy urgidos por venir en temporada alta, ¿no? Hay mucha cantidad de opciones, pero nosotros marcamos la diferencia en estas cosas, ¿no? Porque ya nosotros estamos vendiendo una experiencia más que un alojamiento, ¿no?
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0: Ahora, nos vamos al Lago Puelo. Tuvimos la oportunidad de dialogar con Ailén Cocha para conocer un poco más los detalles de todo lo que nos ofrece este hermoso lugar en la Patagonia.
1: Bueno, Lago Puelo es un municipio que se encuentra en la comarca andina del Paralelo 42. Es un pueblo pequeño con aproximadamente unos 20.000 habitantes, donde estamos rodeados de montañas, ríos, el Parque Nacional Lago Puelo. Tenemos, bueno, un lago, bueno, muy, muy bello, muy cuidado, donde tenemos, digamos, una gran biodiversidad. En lo que respecta a flora y a fauna, tenemos senderos de montaña que la verdad que son increíbles para todos los amantes del trekking, del trail running, de la escalada, de la alta montaña. Digamos que estar acá, o sea, es como que nunca alcanza el tiempo, ¿no? De recorrer cada rincón, cada sendero, casi, digamos, infinitos, porque uno siempre va encontrando un pedacito de senda que no recorrió, otro lugar por donde volver. La verdad que tenemos escenarios a lo largo del año muy diferentes, tanto en Lago Puelo como en la comarca en general. Las estaciones están muy marcadas, entonces no es lo mismo venir en otoño, donde tenemos el color de las lenguas, los árboles en tonos rojizos, naranjas, amarillos, a después volver en la primavera, donde están todas las todo florecido, uh-huh. El invierno con su magia y también el verano. Entonces, la verdad es que con una sola vez visitar Lago Puelo no alcanza, siempre hay que volver. Tenemos senderos para todos, tenemos tanto de baja, media como alta dificultad, caminatas cortas, caminatas largas. Eso por ahí lo bueno que tiene, digamos, que tenemos acá, porque tenemos, digamos, para todos los gustos. Todas son, digamos, muy lindas, pero bueno, tenemos también, por ejemplo, hay senderos que sale muy cerca de lo que es el casco céntrico, entonces con una caminata de una dificultad media podemos ir al Currumahuida, ir al Sendero de la Virgen. Después, si seguimos subiendo, tenemos el Sendero de la Cruz, donde se ve todo el pueblo, se ve parte del lago, se ven las montañas que están del lado del frente. Esas son caminatas cortas en lo que es distancia, pero con varios metros de ascenso. Pero si uno va a un ritmo tranquilo, leve, lleva buena hidratación, un buen calzado, que siempre recomendamos informarse bien. Por eso siempre los invitamos, antes de hacer cualquier actividad, pasar por informes turísticos, en donde los chicos siempre brindan toda la información necesaria para poder aventurarse en la montaña y en cada actividad, que no son más que recaudos que hay que tener y el cuidado y el respeto, ¿no?, que uno tiene que tener en la naturaleza en general y en la montaña específicamente. Y después, bueno, tenemos otros senderos más cerca del lago, donde podemos ir al mirador del Lago Puelo, son senderos que conectan también con Huella Andina. Después, para los ya un poquito más experimentados y aventureros, tenemos la cumbre del Currumahuida, donde se ve el Turbio, se ve, bueno, gran parte del Lago Puelo, se ve el Cerro Plataforma, la Aguja, el Cuevas, Tres Picos, una vista panorámica increíble. Así que, bueno, es eso, ¿no? Venir con varios días para, bueno, poder recorrer, porque la verdad que cada sendero es único y merece la pena ser transitado. Sí, nos pueden, bueno, seguir en Instagram, que nuestra red es Lago Puelo Turismo. En Facebook nos encuentran como Turismo Lago Puelo. Y también, bueno, nuestra página web, que es lagopuelo.gov.ar/turismo. Y bueno, si tienen alguna duda, alguna consulta que quieran realizarnos, ya sea de alojamiento, de cualquier índole, de alguna excursión para hacer, de todo tipo de información que quieran tener a la hora de planificar su viaje al Lago Puelo, nos pueden escribir hasta el siguiente teléfono, que es 2944-129525. Es el teléfono de informes, bueno, donde los chicos están de lunes a viernes por la mañana, por la tarde, tarde, noche. Así que, bueno, les pueden hacer llegar sus consultas y ellos responden a la brevedad.
2: Recorremos nuestro país.
0: La región de Cuyo, ubicada sobre la cordillera de los Andes, se extiende hasta el sur de las Sierras Pampeanas y abarca las provincias de Mendoza, San Juan y San Luis. En su cordón montañoso se destaca el Aconcagua, 6.959 metros sobre el nivel del mar. Gran atractivo para valientes en búsqueda de alcanzar la cumbre más alta de América. Mendoza ofrece las mejores pistas de nieve en la región y además la misma cordillera invita a hacer la ruta sanmartiniana y cabalgar el cruce de los Andes en Mendoza y en San Juan. La otra ruta destacada es la del vino. Por estos lares, se concentra la mayor producción de vinos del país y variedad de cepas: Malbec, Sauvignon Blanc, Chenin, Bonarda, Merlot, Cabernet Sauvignon, Pinot, por citar algunas. Y es posible elegir entre una diversidad de bodegas, desde pequeñas cavas al pie de la cordillera, bodegas artesanales, bodegas boutique, hasta las industriales. Cuyo, sin ninguna duda, representa un gran atractivo para el turismo científico y paleontológico. Entre sus puntos más destacados, en San Juan se encuentra el Parque Nacional El Leoncito y el Parque Provincial Ischigualato, este último incluido dentro del Patrimonio Mundial de la UNESCO. Y San Luis, el Parque Nacional Sierra de las Quijadas, otro imperdible de la región de Cuyo.

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3: Andrés Cisneros, el tema de Malvinas se va a solucionar con satisfacción para todas las partes involucradas. Cada vez son más los países que se sienten afectados porque no se soluciona. Ha llegado el momento en que las grandes potencias le van a decir a Gran Bretaña y a la Argentina: esta pelea nos está impidiendo el orden necesario para el desarrollo del Atlántico Sur y la Antártida, profetizó el ex funcionario menemista.
4: El tema de Malvinas se va a solucionar, y se va a solucionar con satisfacción para todas las partes involucradas, que ya no son más dos partes. Cada día son más países que se sienten afectados porque el conflicto no se soluciona. Mira, la novedad, el Atlántico Sur y las Malvinas que están en el Atlántico Sur, hasta hace 30 años no le interesaba a nadie, más que a Gran Bretaña y a la Argentina, y un poco a Chile. Sí. Crecientemente ha ido generándose un interés, sobre todo económico y geoestratégico, por la Antártida. La Antártida es el último continente virgen, comparable al descubrimiento de África, por ejemplo. Está crecientemente siendo de interés para todo el mundo, para todo el planeta. Bueno, para muchos países, entre ellos Gran Bretaña y Argentina. Hasta hace poco tiempo eso no le interesaba a casi nadie. Ahora empieza a interesarles. Y ha llegado a la circunstancia en la cual las grandes potencias, especialmente Estados Unidos, van a empezar a decirle a Gran Bretaña y a la Argentina: miren, esta pelea entre ustedes nos está impidiendo el desarrollo del orden necesario en el Atlántico Sur para explotar sus riquezas, las Malvinas y la Antártida.

0: América Latina.
1: Cerimedo, la justicia de Bolivia confirmó su traslado a un penal de máxima seguridad. Si bien la justicia de Bolivia confirmó el traslado, este viernes habrá una audiencia en la que la defensa del ex consultor de Javier Milei buscará frenar esta decisión. El asesor del presidente de Bolivia, Rodrigo Paz, se encuentra actualmente en la prisión de Palma Sola y sus abogados sostienen que desde allí puede ejercer plenamente su derecho a la defensa. En ese penal, Cerimedo cumple otra prisión preventiva por el presunto delito de tentativa de femicidio debido al ataque de sicarios contra su expareja Nadia Beller el pasado 17 de agosto. Ambas causas se desarrollan en paralelo. Informó Martín Burguet.
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3: Un día como hoy, el 4 de septiembre, pero de 1972, el nadador norteamericano Mark Spitz, de 22 años de edad, obtuvo 7 medallas de oro en las Olimpiadas de Múnich. Las 7 pruebas en las que se consagró fueron a la vez récords mundiales que lo convirtieron en uno de los mejores nadadores de todos los tiempos.
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0: Pablito.
1: Percy.
0: ¿Cómo estás, hermano?
2: Qué lindo verte así. Qué lindo verte así, hermano. Qué lindo verte así.
1: Estamos bien.

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2: Andrés Cisneros, el tema de Malvinas se va a solucionar con satisfacción para todas las partes involucradas. Cada vez son más los países que se sienten afectados porque no se soluciona. Ha llegado el momento en que las grandes potencias le van a decir a Gran Bretaña y a la Argentina: esta pelea nos está impidiendo el orden necesario para el desarrollo del Atlántico Sur y la Antártida, profetizó el ex funcionario menemista.
3: El tema de Malvinas se va a solucionar. Y se va a solucionar con satisfacción para todas las partes involucradas, que ya no son más dos partes. Cada día son más países que se sienten afectados porque el conflicto no se soluciona. Mire, la novedad, el Atlántico Sur y las Malvinas que están en el Atlántico Sur, hasta hace 30 años no le interesaba a nadie, más que a Gran Bretaña y a la Argentina, y un poco a Chile. Sí. Crecientemente ha ido generándose un interés, sobre todo económico y geoestratégico, por la Antártida. La Antártida es el último continente virgen, comparable al descubrimiento de África, por ejemplo. Está crecientemente siendo de interés para todo el mundo, para todo el planeta, bueno, para muchos países, entre ellos Gran Bretaña y Argentina. Hasta hace poco tiempo eso no le interesaba a casi nadie. Ahora empieza a interesarles. Y ha llegado a la circunstancia en la cual las grandes potencias, especialmente Estados Unidos, van a empezar a decirle a Gran Bretaña y a la Argentina: miren, esta pelea entre ustedes nos está impidiendo el desarrollo del orden necesario en el Atlántico Sur para explotar sus riquezas, las Malvinas y la Antártida.

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1: Cerimedo, la justicia de Bolivia confirmó su traslado a un penal de máxima seguridad. Si bien la justicia de Bolivia confirmó el traslado, este viernes habrá una audiencia en la que la defensa del ex consultor de Javier Milei buscará frenar esta decisión. El asesor del presidente de Bolivia, Rodrigo Paz, se encuentra actualmente en la prisión de Palma Sola y sus abogados sostienen que desde allí puede ejercer plenamente su derecho a la defensa. En ese penal, Cerimedo cumple otra prisión preventiva por el presunto delito de tentativa de femicidio debido al ataque de sicarios contra su expareja Nadia Beller el pasado 17 de agosto. Ambas causas se desarrollan en paralelo. Informó Martín Burguet.
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3: Un día como hoy, el 4 de septiembre, pero de 1972, el nadador norteamericano Mark Spitz, de 22 años de edad, obtuvo 7 medallas de oro en las Olimpiadas de Múnich. Las 7 pruebas en las que se consagró fueron a la vez récords mundiales que lo convirtieron en uno de los mejores nadadores de todos los tiempos.

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Buenas, buenas. Adelante, gente, que los estamos esperando. Vamos a hacer la previa de este fin de semana. Qué lindo que se está poniendo esto. Viernes, que te quiero, viernes. Tenemos la música que querés escuchar. Por eso estás acá sintonizando Tributo a los 90, porque sabés que tenemos una excelentísima playlist para vos, para que tus oídos estén agradecidos con vos, con tu radio. Mi nombre es Ani Godoy y voy a musicalizarles el día con las mejores melodías, con esos artistas de los 90 que tanto amamos, que tanto añoramos. Como es el caso, por ejemplo, de Corona con su canción El ritmo de la noche. Lo que llega ahora es Cristina Aguilera, Ven conmigo. Y yo también te digo lo mismo, Ven conmigo, baby. Dale.

0: Cerramos este primer bloque y lo hacía el señor DJ Tiró, uno de los pioneros DJs argentinos que triunfaron en el mundo. 666 Alarma. ¿Te acordás esa canción? La bailábamos en todos lados. Sí, sí, sí, sí. Y tiraban esos pasos, viste, súper excéntricos, súper random. Bueno, tirábamos esos pasos totalmente enloquecidos, endemoniados. Y así estamos acá también. Subiendo el volumen y recordando esos hits, esos clásicos de la década de los 90.
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0: Llega el símbolo con una gran canción y te dice esto: no te preocupes, dale.

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0: Ratones Paranoicos es lo que pasaba por Tributo a los 90, Rock del Pedazo, y te cuento que este álbum es uno de los más famosos de la banda y contiene un clásico icónico en la historia de los ratones. El ya mencionado Rock del Pedazo, la letra de la canción, hace referencia a la marihuana. Lo sabemos. Yo quiero mi pedazo, ¿por qué no me lo dan? Y su riff se ha convertido en un clásico del rock argentino. Así es, notablemente llegó para quedarse esa canción.
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0: Lo que viene ahora es Fabi Cantilo, Ya fue. Yo me bajo de este tren. Temón, sube el volumen y disfrútalo.

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2: Green Day haciendo Basket Case.

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1: Ahora, In Excess haciendo I Need You Tonight, Te Necesito Esta Noche, aquí en Tributo a los 90.

I Need You Tonight es el vigésimo disco sencillo del grupo australiano de rock In Excess. Temón, con mucho poder, mucho power. El primero desprendido de su sexto álbum de estudio, Kick, de 1987, es la cuarta canción de dicho álbum. Se trata del primer sencillo de la banda en alcanzar el primer puesto en la lista Billboard Hot 100, además de conseguir su máxima posición con número 2 UK Single Charts, mientras que finalmente se convertía en uno de los sencillos más presentativos de la banda. Y fue, dato importante, una de las últimas canciones en ser grabadas para el álbum. I Need You Tonight, gran clásico de In Excess, y lo escuchabas en tributo a los 90 ahora. London Beats, I've Been Thinking About You, aquí en tu radio, en tu programa, en tributo.

0: 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Grande Pa. 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Uf, qué recuerdos. 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

se retira de tributo a los 90, el señor Gustavo Cerati y su agrupación Soda Stereo. En batería, el señor Charlie Alberti, bajo Zeta Bosio. Y te cuento que Presión Americana es una de las canciones más emblemáticas y famosas del grupo de rock argentino, y eso ya lo sabes. Pero también integra el repertorio de su tercer álbum de estudio titulado Signos, del año 1986. La letra, te cuento que fue escrita por el mismísimo Gustavo Cerati y Jorge Antonio Di Funcio. Surgió en un concurso del programa de radio Submarino Amarillo, donde los oyentes le enviaban a Soda, o sea, la agrupación, a la banda, letras para que se hiciera justamente una canción. La de Da Funcio fue elegida y Cerati aplicó, así como viste, algunos toques mágicos, unos toques finales para finiquitar la canción. Esta fue incluida en buena parte de los conciertos de Soda Stereo, salvo en la gira Dynamo, donde fue pocas veces interpretada. Y curiosamente, a pesar de su enorme popularidad, no fue promocionada mediante un videoclip. Así es, como tampoco ocurrió con el resto de Signos, único álbum de la banda que no fue acompañado por material audiovisual. Data e info de esta banda y de esta canción particular, y la decíamos aquí en Tributo a los 90. Subí el volumen, nutrite de buena energía, llenate de buena vibra, que llega una canción que levanta muertos. Ace of Base haciendo Beautiful Life, hermosa vida, aquí en Tributo a los 90.

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1: Seguimos con el volumen a tope, así punchi punchi, y llega el quinteto de estos chicos locos, Backstreet Boys, haciendo Get Down, I Get Down, ¿te acordás? Bueno, dale, bailala, disfrutala, escuchala aquí en Tributo a los 90.

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0: Política internacional.
1: Conflicto diplomático. China convocó al embajador argentino por las declaraciones de un funcionario de Javier Milei sobre Nepal. Como el embajador argentino en Beijing, Marcelo Suárez Salvia, se encuentra de vacaciones, el reclamo fue recibido por el consejero Guillermo Simunovich. La convocatoria constituye un nuevo capítulo en la creciente tensión entre ambos gobiernos. El conflicto comenzó con una publicación de Carreira en la que relacionó la tragedia en Nepal con otros dos desastres que atribuyó a gobiernos comunistas. Entre ellos mencionó a Chernóbil, el Mar de Aral, el Gran Salto Adelante y Holodomor. El comunismo mata, sostuvo el funcionario.

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1: La Suprema Corte de Mendoza sobreseyó a los dos rugbyers franceses que habían sido acusados de abuso sexual. La decisión fue confirmada por el abogado defensor de los jugadores, Rafael Cunio Olivarona. El fallo fue firmado por los jueces Dalmiro Garay, José Valerio y Norma Letzer, quienes consideraron que no había elementos suficientes para revertir el sobreseimiento. El caso comenzó a ser investigado el 7 de julio de 2024, luego de un partido entre la selección francesa y la argentina, disputado en el Estadio Malvinas Argentinas de Mendoza. Según la denuncia, los dos jugadores mantuvieron relaciones sexuales con la mujer denunciante en una habitación de hotel en circunstancias que ella consideró abusivas. Informó Martín Burgué.
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3: Un día como hoy, el 4 de septiembre, pero de 1972, el nadador norteamericano Mark Spitz, de 22 años de edad, obtuvo 7 medallas de oro en las Olimpiadas de Múnich. Las 7 pruebas en las que se consagró fueron a la vez récords mundiales que lo convirtieron en uno de los mejores nadadores de todos los tiempos.

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0: tenemos el 3x1. Ajá, ajá. ¿Qué tal, Pascual? Sí. ¿Sabes a quién le toca? ¿Quiénes son los protas de este 3x1 del día viernes? ¡Cha-cha-cha-chan! De Sacado, si lo habrás escuchado. Vamos a escuchar tres canciones al hilo, seguiditas, a todo lo que da para poder disfrutar un lindo momento con buena música. Desacados aquí en Tributo a los 90, un grupo musical argentino que se formó a principios de los años 90. Ajá, sus temas fusionaban principalmente el house y el pop y alcanzaron gran repercusión durante los primeros años de la década de los 90. Comenzaron una gira por Argentina, Paraguay y Uruguay, que terminaría en septiembre del siguiente año, o sea, en 1991. Además, en este mismo año realizaron un concierto en Chile con una banda soporte de Technotronic. Luego de grabar su disco, contraatacan así con todo y llega su gran éxito. ¿Cuál es? La Primavera. Otro cover, esta vez del grupo español Los Frenillos. Esa sí que no la sabías, ¿eh? Esa sí que no la sabías. Realizaron una gira por Centroamérica. En 1992 se presentaron exitosamente, así ya estaban en la cresta de la ola, en el Festival de Viña del Mar en Chile, lo que les consiguió mayor éxito entre los latinos, por supuesto, y realizando dos giras por Chile, Perú, Bolivia y México. O sea, una locura. Se editó una recopilación de sus canciones en España. ¡Wow! Llegaron hasta en Europa. Los hermanos Guerrieri abandonan el grupo y se abocan a la producción de los discos del rapero Yacimel. Y bueno, sí, está bien. Todo tiene un ciclo, todo tiene una etapa. Por ustedes entonces en el 3x1, desacados a subir el volumen y mover ese cuerpo. Porque es así, Tributo a los 90 te saca a bailar.
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0: cae lentamente sobre mí. ¡Ay! Me acuerdo de esa canción. Todos lados la escuchábamos. En todas las radios, en todos los boliches, ahí arriba del parlante, bailoteando. Sí, sí, no te hagas ahora. Yo sí. Yo al menos sí. Voy a reconocerlo. Lluvia cae de Enrique Iglesias es lo que sonaba en tributo a los 90. Estoy cantora, estoy feliz, esto es viernes. Hace falta que lo aclare, hace falta que especifique por qué. ¿Y sabes qué? Como viernes es sinónimo de fiesta, es sinónimo de tiremos la casa por la ventana, dejémonos de lamentar por esto, por lo otro. Ya está, después veremos qué pasa. Voy a ponerle más onda.
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1: Llegan ellos, Backstreet Boys con Everybody. Se recontra presta para subir el volumen y mover las cachas. Decime si no. A subir el volumen, dale, dale, que tributo a los 90 te saca a bailar.

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llega Matiné Noventosa, que es la previa del finde con nuestra super matiné con canciones de la década de los 90, todos los éxitos dance noventosos uno tras otro sin cortes. Bellísimo plan que te propone Tributo a los 90, porque sabe perfectamente, tiene inteligencia artificial Tributo a los 90 y sabe lo que te gusta, lo que querés escuchar. ¿Y qué es? Esos artistas que oíamos en la década de los 90 con esas canciones que realmente dan gusto escuchar. Y las desempolvamos aquí para vos. Así que así iniciamos Matiné Noventosa aquí en Tributo a los 90.

Y yo te digo que acá en el estudio nos bailamos todo, sí, sí. Ya como que queremos tirar la casa por la ventana, ¿viste? Sí, estamos como activados. Bendito viernes, por favor. Llega el fin de y tenemos otra cara, ¿viste? Nuestra actitud es diferente, es distinta. Irradiamos brillo, ¿viste? Felicidad absoluta. Y así como llega el fin de, también llegó el final de Tributo a los 90. Pero vos no te despegues de tu radio porque vas a seguir escuchando muy buena música. Mi nombre es Ani Godoy y los despido a cada uno de ustedes deseándoles un increíble fin de semana. Espero que puedan descansar, disfrutarlo a pleno con la gente que quieren, familia, amigos. Esa es la idea. Que bajen 10 cambios juntos porque, bueno, por el bien de nuestro cerebro y nuestro cuerpo, obviamente, tenemos que darle un changüí, ¿viste? Les mando un abrazo de oso y un beso grande, grande como, no sé, el obelisco. Nos escuchamos en la próxima edición de Tributo a los 90, misma hora y mismo lugar. Bye, bye.

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0: internacionales.
1: Hay más de 80 muertos durante la travesía de un cayuco que había partido de Gambia hacia las Canarias. El cayuco fue localizado el miércoles por la tarde a 120 kilómetros de Gran Canaria por un avión de salvamento marítimo y recibió asistencia de la Guardia Mar Uraña alrededor de la medianoche. Los equipos de rescate debieron dejar los 5 cuerpos en la embarcación por el mal estado del mar. Las fuerzas de seguridad confirmaron a una ONG española que las inscripciones en el casco coinciden con las de una barcaza que zarpó el 7 de agosto desde Gambia con 127 personas, entre ellas 4 mujeres y una bebé. Ese dato concuerda con el relato de los supervivientes, quienes indicaron que habían partido con más de 100 personas y que muchas fallecieron en el trayecto. La dueña de Musimundo fue declarada en quiebra y la justicia revocó su concurso preventivo. La decisión fue tomada por el Juzgado Civil y Comercial número 23 de Resistencia, a cargo del juez Fernando Luis Lavenas, quien consideró que existían hechos reveladores del estado de cesación de pagos y que la continuidad del proceso concursal ya no resultaba viable. La resolución fue dictada el 2 de septiembre y el expediente pasó a tramitarse bajo la carátula Carsa Sociedad Anónima sobre quiebra. De esta manera, la compañía abandona el proceso preventivo que había iniciado con el objetivo de reordenar sus pasivos y evitar una declaración de quiebra. Informó Martín Burguet.
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3: Un día como hoy, el 4 de septiembre, pero de 1972, el nadador norteamericano Mark Spitz, de 22 años de edad, obtuvo 7 medallas de oro en las Olimpiadas de Múnich. Las 7 pruebas en las que se consagró fueron a la vez récords mundiales que lo convirtieron en uno de los mejores nadadores de todos los tiempos.

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1: Muy bienvenidos al Ranking La Bomba, señores. Acá estamos en este día viernes para compartir 120 minutos de música de éxitos. Y ustedes ya saben, esperamos con muchas ganas que llegue este día, al igual que vos. No solamente porque empieza el fin de semana, sino porque tenemos los 20 primeros puestos. Y te cuento algo, el programa hoy arranca con todo, con mucha energía. Y vas a decir, si así arrancó el programa, imagínate cómo... Esto es recién en principio. Bueno, y después se empieza a poner cada vez mejor. Así que a quedarse 120 minutos de mucha música. Y como si todo esto fuera poco, lo nuevo de Pet Shop Boys. Lo nuevo de Jesse and Joy. ¿Qué más tenemos? Adelanto con un par de artistas que quizás no conocías y los vas a descubrir acá en el programa. Soy Pablo Busto, el mejor día de la semana es el viernes y lo vivís en el Ranking La Bomba.
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0: Atentos que hoy revelamos la ubicación número 1 del chart. Con cuánta energía que empezamos a recorrer este bloque. Benson Boone, Beautiful Things. Vamos con el 19. Valentino Merlo, De la Planta, Hoy.
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Si así empezamos este programa, imagínate todo lo que se viene, un éxito tras otro. Los 20 temas que son tendencia: Chayanne, Luke, Raúl, Siglo Sin Ti, ahora Morat, Faltas Tú, puesto 16. ¿Saben quiénes volvieron? Y los vamos a escuchar en un ratito, los Pet Shop Boys. No te lo pierdas.

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0: Pet Shop Boys, Phil. Pet Shop Boys regresan con el video de Phil, extraído de su álbum Nonetheless. Este nuevo clip es un recorrido nostálgico por el Reino Unido, protagonizado por jóvenes actores en un viaje que culmina junto al mar. El lanzamiento de Phil incluye no solo la canción original, sino también un elegante tratamiento de radio y una canción inédita titulada Everybody Will Dance. Además, se presentan remixes que acompañan esta entrega, reafirmando el estilo teatral y atrevido que caracteriza a la banda.
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0: Bueno, ahí estamos con Aitana, cuarto 23. Aitana que se separó primero de Seba Yatra, después se dieron una segunda oportunidad, pero en estos últimos días Aitana confirmó la ruptura definitiva con el colombiano durante un concierto. A veces se acaba y no pasa nada, te puedes levantar y volver a ser tú de otra manera. Dijo Aitana, bueno, se han peleado, ¿eh? Y se la vio de vacaciones en Ibiza con la hermana de su ex. ¿Qué culebrón todo esto, ¿no? Bueno, Aitana, cuarto 23 en el puesto número 13. Vamos con el 12, su ex antes de Seba Yatra, quise decir, ¿no? Creo que se entendió la noti. Abel Pintos, Luciano Pereyra, es ahora puesto 12 del ranking La Bomba.
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presentamos a uno de los que vos decidiste que no vivan más en el edificio. Everybody's going to the party, have a real good time. Este es uno de los éxitos que se muda esta semana en Ranking La Bomba. Este es Un Regreso.

0: Ahí le estábamos escuchando a Tini en el ranking La Bomba en el edificio de artistas y noticias que han hecho generar una manija y un hype en los fans, porque Tini anunció que está grabando nueva música después de su descanso en la costa amalfitana. La artista regresó al estudio emocionada por compartir lo que viene. A través de las redes, Tini mostró los primeros pasos de su nueva música y expresó su entusiasmo. Después de un tiempo alejada de los escenarios, sus seguidores pueden esperar algo lleno de energía y pasión muy, pero muy pronto. Recordamos que lo último que ha sacado Tini era medio para atrás, ¿no? Ahora parece ser que se vienen temas muy, muy de baile. Así que, a estar atentos, pronto lo nuevo de Tini.
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0: Jesse and Joy, banda MS, Te Perdí. Jesse and Joy presentan su nuevo single, Te Perdí, en colaboración con la reconocida banda MS. Esta balada conmovedora fusiona el talento del dúo mexicano con el característico sonido de la banda, ofreciendo una experiencia musical profunda. La canción aborda el dolor de la pérdida y el desamor, destacándose por su letra emotiva que resuena con quienes han sufrido una despedida inevitable. Jesse and Joy expresan que Te Perdí nació del deseo de captar la esencia de ese dolor humano y universal, reflejando la sensación de vacío que queda tras la pérdida de alguien especial.
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0: internacionales.
1: Hay más de 80 muertos durante la travesía de un cayuco que había partido de Gambia hacia las Canarias. El cayuco fue localizado el miércoles por la tarde a 120 kilómetros de Gran Canaria por un avión de salvamento marítimo y recibió asistencia de la Guardia Mar Urania alrededor de la medianoche. Los equipos de rescate debieron dejar los 5 cuerpos en la embarcación por el mal estado del mar. Las fuerzas de seguridad confirmaron a una ONG española que las inscripciones en el casco coinciden con las de una barcaza que zarpó el 7 de agosto desde Gambia con 127 personas, entre ellas 4 mujeres y una bebé. Ese dato concuerda con el relato de los supervivientes, quienes indicaron que habían partido con más de 100 personas y que muchas fallecieron en el trayecto. La dueña de Musimundo fue declarada en quiebra y la justicia revocó su concurso preventivo. La decisión fue tomada por el Juzgado Civil y Comercial número 23 de Resistencia, a cargo del juez Fernando Luis Lavenas, quien consideró que existían hechos reveladores del estado de cesación de pagos y que la continuidad del proceso concursal ya no resultaba viable. La resolución fue dictada el 2 de septiembre y el expediente pasó a tramitarse bajo la carátula Carsa Sociedad Anónima sobre quiebra. De esta manera, la compañía abandona el proceso preventivo que había iniciado con el objetivo de reordenar sus pasivos y evitar una declaración de quiebra. Informó Martín Burgué.
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3: Un día como hoy, el 4 de septiembre, pero de 1972, el nadador norteamericano Mark Spitz, de 22 años de edad, obtuvo 7 medallas de oro en las Olimpiadas de Múnich. Las 7 pruebas en las que se consagró fueron a la vez récords mundiales que lo convirtieron en uno de los mejores nadadores de todos los tiempos.

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Dua Lipa, These Walls, puesto número 10, nos metimos así nomás, ¿eh? No me había dado cuenta, ya estamos dentro del top 10 del edificio de artistas de esta semana que sigue con ellos. Sacan un tema y se transforma en éxito mundial. Hay un adelanto dando vueltas, vamos a ver qué pasa. Por ahora nos quedamos con este Feel Like I'm Falling In Love, Coldplay, puesto 9.

Perdió la cima esta semana, Karol G, si antes te hubiera conocido. Vamos con el puesto 7, Tini, Buenos Aires. Acordate que todo lo que pasa en este programa lo elegís vos votando a nuestras redes. Ranking La Bomba. Pues.

0: cierre de bloque para este super tema, para esta super canción de Nicki Nicole, Ojos Verdes, puesto número 6 del edificio de artistas. En un ratito vamos a estar hablando algo más de Nicki Nicole, así que ahora te dejo con un adelanto.
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0: 7 de septiembre se concibe como un viaje emocional a lo largo de las etapas de la vida, explorando diferentes perspectivas en sus letras.
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Pero no te preocupes, si te quedaste con ganas, en unos minutos volvemos. 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

0: León, sonando en el ranking La Bomba, que deslumbró en su primera presentación en Buenos Aires con su Boca Chueca Tour. El Movistar Arena se llenó de energía durante más de 2 horas y media con un setlist de más de 30 canciones, incluyendo éxitos como Primera Cita. La noche fue aún más especial con la colaboración de Abel Pintos en Te Lo Agradezco. Así que una gran experiencia el pasado fin de semana, Carin León presentándose en el Movistar Arena de Buenos Aires.
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Pero qué buen arranque, señores, y estamos encima dentro de este top 5 de esta semana. María Becerra y Man, Two of Us. Vamos con el 4. A bailar, señores, pierden dos lugares esta semana. Los Ángeles Azules, Emilia, perdonarte. ¿Para qué? Pues.

0: no solamente que se metió dentro del top 10 esta semana, sino que se metió dentro de los 5 y en el primer escalón del podio. Impresionante lo de Katy Perry con Woman's World. Todavía nos faltan los dos primeros puestos, pero antes tenemos un adelanto.
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0: Fontaines D.C. in the Modern World. Fontaines D.C. presentó su nuevo sencillo In the Modern World durante un concierto en Eslovenia, donde también debutó Here's the Thing. Ambas piezas formarán parte de su esperado cuarto álbum Romance, producido por James Ford. La banda irlandesa cautivó a los asistentes en Kino Siska, incorporando estas canciones a su setlist por primera vez. Here's the Thing, con un video inspirado en el terror, ha sido descrita por el líder Brian Keating como una melodía que refleja la ansiedad y el dolor de la vida moderna. Con este lanzamiento, Fontaines D.C. continúa consolidando su lugar en la escena musical contemporánea, prometiendo más sorpresas en su próximo álbum.
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0: Y era Sabrina Carpenter, que sorprende a más de uno con su puesto número 2 esta semana. Es que tiene muy buena onda el tema, creo que se lo merece. No sé si puesto 1, pero 2, ¿por qué no? Decía Espresso, ¿quién será o quiénes serán los más votados de esta semana?
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0: Big One, María Becerra, Trueno, puesto 1, Cuando te vi.

0: final para este día viernes. Ya develamos la ubicación número uno, ya hemos cumplido con todo en la semana, eso lo debes estar diciendo vos. Llegó el momento de disfrutar, llegó el momento del finde. Ojalá que sea con la radio cerca, que siempre está haciendo el aguante y poniendo la mejor música. Mi nombre es Pablo Busto y nos encontramos la semana que viene con un ranking que seguramente va a tener muchos cambios porque vos vas a votar a través de nuestras redes sociales. ¿Cómo nos encontrás? Como Ranking La Bomba. Ahora sí, nada más. Nos encontramos muy pronto para seguir compartiendo el edificio de artistas. Chau.
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4: Una aerolínea habilitó el pago en débito en dólares para evitar la percepción en ganancias. Air Europa incorporó una nueva modalidad para sus clientes argentinos. Permite pagar vuelos online con tarjeta de débito asociada a una cuenta en dólares. La opción está disponible desde julio de 2026 y apunta a quienes ya tienen las divisas depositadas y prefieren utilizarlas directamente para la compra. La alternativa cobra relevancia porque la normativa vigente mantiene una percepción del 30% para determinadas operaciones vinculadas con servicios y consumos en moneda extranjera. Arca incluye entre las operaciones alcanzadas los servicios de transporte de pasajeros con destino fuera del país. Los ADRs argentinos volaron hasta 5% y el riesgo país volvió a caer. El S&P Merval marcó su tercer alza al hilo y cerró con una suba del 1,86% en pesos para ubicarse en las 3.106.216 unidades, negociando 378.000 millones en renta variable y cerró una rueda positiva impulsada por las acciones energéticas y de servicios públicos. Los bonos soberanos en dólares acompañaron la tendencia alcista con una suba promedio del 0,2%, logrando que el riesgo país retrocediera hasta los 500 puntos básicos tras haber tocado un mínimo intradiario de 493 unidades durante la sesión. Este indicador, elaborado por el banco JP Morgan, comenzó de este modo a revertir de forma paulatina las fuertes pérdidas acumuladas en agosto, un mes en el que el índice había sumado unos 80 puntos básicos. Informó Martín Burgué.
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5: Un día como hoy, 3 de septiembre, pero de 1864, explotó en Suecia la fábrica de dinamita de Alfred Nobel, provocando la muerte del hermano del joven inventor. El perfeccionamiento de la dinamita había enriquecido a Nobel, quien en 1895 dejó un testimonio por el cual 9 millones de dólares serían repartidos anualmente a quienes hubieran contribuido al beneficio de la humanidad. Es así que todos los años se entregan los premios Nobel a los hombres más destacados del arte y las ciencias.

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están? Bienvenidos otra vez, estamos juntos para compartir los primeros 30. Mi nombre es Eva Acebal y rapidito nos acomodamos en el mejor lugar que tengamos de la casa para subir el volumen y disfrutar. Porque con un sonido un poco más moderno, el cantante español Alejandro Sanz aparece con su cuarto álbum de estudio que se llama Alma al Aire. Acá se fusiona un poco el flamenco y la electrónica, pero conservando lo melódico y lo emotivo. Así una vez más, Alejandro Sanz se consolida como un artista completo y de esta placa nace una colaboración increíble. The Corrs, Alejandro Sanz, Una Noche.

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0: Esta artista no solo canta bien, sino que también pudo incursionar en el mundo de la actuación. Hablamos de Ashlee Simpson. En su disco autobiográfico no solamente logró alguno de sus éxitos acomodar en alguna que otra lista, sino que también aparecen canciones como La La La, luego Lowy y esta canción de Ashlee Simpson, Piece of Me.
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0: Acomodar en alguna que otra lista, sino que también aparecen canciones como La La La, luego Lowy y esta canción de Ashlee Simpson, Piece

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4: 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Con las mejores canciones de todos los tiempos. 28.

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0: ¿Estamos de acuerdo en que las canciones del 2000 en adelante nos dejaron lindos recuerdos de la adolescencia? Nada, eso, flasheé con Everybody y con algunos pasos que nunca me aprendí del todo, pero bueno, estas coreos no eran para cualquiera. En fin, este disco, Never Gone, todo un éxito comercial para los chicos de Backstreet Boy, incompleto.
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0: No sé si te pasa, pero amo las batallas de bandas. Y si existe en la música una competencia increíble, necesariamente tiene que estar Blur por un lado y Oasis por el otro. Y este fue el caso. El mismo día que Country House aparecía en alguna radio del mundo, también se estrenaba en ese mismo momento en los Estados Unidos una de las canciones más emblemáticas de Oasis. Sin duda Blur se quedó con el mote ganador en esta batalla Britpop. Escuchamos a Blur con Country House.
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0: Deportes.
1: Boca eliminó a Vélez por penales y avanzó a los cuartos de final de la Copa Argentina. El partido comenzó parejo, aunque Boca mostró mayor iniciativa durante los primeros minutos, con posesión de pelota y algunos avances que lo acercaron al área de Vélez. El equipo de Guillermo Barros Schelotto intentó responder con presión y juego directo, pero le costó generar en un comienzo intenso en el Mario Alberto Kempes. A los 10 minutos, el encuentro tuvo un momento especial con el homenaje a Lionel Messi, realizado luego de que la AFA confirmara más temprano la decisión de hacer un tributo al capitán de la selección argentina tras confirmar oficialmente su retiro de la albiceleste. El reconocimiento se llevó a cabo con un minuto de aplausos para el rosarino que se escucharon desde todas las tribunas del estadio.
0: Economía.
1: Se derrumbaron las ventas de lácteos y la marca líder del sector sufrió una baja del 10%. El deterioro se concentró en el mercado argentino, mientras las exportaciones, la generación de caja y la reestructuración de la deuda aportaron señales más favorables. La contracción estuvo explicada fundamentalmente por el mercado argentino. Las ventas locales bajaron de 807.199 millones a 723.996 millones, una disminución real de 10,3%. Los estados financieros de Mastelone Hermanos, correspondientes al primer semestre de 2026, ofrecen una radiografía bastante precisa de las dificultades que atraviesa la industria de alimentos de consumo masivo. Informó Martín Burguet.
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0: La aplanadora del rock llega para forjar un sonido compacto, genuino. Esta banda que alcanza su punto máximo con este material, La Era de la Boludez, metiéndose dentro de la lista de los 100 mejores álbumes de rock nacional argentino. Que no tenemos ninguna duda de ello. Divididos, ¿qué ves?
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0: música que nos conecta y esta banda ha sido compañera de generaciones de adolescentes. Igual que ayer, es el sexto material de los Enanitos Verdes del año 92, aquel verano, con la colaboración de Andrés Calamaro en coro y algunos instrumentos. Marciano Canteros, quien recordamos con mucho cariño y nostalgia, nos dejó las mejores canciones. Enanitos Verdes, igual que ayer.
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0: canciones que tienen que ver con historias de vida, con cosas cotidianas. Y es el caso de esta, porque una canción muy exitosa de una banda alemana donde cuyo autor escribió este tema mientras una tarde de domingo esperaba a su novia que venga a visitarlo. La canción se posicionó en el puesto número 26 de las listas británicas y permaneció allí varias semanas. Full Gardens, Lemon Tree.
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0: Garibaldi.
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0: ¿Te acordás de Gianluca Grignani? Bueno, la mía historia. Revolucionó sus primeras salidas, pero en algún momento grabó en español. Esta canción se metió en Latinoamérica y, como pasó con otros artistas italianos como Laura Pausini, bueno, Mi Historia Entre Tus Dedos se convirtió en una de las canciones con más reproducciones en Argentina. Gianluca Grignani, Mi Historia Entre Tus Dedos.
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1: En Mendoza reabre el paso Cristo Redentor para todo tipo de vehículos. El paso había sido cerrado este miércoles de manera preventiva como consecuencia del mal tiempo que se registraba en la zona de alta montaña. En tanto, las autoridades del centro de frontera recomendaron a los usuarios planificar el cruce con antelación ante las condiciones de circulación. Asimismo, recordaron que las actualizaciones sobre el estado de la ruta se publican de forma periódica en los canales web del sitio oficial del organismo.
0: Actualidad.
1: Juicio por la sustracción de Loan, reprodujeron un audio de los hijos de Millapi y Ramírez. Se trata de una prueba incorporada a la investigación por el Tribunal Federal de Corrientes y había sido presentada por la testigo Vanina Escobar ante la jueza federal Cristina Poser Penso. El audio fue reproducido durante la jornada sin la presencia de la prensa y con la transmisión del canal de YouTube del Poder Judicial interrumpida, por lo que su contenido no pudo ser escuchado públicamente. Informó Martín Burgué.
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3: Un día como hoy, el 4 de septiembre, pero de 1972, el nadador norteamericano Mark Spitz, de 22 años de edad, obtuvo 7 medallas de oro en las Olimpiadas de Múnich. Las 7 pruebas en las que se consagró fueron a la vez récords mundiales que lo convirtieron en uno de los mejores nadadores de todos los tiempos.

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0: son divertidas, tienen toda la onda y además reflejan parte de su vida en las redes sociales. Cash, este dúo de hermanas y amigas que las llevan a recorrer gran parte del mundo llevando sus canciones de superación a rupturas amorosas y dando consejos de ello, bueno, contando el día a día a través de las redes sociales, las escuchamos con Cash, Te Dejo en Libertad.
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0: soldadito que se metió en el corazón de todos con una canción súper conocida, You're Beautiful. ¿Quién no conoce a Jane Blunt? Bueno, canción de ringtone en todos los teléfonos. Regresa con otro de los temas que posiciona rápidamente dentro de las listas de conteo. Jane Blunt, 1973.
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1: Muchacho, escúcheme. Hace 18 años prometimos algo y no lo cumplimos nunca, viejo. Me parece que te...
2: Ustedes están locos, viejo. Dale, dale, 18 años.

0: economía.
1: Advierten que más de la mitad de los argentinos integra la clase baja con un salario promedio de 1.000.000 pesos. El estudio precisó que el ingreso promedio de las familias argentinas alcanzó los 2.800.000 pesos netos. Sin embargo, el informe advierte que la gran mayoría de los hogares en el territorio nacional percibe salarios muy por debajo de ese número. El estrato más vulnerable de la pirámide social reúne a los segmentos pobres y a los no pobres. Estas dos categorías superan de manera conjunta a todos los niveles medios y altos combinados de la estructura demográfica nacional.
0: Actualidad.
1: Relevaron al jefe de la departamental de Mar del Plata. Fuentes oficiales informaron que el cargo será ocupado por el comisario mayor Valerio Omar Gallo, cuyo último puesto fue en Pinamar, donde era jefe de la policía comunal. Los vecinos reclamaron por los constantes robos cometidos en la zona y el ministro Javier Alonso tomó la decisión poco más de una semana después de que asumiera el nuevo titular de la Superintendencia Región Atlántica 2, Dante Pérez Bianchi. El subsecretario de Control y Fiscalización Policial, Andrés Escudero, anunció el cambio de autoridades. Informó Martín Burgué.
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3: Un día como hoy, 3 de septiembre, pero de 1864, explotó en Suecia la fábrica de dinamita de Alfred Nobel, provocando la muerte del hermano del joven inventor. El perfeccionamiento de la dinamita había enriquecido a Nobel, quien en 1895 dejó un testimonio por el cual 9 millones de dólares serían repartidos anualmente a quienes hubieran contribuido al beneficio de la humanidad. Es así que todos los años se entregan los premios Nobel a los hombres más destacados del arte y las ciencias.

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0: la parte que a mí mejor me sale, no te la voy a cantar, no es lo mío, pero Arjona lo hace muy bien. Lejos, uno de los artistas más románticos y con una capacidad de hacer de sus canciones letras que rápidamente se convierten en versos para estados de redes. Acompáñame a estar solo.
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0: Almas del Silencio es el título del séptimo álbum de estudio de Ricky Martin. Es el primero en español desde el año 98. Aquel recordado disco Vuelve, que la vida sin ti se me va. Bueno, reúne todos estos sonidos de discos anteriores, pero con características nuevas, románticas, canciones para escuchar una y otra vez. Ricky Martin, Todo queda en nada. Bien, amigos, llegamos al final. Nos volvemos a encontrar la próxima. Quédate escuchando música fuerte y disfrutando. 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